0: cristales. Toda la programación dedicada a mi hermanito Mar Rosado ya mismo. La canción de cumpleaños va. Yo soy Jocelyn. Hasta las 9 contigo si papá Dios no dispone otra cosa. Aidalú Santiago Aguiar, salgo ahorita.
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clase combinación, Nelson Pinedo y Rafael Vázquez, el anillo. 8:07, Omar Rosado festejando su cumpleaños en Deltona, Florida, junto a su familia, y está en primera fila. Para Omar Rosado, mucha salud, muchas bendiciones, larga vida.

Bueno, señoras y señores, Teddy Lin está escuchando el programa tanto tiempo. Teddy Lin, ¿está vivo Teddy Lin? Sí, claro. Mi hermano Teddy Lin ya mismo va Gilberto Monroy. Esta me la pidieron hace bastante rato por allá por Atalaya, Angelito Valle, Atalaya de Aguada me dijo, búscame a Rafaelito Muñoz y no me haces falta.

Óigame, Rafaelito Muñoz lo escribió, lo acaba de cantar, No Me Haces Falta. Y ahora para el amigo Teddy Lin. Teddy Lin lo estaba esperando, pero ya complacimos allá en Atalaya de Aguada. Hace rato me llamó Angelito Valle. Angelito Valle quería escuchar Rafaelito Muñoz. Ya está complacido, pero ahora sí, se le dio. Se le dio a Teddy Lin. Gilberto. Gilberto Monroy. Felipe Rosario Goico Don Felo, estando contigo. O Madrigal.

Gilberto Monroy, qué joyita musical, Madrigal. 8:16, las voces de Sergio y Estivalis, 1975, lo titulado Búscame.

Teddy Lin lo escuchó, Teddy Lin, Sergio Estivalis, búscame, 8:20. Don Guillermo Santiago Torres, allá en el este de la isla en Ceiba, está escuchando Romántico Primero, gracias, muy pero que muy agradecido. Aquí está Felipito, la voz, Rodríguez, Felipe con Davidita, de Rafael Hernández Marín, pobre, gaviota.

Le quedó bonito, le quedó lindo. 8:24. Ya me llamó Joel Rivera desde Moca, la capital del mundillo. Me dijo: búscame Tito Lara con Ida Claudia y los Hispanos. Se grabó en el 1900.

0: Óigame la presentación de Tito Lara y Da Claudio con los hispanos. Creo en Dios. 8:22, yo. El acompañamiento de Tegetacatrá, yo soy Jocelyn Grafals. Por aquí, por Guava Romántico primero.
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la voz de Jimmy Sabater, palabras calladas. Me volvió a llamar Goyo el carpintero, Goyo Álvarez Álvarez, con un saludo para su adorada Ana Lidia González. González me dijo, búscame Miquel Aceves Mejía, vive.

Ahí lo tenía, que era Basilio. Quiero que elijas el lugar. 8:44. Yo soy Jocelyn Probaba, te sigo acompañando. Saludos a Guilla y saludos a Marisol, escuchando Guava. Gracias. Saludos a Alfonso Vélez y Turrino, Anthony Ríos de la República Dominicana. Está

Óigame, el dominicano Anthony Ríos, estás donde no estás. Ya son las 8:48. Gracias a Alfredo Ríos Morales, que siempre escucha allá en el pueblo de Aguada 414. Gracias, buen amigo. Guillermo Santiago Torres nos sigue escuchando allá en Ceiba, en el este de la isla. Trío vegabajeño Benito de Jesús lo escribió: Como te adoro yo.

Óigame, los megabajeños de Benito de Jesús, como te adoro yo, 8:51. Continuamos el programa romántico primero, Olga Candelaria y Freddy escuchando en el pueblo de Añasco, como de costumbre, en el Llano Jiménez de Aguadilla, Mary y Osvaldo, pegaditos de la guava, gracias. Aquí está el lujo de México. Es Marco Antonio Muñiz.

Óigame, Marco Antonio Muñiz, el lujo de México. La versión al español de la melodía italiana, Al di là, más allá. Yo soy Jocelyn Grafals. Hora de la despedida. Gracias por su atención. Reciban ustedes abundantes bendiciones.

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0: Son las 10:15.
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La danza puertorriqueña es prima hermano del danzón cubano. Y el danzón cubano es primo hermano de los valses europeos. Y en el Caribe nosotros formamos esto que se llama danza puertorriqueña.

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0: Son las 12:18.
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0: Es la 1:15.
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0: Son las 4:19.
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2: Donald Trump se marchó ayer de la cumbre de la OTAN diciendo que España es generosa. Un día antes había dicho lo contrario. ¿Cómo entenderlo?
3: Hay hinchas de las selecciones eliminadas del Mundial, no es mi caso, veremos qué pasa mañana, que quieren distraerse ahora viendo series o películas. ¿Cuál es escoger?
4: En Francia, la ultraderecha se acerca al poder tras el fallo judicial sobre Marine Le Pen. En Alemania también tiene opción. ¿Cómo compararlas?
2: Hola. Bienvenidos a Y Esto No Es Todo, el podcast del Georgetown America's Institute de la Universidad de Georgetown en Washington, D.C. Soy Juan Carlos Iragorri, desde Madrid.
3: Soy Paz Rodríguez Niel, desde Buenos Aires.
5: Y yo soy Jorge Espinosa y estoy en Bogotá.
2: Es viernes 10 de julio y esto es todo lo que usted debería saber hoy.
3: En la cumbre de la OTAN, que acaba de terminar en Ankara, la capital de Turquía, se volvió a ver una faceta muy singular del presidente de Estados Unidos, Donald Trump, y es su cambio de opinión en cuestión de horas. Esta vez sucedió con respecto a sus puntos de vista sobre España.
4: El miércoles, Trump dijo que España es un caso perdido y un mal socio en la OTAN porque no pone dinero. Además, amenazó con suspender todo el comercio con ese país. Pero ayer muy temprano, en su avión de regreso a Washington, el presidente dijo todo lo contrario.
2: España cambió totalmente hoy, afirmó Trump ante los periodistas a más de 35.000 pies de altura. Y añadió, España fue muy generosa hoy. Dije que suspendería el comercio porque se había portado muy mal, pero honró una solicitud de hacer un pago.
6: Spain came back all the way today. Spain was very generous today. You know, I told them I'm going to stop trading. What did Spain do there? They honored a request for lots of payments. And if they didn't, we wouldn't even talk to them. They were very bad. They behaved very badly, in my opinion. But there was great unity in that room today. The NATO room was pretty amazing. There was something very good about it.
3: Según diarios como El País de Madrid, lo que pudo pasar es que el miércoles por la noche, Trump oyó la explicación del presidente del gobierno español, Pedro Sánchez, según la cual ha incrementado el aporte a la defensa del 2 al 2,1% del Producto Interno Bruto, el PIB.
4: Aunque eso no es suficiente para Trump, que exige que los 32 Estados miembros eleven su aporte a la defensa común hasta el 5% del PIB, parece que las palabras de Sánchez, más el respaldo que al líder español le dio el presidente turco Recep Tayyip Erdogan, lo convencieron.
3: Hace 3 meses, en la Casa Blanca, Trump dijo algo que llamó la atención. Cuando le preguntaron si retiraría tropas de Italia y España, dijo que Italia no lo había ayudado y que España había sido horrible, pero que la clave no es si son ambos países malos, sino si dicen las cosas de buena manera.
7: Italy has not been of any help to us, and Spain has been horrible, absolutely horrible. Here is NATO. It's not even the fact that they're bad. It's one thing if they said nicely or if they said

0: Okay. Will help, but that helps a little slow.
1: En cualquier caso, la pregunta es cómo se explica un cambio tan rotundo como el del presidente de Estados Unidos, Donald Trump, en la cumbre de Ankara. Llamamos ayer a Washington a nuestra compañera, la corresponsal Dori Toribio.
2: Juan Carlos, el presidente Trump llegó a la cumbre de la OTAN en Turquía cargando contra los aliados y sugiriendo una retirada estadounidense. Pero se fue hablando de una reunión con mucho amor, dijo. Un giro que se produjo en apenas unas horas. Y eso lo hemos visto muchas veces con Trump en materia internacional. Cambios vertiginosos que siempre responden a dos opciones. La primera es la más lógica. Cuando él consigue alguna victoria o concesión concreta, como ocurrió el año pasado en la cumbre de la OTAN en La Haya, cuando la mayoría de los aliados se comprometieron a elevar al 5% el gasto en defensa para 2035, como Trump pedía, algo que él siempre subraya como uno de los grandes logros de su presidencia. Así usa las amenazas en público como estrategia de presión negociadora y cuando consigue lo que busca, da el giro. Pero después está la segunda opción, que es la más confusa, cuando otras muchas veces hemos visto cómo Trump calma sus críticas y tensiones tras recibir algún buen gesto o buenas palabras, sin que necesariamente haya un cambio de fondo, pero sí en la forma. Lo vimos en numerosas negociaciones comerciales con sus aranceles, por ejemplo, y lo hemos visto en la reciente cumbre de la OTAN en Ankara, donde no hubo grandes cambios sobre papel en la postura de los aliados en cuanto Finlandia, otro de los asuntos esenciales para Trump. Él insiste en que Estados Unidos necesita el control de ese territorio autónomo de Dinamarca, mientras Copenhague deja muy claro que Groenlandia no está a la venta. Y nada de eso ha cambiado esta semana. Pero aún así, Trump suavizó el tono, asegurando incluso tras la reunión que los líderes mundiales le dijeron que le aman. No sabemos si eso ocurrió realmente a puerta cerrada, pero sí sabemos que hay figuras como el secretario general de la OTAN, Mark Rutte, que tienden a dedicar elogios y validación a Trump delante y detrás de las cámaras, o el presidente francés Macron, incluso el líder ucraniano Zelensky, que mantuvo un cálido encuentro con Trump en Turquía que contrasta con las fuertes tensiones del año pasado. Todos gestos que parecen funcionar como herramienta de apaciguamiento. Y el mismo Trump lo dijo en el despacho Oval en abril, como escuchábamos aquí hace unos minutos. A veces las buenas palabras le pueden importar más que las acciones. El riesgo es que, por lo tanto, esas crisis se cierran en falso, temporalmente y a corto plazo, hasta que el presidente Trump retoma las amenazas de nuevo.
3: Ayer comenzaron los cuartos de final de la Copa del Mundo. En el estadio de Boston, en Massachusetts, Francia derrotó 2-0 a Marruecos con goles de Mbappé y Dembélé.
4: Así, de las 48 selecciones que clasificaron para el Mundial, solo quedan 7. Hoy se enfrentan España y Bélgica, mañana Inglaterra y Noruega. Además, Argentina y Suiza.
1: Argentina es la única selección latinoamericana que ha sobrevivido. Colombia, la otra que quedaba, fue eliminada el martes por Suiza en los penaltis. Así contó ese momento el canal colombiano Caracol Televisión.
5: Viene el suizo, pierna derecha, gol de Suiza, clasificó. Gol de Suiza, clasifica Suiza a los cuartos de final, increíble. Clasifica Suiza desde la tanda de penales a los cuartos de final. Suiza-Argentina será la llave en Kansas.
6: Tenemos que admitir.
3: Por todo esto, muchos hinchas de selecciones eliminadas quieren entretenerse viendo películas o series. Es comprensible. ¿Cuál es escoger? Llamamos ayer a Medellín al crítico de cine del diario El Colombiano.
7: Como yo también soy un damnificado latinoamericano del Mundial, porque mi selección también se despidió, las recomendaciones de series son para enfrentar esos dolores específicos que nos deja esta tristeza profunda o esta tusa, como decimos en Colombia. Si estamos buscando villanos, en vez de encontrarlos en los jugadores de nuestros equipos, pues busquemos al mejor villano que hay en este momento en la televisión, que es Javier Bardem en Cabo de Miedo, que hace Max Cady, un presidiario peligrosísimo que sale de la cárcel a enfrentar

0: al abogado que lo puso ahí, o a la abogada en este caso, que es Amy Adams, y del que vamos sabiendo muchas cosas a lo largo de los capítulos. Y Javier Bardem está impresionante en ese papel, y creo yo que supera lo hecho por Robert Mitchum en el 62 y por Robert De Niro hace 35 años en la versión que dirigiera Martin Scorsese, que aquí es productor ejecutivo de la miniserie. Si estamos buscando desgracias que sean peores que la nuestra, pues nos podemos ir a Widow's Bay, que es una serie que, como Cabo de Miedo, también se ve por Apple TV, una serie que acaba de recibir 7 nominaciones en los premios Emmy, incluida Mejor Comedia, pero que es una comedia que juega con los clichés del género del terror, porque el protagonista es el alcalde de una isla que está maldita por distintas maneras y por distintas cosas, que tiene a un asesino en serie, que tiene un monstruo, que tiene una secta, que tiene sacrificios humanos, y nos estamos riendo todo el tiempo de ese pobre alcalde que no sabe qué hacer para que vayan los turistas a su isla. Es una serie que nos muestra que nuestras desgracias no son nada comparadas con otras. Y finalmente, si no sabemos qué hacer con el final de las cosas, porque este es el final de nuestros equipos en el Mundial, podemos ver Hacks y su temporada final, que también tiene 7 nominaciones en los Emmy, y que demuestra que el personaje que hace Jean Smart, que ha estado ya no sé cuántas veces nominado y que ha ganado un montón de globos y de premios Emmy por él, pues es fantástico. Ella es una comediante veterana que logra escalar y hacer un montón de cosas que las comediantes nunca han conseguido en Estados Unidos, y nos muestran su relación con una joven libretista para poder hacerlo, porque le moderniza el humor, porque la pelea con lo políticamente correcto, y la última temporada es precisamente sobre qué hacer al final de una carrera, que es lo que nos pasa a todos los que quedamos con este guayabo futbolero. Creo que con esas 3 recomendaciones salimos de esta tusa y de esta tristeza tan brava.
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2: El fallo judicial que dictó el martes el Tribunal de Apelaciones de París, relacionado con Marine Le Pen, líder del partido ultraderechista Rassemblement National o Reagrupamiento Nacional, puede ser el primer capítulo de un cambio drástico en el curso político del corazón de Europa.
3: El fallo le redujo a 15 meses la inhabilitación para ejercer cargos públicos que la justicia le había impuesto en marzo de 2025. Esa condena fue porque, en vez de destinar fondos de la Unión Europea para pagar asesores en Estrasburgo, los desvió para pagar empleados de su partido en Francia.
4: El martes, horas después de que se conociera el fallo del Tribunal de Apelaciones, Marine Le Pen despejó la gran duda. En una entrevista en TF1 dijo que sí será candidata presidencial y que la llave política que ha formado con su protegido, el joven Jordan Bardella, es seria y profesional.
5: Y entonces, ce soir, vous dites que vous êtes candidate à l'élection présidentielle.
6: Donc ce soir, je suis candidate à l'élection présidentielle. Et donc nous allons très rapidement, Jordan Bardella et moi-même, démarrer cette campagne présidentielle. Vous savez que nous avons offert aux Français un binôme que je crois complémentaire, équilibré, cohérent, solide.
2: Si las cosas siguen como van, Marine Le Pen participará en los comicios presidenciales en abril. Las encuestas le dan un 39% de intención de voto, 20 puntos por encima de los demás. Los sondeos concluyen además que si hay segunda vuelta en mayo, también ganaría.
3: Si eso pasa, Francia tendría por primera vez un jefe de Estado ultraderechista. Pero ojo, porque Alemania podría seguir la misma línea. Allá la formación de ultraderecha Alternativa para Alemania, dirigida por Alice Weidel, va muy adelante en los sondeos.
4: Francia y Alemania son las principales potencias, las locomotoras de la Unión Europea. ¿Son comparables las ultraderechas de ambos países? Llamamos ayer a un especialista, Steven Forti, profesor de la Universidad Autónoma de Barcelona.
7: El Rassemblement National Français y Alternativa para Alemania representan muy bien las diferentes declinaciones de la extrema derecha en Europa. El partido de Marine Le Pen es miembro de los Patriotas por Europa en el Parlamento Europeo, mientras que

0: Alternativa para Alemania ha creado un grupo propio, Europa de las Naciones Soberanas. El Frente Nacional, ahora renominado Rassemblement National, es un partido con una historia mucho más larga. Fue fundado en 1972 por Jean-Marie Le Pen y ya a partir de mediados de los 80 se asentó en el sistema político francés. Mientras que Alternativa para Alemania es un partido más joven. Fue creado en los años de la austeridad posterior a la crisis de 2008, más concretamente en 2013, y a partir del año 17 entró en el Parlamento alemán, hasta ahora convertirse en una fuerza que inclusive podría ser la más votada en las próximas elecciones en el país germano. Ideológicamente no tienen grandes diferencias. Ambos son partidos fuertemente nacionalistas, antiglobalistas, críticos con el multilateralismo, con una visión excluyente de quien conforma la comunidad nacional. Entonces el nativismo, la xenofobia, el rechazo de la inmigración son componentes fundamentales de su discurso y de su visión del mundo. Asimismo, son formaciones que defienden valores conservadores y antiprogresistas. Ahora bien, hay algunas diferencias desde el punto de vista de la propuesta económica. Alternativa para Alemania, o al menos el sector principal que la lidera, tiene una visión mucho más ultraliberal comparado con el Frente Nacional, que tiene una visión más atenta a al menos retóricamente, mantener un Estado social solo para franceses, solo para nativos. Y desde el punto de vista de la geopolítica, en cambio, ambos partidos se han situado claramente con una posición muy cercana a la Rusia de Putin. Le Pen y su partido, inclusive en 2014, se sabe que recibió de un banco vinculado al Kremlin. En el caso del partido de Alice Weidel en Alemania, también los vínculos con el Kremlin son muy sólidos. En el caso de Alternativa para Alemania, podemos luego mencionar un tema importante que ya no esconde una retórica que recuerda el uso de eslogan, de símbolos, algunos dirigentes políticos como Björn Höcke en el este, inclusive discursos claramente neonazistas.
1: Y estas son otras cosas que usted también debería saber hoy.
2: Venezuela continúa en la penosa tarea de contar a los muertos por los terremotos del 24 de junio, de buscar desaparecidos y de reconstruir lo que se cayó. Ayer, al momento de grabar este podcast, la cifra oficial de fallecidos era de 3.811 y la de heridos 16.740. Se calcula además que unas 18.000 personas perdieron sus casas. Una organización ciudadana llamada Desaparecidos Terremoto Venezuela dice que el número de personas aún no encontradas es de 30.000.
3: Aquí en Argentina, la justicia sigue investigando el caso impactante de Leandro Andrés Bertazzo. El sábado, este instructor de vuelo de 42 años acompañaba a una alumna que pilotaba una avioneta Cessna C-150 en una escuela de Córdoba. Iban a 250 metros de altura. De pronto, él le dijo, vos sabés lo que tenés que hacer. Abrió la portezuela y se lanzó al vacío. La mujer logró avisar por radio lo ocurrido y aterrizar. Pero los investigadores quieren saber si el suicidio tiene que ver con algo por lo que Bertazzo había pedido recientemente una cita en un centro psiquiátrico.
2: Los jefes de Estado y de Gobierno que asistieron a la cumbre de la OTAN en Ankara quedaron sorprendidos por el regalo que les dio el presidente turco Recep Tayyip Erdogan, que era el anfitrión, un revólver con sus respectivos nombres en el cañón. El lío fue entonces para los líderes de países donde está prohibido portar armas. Por eso, por ejemplo, el primer ministro británico Keir Starmer dejó el suyo en su embajada en Ankara, mientras que el presidente del gobierno español, Pedro Sánchez, se lo entregó al Ministerio del Interior para que lo inutilice.
1: Y aquí termina, y esto no es todo, donde siempre habrá más. En la producción estuvo Willy Rodríguez, en la edición John F. Burnett.
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1: Gracias por oírnos. Chao. Hasta la próxima.
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5: Coupey, Santurce y Condado siguen sin agua. Les sale caro a los residentes, hoteles y comercio. pagan la factura y

0: adicional, deben comprar agua embotellada o pagar por camiones cisternas para poder resolver la problemática. Justicia tardía no es justicia. Cancelan vistas presenciales en el Tribunal de San Juan por falta de agua. Analista del 1320, urge al alcalde Miguel Romero regrese al tribunal para que ordene a la autoridad de acueductos maneje de alguna manera la ausencia del servicio. En Piñones siguen sin agua, confirma la alcaldesa, mientras el alcalde de Coamo insiste, es un disparate operacional unir nueva urbanización en Santa Isabel al lago Toa Vaca, que pudiera entrar en nivel de observación. Estable el mercado de petróleo por ahora. La gasolina sube entre 1 y 2 centavos el litro en medio de tensiones entre Irán y Estados Unidos. Secretario del Partido Popular reconoce, ya hay alguien interesado en aspirar a la alcaldía de San Juan por la Pava. Sierra Club exige cancelación del contrato con New Fortress por el suplido de gas natural en medio de múltiples controversias con la empresa. DACO y Recursos Naturales detectan varios casos de venta de animales exóticos en las redes sociales y lo refieren a las autoridades. Y cuidado, comienzan a detectar casos de cólera y sarna. Soy José Luis Renta. 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La hora en Pegaos de la mañana 5:21. Buenos días. Estas son las noticias más importantes de hoy viernes. ¡Yuhu! 10 de julio. El portavoz de la Asociación de Condominios y Controles de Acceso, Wilson Cruz, denunció que es muy poca el agua y camiones cisternas que reciben los condominios en Condado e Isla Verde. Lo escuchamos.
1: Del municipio. Sí, por parte del municipio, me he comunicado con varios condominios que están allí. Turismo le ha provisto en 6 ocasiones desde el 28 de mayo. El municipio también le lleva camiones como la Guardia Nacional. Pero del 28 de mayo, si le han provisto en 10 ocasiones, es poco.
2: ¿Y qué le dicen? ¿Por qué no?
1: Realmente.
2: O sea, el municipio ni acueducto. Nadie lleva allí un tanque cisterna.
1: Llevan, pero volvemos. No hay una organización planificada en cuanto a cuándo van a recibir el agua.
2: ¿Cuántas personas viven en Condado?
3: 24,000 personas viven en el condado. Manejamos 2 millones, que se clariza, sabe ese número, de turistas al año. Así que una comunidad muy grande. Hay 10 pueblos que son más pequeños que el condado.
0: Radio Isa Pegaos en la mañana a la hora 5:22. La presidenta de la Asociación de Hoteles y Turismo, Clarisa Jiménez, catalogó como absurdo el costo de operaciones para los hoteles en el pago privado de camiones cisternas en medio de la crisis de agua en la zona metropolitana. Esto fue lo que dijo en el Calentón con Sonia Valentín.
4: Mira, la situación con los hoteles es sí, o sea, pero tenemos un gran reto porque no hay suficientes acarreadores. La cantidad de agua que se necesita para un hotel operar, obviamente dependiendo del tamaño, puede ser tanto como 20 camiones al día.
2: Imagínate.
4: Cuando tienes una ocupación alta sobre los 90. Y esa es, aparte de eso, el costo operacional es una cosa de locura.
2: Me imagino.
4: Porque a pesar de que ha habido una directriz, ¿verdad?, del gobierno de congelar los precios, la realidad
2: es que
4: eso no pasa.
2: A eso voy.
0: Radio Isa Pegaos de la mañana a la hora 5:23, mientras el portavoz de la Asociación de Condominios y Controles de Acceso, Wilson Cruz, dijo que el problema es que los residentes están pagando la factura del agua que llega todos los meses sin tener el servicio y también, bendito sea Dios, tienen que pagar por agua embotellada y por camiones cisternas. Interviene el portavoz de los residentes del condado, Amaury Rivera.
4: La situación con los hoteles es sí, o sea, pero tenemos un gran reto porque no hay suficientes acarreadores. La cantidad.
1: condominios, sea Isla Verde, sea condado, sea cualquier parte de Puerto Rico, operan con un presupuesto. Uh-huh. Este impacto que han recibido las comunidades ha sido exorbitante para efectos del presupuesto operacional del condominio. Conozco condominios que han gastado más de $60,000 desde el 28 de mayo solamente en agua. En agua. Y otro problema
2: y
1: es
2: eso cuando, sale del bolsillo de los condominios, porque ¿de dónde va a salir?
1: Es correcto, sale de esos titulares. Y otro elemento importante, un problema que están

0: plantación de los condominios de Isla Verde, que cuando llenan la cisterna, esa agua de la cisterna pasa por el contador del condominio. Y Acueducto le está cobrando el agua. Agua que están pagando para que
1: me haga este. En el condado está pasando. Estamos pagando agua y cara, porque sí, acaban de subir la... El costo del agua y electricidad, porque en condado, yo no sé ni la ver de ustedes, pero nosotros estamos teniendo apagones todos los días. Volvimos a esa época que estábamos teniendo apagones y no hay explicación, simplemente se nos caen los machetes.
2: En el caso de los...
3: Radio Isa Pegausa de la mañana a la hora 5:25, la alcaldesa de Loíza, Julia Nazario, reconoció que Piñones sigue sin agua, pese a las diferentes reparaciones que ha realizado la Autoridad de Acueductos y Alcantarillados, que alegan permite la falta de agua en sectores de Loíza. ¿La escuchó?
4: No ha llegado el agua a Piñones, pero hablamos de días consecutivos en esta última ronda, porque ellos tuvieron, cuando el problema del super tuvo, 23 días sin agua. Luego le llegó 4 días, volvió a quedarse sin agua 9 días, le llegó el agua y ahora ya llevan el día 18.
5: O sea, 18 sin contar los anteriores que estuvieron sin el servicio de agua.
4: Sin contar los anteriores.
5: O sea,
4: que desde enero para acá, Piñones apenas ha tenido agua.
5: O sea que desde enero para acá es el más tiempo que tienen sin agua que el tiempo que tienen con agua, sin lugar a dudas.
4: Exactamente.
3: Radio Isa Pegausa de la mañana a la hora 5:26, la alcaldesa de Loíza, Julia Nazario, dijo que aunque han tenido pérdidas considerables de los gastos operacionales que ha ocasionado la falta de agua potable. La escuchamos nuevamente en Radio
4: Isa. Pues mira, todavía no tenemos este número, pero deben de ser pérdidas considerables. Hubo momentos en que habían comerciantes que no pudieron abrir, ¿verdad?, debido a que Acueducto comenzara a permitirnos llevar agua a estos comerciantes. Claro, no es culpa del comerciante, ¿verdad? Así que exigimos que se le diera también agua a los comerciantes, lo que ha pasado. Miren, el gasto mayor es horas hombre, porque nosotros hemos tenido mucha ayuda de fundaciones que nos han dado agua embotellada, otros municipios que han estado con nosotros, hasta de Mayagüez, Guayama, Arroyo, Humacao, más los municipios cercanos. Bayamón ha sido el angelito de Loíza. El alcalde de Bayamón ha sido el ángel que nos ha estado dando la mano día a día, porque a los comerciantes hay que llevarle agua todos los días.
3: Isa Pegausa, la mañana a la hora 5:28, el alcalde de Coamo, por su parte, Juan Carlos García Padilla, catalogó de un disparate la intención de ubicar una urbanización en Santa Isabel cuyos residentes se suplirán del agua del lago Toabaca, cuando el sistema no es el apropiado para seguir alimentando abonados desde ese cuerpo de agua que actualmente se encuentra bajo niveles de observación. Esto fue lo que dijo el alcalde cuameño aquí en Radio Isla 1320.
6: El presidente que no conoce el sistema en nuestra región, tuvimos que explicárselo hace unos meses atrás, no entiende que va a ser un sistema más vulnerable. Lo que está pasando en San Juan, lo que está pasando en Loíza, lo que está pasando en Canóvana, es lo que no queremos que pase en Coamo. Y que tengamos un sistema lo más fuerte posible, que cuando tengamos problemas mecánicos o eléctricos o de suplido, el sistema se pueda recuperar lo más rápido posible.
7: Pero
6: lo que están haciendo es un disparate. Es un disparate operacional. Están desparramando la línea o extendiéndola. Y yo no, vuelvo y te repito, no estoy en contra de que se construya vivienda. Si tienen el tanque de los pozos de Santa Isabel justamente al lado, ¿por qué no conectarlo a los pozos y conectarlo a Toabaca? Pues yo no entiendo, de verdad.
3: Radio Isa Pegausa de la mañana a la hora 5:29. Además, el alcalde de Coamo, Juan Carlos García Padilla, afirmó que es injusto que se beneficien los nuevos 400 abonados de Santa Isabel y le resten el servicio de agua a sus residentes en Coamo.

0: favor al contratista de no tener que construir una estación de bomba. Pero los residentes de Coamo, los clientes de la autoridad, no pueden pagar las consecuencias de malas decisiones o de favorecer a un contratista para que no tenga que construir una estación de bomba. Lo correcto es que la construya, se conecte a los pozos que está al otro lado de la calle donde están construyendo la urbanización, y mantengamos el sistema de Toa Baca robusto, fuerte, dentro de las posibilidades, para no debilitarlo más. Ese anuncio de ayer es el mejor ejemplo de lo que va a pasar si conectan estas 400 unidades de vivienda. ¿Quiénes se van a ver más afectados? La gente que ya lleva años en el sistema. ¿Quiénes se ven beneficiados? Los últimos que llegaron. Eso no es justo.
1: Pegados en la mañana a la hora 5:30. Además, el alcalde de Coamo, Juan Carlos García Padilla, hizo un llamado a los senadores y representantes de su distrito para que intervengan en esta situación.
0: En pie. Quedaron en entregarnos un plan hace más de 5 o 6 meses, no me acuerdo, y no nos han entregado porque operacionalmente no tiene justificación. En los que conocemos el sistema de agua potable acá en nuestra zona, sabemos que es un disparate operacional y que va a ser el sistema vulnerable, y que los que llevan mucho tiempo en el sistema se van a ver perjudicados porque son los últimos del sistema y le estás conectando o estás desparramando, como digo yo en palabras coloquiales, ¿verdad? De campo, estás extendiendo la línea hacia el sur más de una milla. Lo que hace el sistema más débil en recuperar, en operar, en atender si hay problemas, en que el sistema pueda ser justo para todo el mundo, que lleve agua a un tiempo responsable, ¿verdad? ¿Quién se va a ver afectado? La gente del barrio Santa Catalina, la gente del barrio Los Llanos, la parte alta, la gente de Coamo, lo cual no es justo por gente que ni tan siquiera han llegado a vivir por hacerle un favor a un contratista.
2: ¿Hay alguna expectativa de tiempo de cuándo esto se va a conectar o cuándo esto se va a construir?
0: Bueno, pues ellos están terminando la urbanización, lo que queremos es que se repiense el problema, que miren lo que está pasando, y yo le hago un llamado a los senadores de mi distrito que han estado a favor de la autoridad, que se repiensen, que actúen a favor de la gente.
1: Radio Isa Pegaus en la mañana a la hora 5:32. La analista del 1320 a nivel Sloan hizo un llamado al alcalde de San Juan, Miguel Romero, para que regrese al tribunal y que el juez obligue a la autoridad de acueductos y alcantarillados a devolverle el agua a comunidades en Cupey, Santurce y Condado que se ven constantemente con el servicio interrumpido. Esto fue lo que dijo la analista de Radio Isla.
3: Señor alcalde de San Juan, Miguel Romero, regrese al tribunal, regrese a la sala de recursos extraordinarios del honorable juez Anthony Cueva. Regrese, dígale, mire, ya yo hice lo que usted me ordenó, ya fuimos otra vez al comité de restablecimiento de agua creado entre el municipio de San Juan y la AAA y no pasa nada. Y no se han resuelto los problemas. Y está Cupey sin agua y está Río Piedras Heights sin agua. Y es, digo. Y muchos más. Y muchos lugares adicionales. Y la gente y los comercios. Los comercios están agonizando. Ya no hay ni siquiera el Tribunal de San Juan. No hay ni siquiera agua en el tan indispensable en el Centro Judicial de San Juan. Se han tenido que suspender los juicios presenciales. Ustedes saben lo que esas personas, lo que esos reclamantes o esos reclamados llevan esperando en ocasiones años, que les señalen un juicio, que les señalen una vista evidenciaria, un recurso extraordinario. Y se tuvieron que suspender hoy todas las vistas presenciales en el Centro Judicial de San Juan. Justicia tardía no es justicia.
1: Radio Isa Pegaus en la mañana a la hora 5:34. El presidente de la Asociación de Detallistas de Gasolina, Luis Gate, aseguró que los precios en el combustible se han mantenido estables a pesar de que Donald Trump diera por terminado el memorándum con Irán a causa de la guerra con

0: contra quien continúan los ataques. Esto fue lo que dijo el líder de los gasolineros aquí en Radio Isla 1320.
1: No, realmente los precios se han mantenido relativamente estables, con los aumentos típicos de entre 1 a 2 centavos, pero no aumentos drásticos. Aquí pues la preocupación es qué va a pasar con Qatar. Qatar siempre ha sido un intermediario en la región del Golfo Pérsico para negociar tensiones geopolíticas, y ya se está hablando que al verse atacado por Irán, pues ya ellos están repensando si realmente vale la pena servir de intermediario con Irán o no entre Estados Unidos. Y esto pues también puede afectar las negociaciones a futuro.
2: ¿Cuánto se supone que la gente esté pagando la gasolina en estos momentos?
1: Bueno, actualmente no tengo los precios de todas las marcas, como antes estaban en el Departamento de Asuntos del Consumidor por un problema que ellos tienen en la página del departamento por PITS, pero el día de ayer el costo estaba de las gasolinas más caras, estaba en un dólar. Creo que estaba fluctuando entre 1.12 el costo de las gasolinas más caras, o sea que podemos estar entre 1 y 1.7, 1.8 los precios de regular en la calle.
0: El Radio Isla Pegados en la mañana a la hora 5:36, el presidente de la Asociación de Detallistas de Gasolina, Luis Gates, explicó que debido a la baja demanda del petróleo, el mercado continúa estable.
1: Mira, ciertamente lo que ha pasado en las últimas 24 horas marcó una nueva fase en la tensión en el Golfo Pérsico. Los mercados reaccionaron a estos ataques de parte de Estados Unidos hacia el mismo de Irán a unas barcazas de Qatar y de la Unión de Emiratos Árabes. Dicho esto, pues en principio cuando ocurre la tensión aumenta el precio de gasolina un 7% y después se estabilizaron los mercados. Tenemos que recordar que esta inestabilidad geopolítica del Golfo Pérsico, ya los mercados se han empezado a acostumbrar a esta inestabilidad. Adicional a eso, tenemos una baja en el consumo de petróleo a nivel mundial, hay menos demanda, específicamente porque China, que es el gran comprador mundial, ha dejado de comprar menos de la mitad de lo que ya compraba antes del conflicto. Así que dicho eso, tenemos que esperar cómo se va desarrollando esta situación geopolítica entre Estados Unidos e Irán, las decisiones que se van a tomar para ver entonces a futuro cómo esto va a afectar el precio.
0: Radio Isla Pegados en la mañana a la hora 5:37, el secretario del Departamento de Asuntos del Consumidor, Irán Torres Montalvo, confirmó que al momento los precios del combustible están estables pese a la continuidad del conflicto bélico entre Irán y Estados Unidos.
3: Sin embargo, desde que comenzó este conflicto, pues nosotros hemos mantenido a nuestros inspectores en la calle, visitando las estaciones de gasolina, pidiendo las facturas. Aquí es el detalle más importante, a los diferentes detallistas, para saber a qué precio ellos están comprando la gasolina, a qué precio están vendiendo, y así como nosotros monitoreamos los márgenes de ganancia, que te puedo también, ¿verdad?, decir con certeza, son los mismos márgenes de ganancia que había antes que se desatara este conflicto. Hablamos de margen de ganancia de 1 o 2 centavos por litro de gasolina. En la rueda de bichuelas, por cada vez que uno echa gasolina, ¿verdad?, le echa un litro a su vehículo de motor, estamos hablando que el dueño de la estación se gana 1 o 2 centavos. Así que pues los márgenes de ganancia son bien bajitos. Sí, obviamente, pues, con este conflicto geopolítico, que es algo que está fuera de nuestro control y comenzó en febrero, pues vimos un alza dramática en el precio del barril de petróleo. Llegó a alcanzar, ¿verdad?, a 110 dólares en un momento dado el precio del barril, y eso pues es el principal factor de por qué la gasolina subió de precio tan dramáticamente, alcanzando en un momento dado hasta $1.25 el litro de gasolina. Pero claro, hace unas semanas atrás pues alcanzó un acuerdo de paz, un cese al fuego momentáneo, ¿verdad? Yo no sé cuántas veces ha ocurrido esto, ya como 4 o 5, y cada vez que eso ocurre, baja el precio del barril, la gasolina comienza a bajar. Ahora mismo hay precios de gasolina en la calle hasta de 96 centavos.
0: Luis, apegados en la mañana a la hora 5:39, el secretario del Departamento de Asuntos del Consumidor, licenciado Irán Torres Montalvo, agregó que ha habido dueños de estaciones de gasolina que han recibido multas por irregularidades en sus mini markets. Lo escuchamos nuevamente en Radio Isla.
3: Cuando se hacen las intervenciones, y hemos hecho bastantes de las estaciones de gasolina, pues siempre se dan multas, ¿verdad? Pero usualmente
2: ¿Pero son por qué las multas?

0: Ahí te voy a explicar el detalle. Usualmente cuando se hacen estas visitas de una estación de gasolina, esas son inspección completa. Eso significa que se piden las facturas, se verifican márgenes de ganancia, se verifican los surtidores de gasolina, las bombas que tengan el sello de DACO. Esto significa que estos equipos están calibrados y que si usted esté hecho, digamos, 20 pesitos de gasolina, pues recibe el equivalente de eso en combustible. El mero hecho de que no tengan el sello del departamento, pues constituye una multa, y por eso pues se han dado multas, se hace entre el minimal, se exigen las facturas. Si no tienen las facturas a la mano, eso también, ¿verdad?, constituye una violación y se han dado multas por eso, al igual que se verifican los productos que están en el minimal en cuanto a que estén los precios visibles, esté la rotulación correcta, no tengan productos expirados. Ocurre a veces, ¿verdad? Y yo sé que a veces pues, de manera accidental, no es que nadie quiera estar vendiendo, ¿verdad?, productos expirados al consumidor, pero nuevamente esas son violaciones que hemos detectado y también hemos emitido multas. Así que cuando se visitan las estaciones de gasolina, se encuentra a ver algún tipo de violación. En ocasiones pues se les da la multa, a veces se les da una amonestación, una oportunidad, porque es la primera vez, ¿verdad?, que el establecimiento comete esa violación. Así
1: Radio Isa pegándose la mañana a la hora 5:41. Además, el secretario del Departamento de Asuntos del Consumidor, licenciado Irán Torres Montalvo, informó que junto al Departamento de Recursos Naturales y Ambientales iniciaron un operativo en redes sociales para identificar a vendedores de especies exóticas.
0: Pues nosotros comenzamos un operativo de escritorio que, como te indiqué, se monitorea en las plataformas digitales, y caso que nosotros detectamos de venta de animales exóticos, animales que no se supone que estén vendiéndose ni entrando a Puerto Rico, que entren de manera ilegal por correo, que están puestos para la venta en estas plataformas, pues caso que detectamos y caso que referimos al Departamento de Recursos Naturales para que entonces ellos hicieran la validación, sin efecto, ¿verdad? Estaba la información completa, se debería referir al Departamento de Justicia, se podía ir directo a ocupar las especies. O sea que esto no es el operativo tradicional, que en el mismo momento se detecta, se puede imponer una multa o sanción o se puede intervenir. Estamos hablando, ¿verdad?, una problemática bastante seria de que a Puerto Rico todavía siguen entrando a través del correo federal o servicios de delivery privado animales y especies exóticas que no deberían estar en la isla, y nosotros nos unimos a este esfuerzo.
2: DACO entra a la ecuación, porque DRNA no tiene personal para hacer eso, supongo.
0: No, más bien es un ejercicio, ¿verdad?, interagencial para darnos la mano y ayudarnos por el expertise que nosotros tenemos haciendo operativos de escritorio, de monitoreo de estas plataformas digitales, porque hay un...
1: Radio Isa pegándose la mañana a la hora 5:42. El secretario general del Partido Popular, Manuel Calderón Cerame, reveló que más de una persona le ha mostrado interés en aspirar a la alcaldía de San Juan por esa colectividad política.
3: Nosotros tuvimos una reunión de comité municipal muy concurrida y muy exitosa. No se daba a ese nivel hace muchos años en el Comité Municipal de San Juan. Antier, cuando participó desde el delegado presidencial José Báez Rivera hasta la legisladora municipal Ingrid Colbert, estuvo el presidente del Partido Popular Democrático. Allí se comunicó que ya la reorganización de San Juan prácticamente está finalizada en lo que tiene que ver con las unidades electorales del Partido Popular Democrático.
2: Ya hay candidato.
3: Y el candidato, vamos ahora a la etapa de establecer la estructura del Comité Municipal de San Juan, y ya eventualmente habrá un candidato o una candidata. O sea, eso va a ocurrir.
2: Pero ya hay personas interesadas en esa posición.
3: De forma privada sí me lo han comunicado personas interesadas en...
2: ¿Cuántas?
3: Te puedo decir más de una.
2: ¿Va a haber primarias en San Juan, en el Partido Popular Democrático?
3: Si hubiesen primarias, yo estaría encantadísimo que hubiesen primarias para seleccionar al candidato a la alcaldía de San Juan, pero en este momento estamos en la etapa de culminar la reorganización y la etapa de la fiscalización, y haber hecho esto con tiempo nos permite poder decir que ya el Partido Popular Democrático, en términos de la estructura política, está reorganizado en San Juan, y ahora estamos en la etapa de fiscalizar, asumiendo el rol de principal partido de oposición, no solamente en San Juan, sino en todo Puerto Rico.
1: Radio Isa pegándose la mañana a la hora 5:44. Además, el secretario general del Partido Popular, Manuel Calderón Cerame, criticó que el alcalde de San Juan, Miguel Romero, no está atendiendo correctamente la crisis de agua potable en la ciudad capital, y afirmó que está desenfocado.
3: El alcalde de San Juan comete un malpractice político en no atender con un mensaje especial la crisis del agua. Era una gran oportunidad para poder comunicarle a los sanjuaneros cómo van las comunicaciones con la autoridad de acueducto alcantarillado, cómo van los trabajos del comité que estableció la sentencia del tribunal del juez

0: Financiamiento de una deuda del municipio.
1: Importante, nosotros levantamos dudas sobre ese refinanciamiento. La legisladora municipal Ingrid Colbert, en conferencia de prensa en el Partido Popular Democrático, levantamos dudas porque aquí se está hablando de un refinanciamiento de la deuda pública del municipio de San Juan hasta el 2033. Es decir, las casas acreditadoras pueden estar muy contentas, pero el municipio de San Juan lo que ha hecho es patear la lata en cuanto a la deuda pública del municipio de San Juan, un refinanciamiento para el 2033, donde los sanjuaneros con sus contribuciones o un próximo alcalde o alcaldesa va a tener que asumir un gasto de pagar un pago global de sobre 130 millones de dólares. Es decir, esas son las prácticas de mala política fiscal que llevaron a Puerto Rico a la quiebra, que trajeron a la Junta de Supervisión Fiscal. Fueron las prácticas que cometieron gobernadores como Luis Fortuño, como Pedro Rosselló, que llevaron a Puerto Rico a sobreendeudarlo y a pública a patear la lata para que viniese otro gobernador y atendiera la situación. Pues eso es lo que está haciendo el alcalde de San Juan.
0: Radio Isa, pegados de la mañana a la hora 5:46. Además, el secretario general del Partido Popular, Manuel Calderón Cerame, señaló que hay un desgobierno del PNP cuando se le confirió un destaque al exfuncionario de gerencia de permisos, Norberto Almodóvar, mientras es investigado por el panel del fiscal especial independiente por presuntas irregularidades con la otorgación de un contrato a una empresa favorecida presuntamente por la Fortaleza.
1: La crisis no se atiende, y aquí el tema de los destaques, tenemos algo que para mí es inverosímil, que una persona que tiene un fey en las costillas por unos asuntos serios de querer favorecer a una compañía de publicidad, una subasta en la oficina de gerencia de permisos, señalado públicamente por el exsecretario Sebastián Negrón, sea la persona que él decidió, porque la gobernadora dice que lo movieron a vivienda porque él quiso ir a vivienda. No se supone que los destaques sean porque una persona tiene unas capacidades que está en una agencia y las puede utilizar en otra agencia para maximizar recursos. No es, debe ser porque una persona que obviamente es protegido por el secretario de la gobernación, que obviamente era una persona que estaba en el gobierno para proteger los intereses de Politank, porque le quiso, le dio la gana de decirle a la gobernadora: yo quiero estar en vivienda, fíjate, donde yo me siento más cómodo. Aquí lo que procedía era una suspensión sumaria a esta persona, entre tanto en cuanto el panel de fiscal especial independiente culminara la investigación. Era lo correcto que tenía que haber hecho el gobierno de Puerto Rico y no lo hicieron. ¿Por qué? Porque en el gobierno del Partido Nuevo Progresista hay una claque interna que busca favorecer particularmente los intereses de Politan, que obviamente pues era la pasada compañía que fundó el hoy secretario de la gobernación, Francisco Domenech.
0: Radio Isa, pegaos de la mañana a la hora 5:48. Por su parte, el ex subsecretario de corrección, Víctor Rivera, dijo que los confinados no tienen culpa de los errores del Estado con los reincidentes en libertad, bajo palabra, cuando hay muchos casos exitosos de rehabilitación.
2: Ahí entramos en el issue principal, que entiendo que es el asunto: falta de personal para lograr esa supervisión.
3: Entonces no nos podemos soltar.
2: Sí, lo que pasa es que yo creo que el confinado no es el que tiene la culpa de eso.
3: Claro, bueno, pues entonces el sistema... estoy de acuerdo.
2: Sí, porque otro asunto: ¿qué hacemos con los miles de confinados que hoy están bajo el privilegio, bajo palabra, y han logrado ser exitosos en la libre comunidad?
3: Sí, ¿no? Estamos...
0: Radio Isa, pegados de la mañana a la hora 5:49. Además, el ex subsecretario de corrección, Víctor Rivera, dijo que en 2008 se intentó establecer la escala que mide el riesgo de reincidencia en la comisión de delitos, una herramienta que muy bien pudiera ayudar a la Junta de Libertad, bajo palabra. Lo escuchamos en Radio Isla 1320.
2: Y más allá, ¿verdad?, de buscar fallas, yo quisiera tener esta oportunidad para dar recomendaciones. Okay. Para el año 2008 se trató de implementar en el Departamento de Corrección lo que es la escala Level of Service Inventory Revised. Eso es una escala que mide el riesgo de reincidencia en la comisión de delitos por cuestiones burocráticas y entiendo que, ¿verdad?, hubo mucho choque de parte de los empleados de la agencia, no se logró implementar. Y eso es una herramienta que, si se logra traer, que funciona en los estados y en todos los países donde

0: se ha implementado, es una herramienta que la Junta de Libertad Bajo Palabra pudiera tener para decir, mira, yo estoy examinando la posibilidad de excarcelar a este señor contra, pero el informe, la prueba psicométrica me dice que tiene una probabilidad de reincidencia alta, mediana, baja. Pues no, espérate, déjame dejarlo allí y esperar a otras evaluaciones posteriores a ver si ese nivel de reincidencia ha bajado. Eso es una herramienta que hoy no se tiene. Se trató de implementar en una ocasión, pero dejó de existir. Eso es una sugerencia que yo pudiera dar.
1: Excelente.
0: Otro asunto en consideración es que Carlos Manuel Estefano Pino, cuando fue evaluado por la Junta de Libertad Bajo Palabra, el reglamento de la Junta establecía que el historial delictivo que llevara más de 5 años no iba a ser tomado en consideración. Pero eso es ya algo que ya hoy se subsanó, se atendió porque eso ya no existe. Uh-huh.
2: Radio Isla Pegause de la mañana a la hora 5:51, la ex jueza Sarieli Rosado levantó bandera ante la ausencia de rigurosidad en el monitoreo de convictos por asesinato en libertad bajo palabra, esto en reacción al reciente caso de Carlos Estefano Pino, un feminicida señalado como sospechoso de cometer un tercer feminicidio este año en contra de una enfermera identificada como Jennifer Torres, del municipio de Caguas.
3: Se supone que haya una supervisión. Se supone que estas personas no están en la libre comunidad sin ser monitoreados. Ahí, evidentemente, es donde yo entiendo que está la mayor falla. ¿Qué pasó en este caso último que estamos hablando del sospechoso de matar a la enfermera? Yo me pregunto, ¿este señor por casualidad tenía grillete? Entiendo que no. Uh-huh. Entiendo que no. Por ejemplo, ¿cuál era el horario que tenía, si alguno? ¿Cuáles eran las visitas con el social que tenía que, ¿verdad? Cada cierto tiempo ir. En estos casos de asesinato máximo, en este caso particular, donde ya venía de 2 asesinatos previos, pues levanta serias banderas precisamente cuál fue el monitoreo que se le hizo a este señor para dejarlo salir a la libre comunidad, porque definitivamente uno de los criterios es la peligrosidad que representa en la libre comunidad. Claro. Y si ya tenía un historial previo, y que conste que yo creo, pero soy fiel defensora de la rehabilitación, uh-huh, y de los derechos, pero si este señor ya tenía 2 asesinatos, 2 feminicidios, yo entiendo que en ese tipo de historial previo tiene que haber una mayor rigurosidad, y no significa que no se le dé necesariamente el privilegio, pero tiene que ser bajo un escrutinio muy estricto.
2: Radio Isa Pegause de la mañana a la hora 5:53. Por su parte, el sociólogo y criminólogo Víctor Iván García dijo que ninguna de las estructuras del Estado trabajan con la verdadera rehabilitación de un criminal, cuando la Junta de Libertad Bajo Palabra nunca evidenció su rehabilitación y simplemente lo dejaron en libertad habiendo cometido 2 feminicidios.
4: El problema aquí es que la rehabilitación, que está constitucionalmente garantizada, no necesariamente se efectiva a través de la estructura que existe actualmente en Puerto Rico, ¿verdad? Algo que la licenciada comentó aquí es la cuestión de la personalidad de la persona criminal versus el hecho de que haya en la institución las condiciones de trabajar con esta persona de forma que se consiga rehabilitar a este hombre, reeducar y reintegrar, y después, como dice el licenciado, reintegrarlo en la comunidad. Ahora, el hecho aquí es que ninguna de estas estructuras trabaja con la dimensión de lo que es una personalidad de un criminal. Y eso pasa, eso nos pasa fuera del radar. ¿Cómo es posible? Porque el caso es que la Junta de Libertad Bajo Palabra es quien determina, y ellos no lo saben, pero sí lo saben, es una cuestión contradictoria, si la rehabilitación funcionó.
5: Imagínate.
4: Pues entonces quiere decir que las dimensiones y las características de lo que se rehabilitaron pasaron fuera del radar. Ellos no lo captaron.
5: Adelante.
2: Sí. Radio Isa Pegause de la mañana a la hora 5:55, la editora en jefe de Metro Puerto Rico, Ayola Virella, describió un panorama desolador en Venezuela a 2 semanas de los terremotos, principalmente mientras continúan las labores de rescate y recuperación de cadáveres.
6: Pues es una situación bien complicada, porque el daño es monumental y bueno, y entonces se queda corto.

0: todo esfuerzo de tratar de movilizar, ¿no? Estaba comentando, hay edificios y edificios y edificios derrumbados, todavía familias, muchísimas familias afuera de esos edificios esperando que se rescaten. Ya en este punto, ¿verdad?, la expectativa es rescatar cuerpos. Y es una escena que se repite en un edificio tras otro. También hemos ido a sectores que son entonces residencias más pequeñas, también derrumbadas. Entonces hay demasiada desesperación por tratar de recibir ayuda de maquinaria, porque pues hay equipos de personas entrando a mover escombros, pero básicamente bastante rudimentario. Y las maquinarias pues están, pero no hay suficiente. No hay suficientes maquinarias para tratar de romper esas primeras placas de lo que son las azoteas de los edificios, para entonces entrar los equipos y ir sacando escombros hasta tratar de identificar. Y cuando se identifica una forma humana, pues entonces se llaman los equipos de forense. Pero es, te digo, José Carlos, es demasiado, porque es uno tras otro.
1: Radio Isa Pegause la mañana a la hora 5:57. La editora en jefe de Metro, Ayola Virella, explicó además el caso particular de una mujer que está a la espera de recuperar el cuerpo de su hija y relató que los venezolanos se niegan a abandonar el área hasta dar con el paradero de sus familiares.
0: Pues mira, uno nunca está preparado para cubrir un desastre de esta magnitud, y sobre todo, ¿ves?, buscando ese lado, ese lado humano, porque cuando estamos desde lejos, pues nos llegan los reportes oficiales, las cifras, nos llega tal vez alguna nota de agencia con relatos, pero estar allí y hablar con la gente, ver ese ¿cómo te puedo decir? Déjame ver si encuentro una palabra. Ese amor de familia, de que yo no me voy de aquí hasta que yo no encuentre a los míos. ¿Sabes? No importa, esta entrevista que comentas, la madre está también con una herida que debe tratarse médicamente, pero ella dice, bueno, aquí hay un campamento de médicos, me hacen un tratamiento diario, pero yo no me voy a ir de aquí. Y el temor más grande de esa madre, que es una jovencita, casi una bien casi niña, es que demuelan los edificios y ella no pueda rescatar el cuerpo de su niña. Y allí está con su mamá, con su cuñada, con su suegra, con el papá de la niña. Está toda la familia allí en unas carpas, en matres, esperando. Y ese caso no es único, se repite muchísimas veces.
1: Radio Isa Pegados en la mañana a la hora 5:58, la directora del Sierra Club Puerto Rico, Hernalis Vázquez, informó que han exigido la cancelación del contrato con New Fortress Energy, matriz de Genera PR, por el suplido de gas natural en medio de múltiples controversias con la empresa. Radio Isla Pegaos en la mañana, las 6.
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3: Muy buenos días y gracias por conectarse a Pegaos en la Mañana. Soy José Carlos Sánchez Intrón, periodista de Rayos X de Telemundo. Y durante estas dos semanas más o menos he estado en sustitución de la compañera Mili Méndez, que se encuentra disfrutando de sus merecidas vacaciones. Y que ya se le están acabando renta, se le están acabando las vacaciones a Mili. Ya el lunes van a tener con ustedes aquí nuevamente a Mili de regreso, que está por allá en Italia.

0: contará entonces su travesía.
1: Estoy loco que llegue ya.
0: Por Europa.
1: No es que no me guste madrugar, me estoy acostumbrando a madrugar. Pero ya hace falta a mí y le extrañamos un poquito, ¿verdad?
0: Seguro que sí, claro.
1: ¿Cómo está todo,
0: Renta? Buenos días al público que nos escucha y nos ve. Y nada, pues comenzamos este fin de semana con la esperanza de que las cosas pues mejoren, especialmente en estos pueblos que están siendo afectados por los racionamientos. La verdad que estar sin agua es difícil la vida. Antes pues, en muchos años atrás, ya era costumbre ir al río y recoger el agua, pero ya eso no es así. Ahora, con tanta complicación que hay en la vida, definitivamente pues hacen falta estos sistemas de que tú tengas el agua en tu casa bebiendo una pluma.
1: Y ya hay mucha desesperación y frustración ciudadana. Tú entras a las redes sociales y te topas con estas personas con mucho coraje y gente en San Juan que llevan más de un mes. No solo con interrupción, hay gente que lleva más de un mes sin agua, que están teniendo que ir a suplirse.
0: Es algo inimaginable, tú sabes.
1: Quiero que veamos esto, porque me parece curioso. En San Juan, específicamente, en el área de calle Loíza, condado por allí, ajá, se están dando nuevamente los cacerolazos de gente indignada por el asunto del agua y por todas las cosas a nivel político, pero creo que es más por el asunto del agua en esta zona. Miren este video que publicó Víctor Alicea durante el día de ayer y que ya lleva publicando 3 días en esta zona. Estos son los famosos cacerolazos que los recordamos en el verano del 2019. Fueron famosos, eso creo, recordaba, era como a las 7 de la noche salía la gente, pero ya en el área de San Juan es una muestra de indignación. Y si pueden ver por ahí, esto ocurrió ayer, entiendo, llevo ya 3 días viendo la misma publicación de diferentes personas publicando a una hora en específico los cacerolazos, una muestra de indignación. En este caso, en esta zona, está teniendo bastante dificultad con el problema del agua. Y escuchamos que ya hubo unos arreglos en el área de San Juan. Se supone que ya la gente en San Juan tenga nuevamente el servicio. Ahora pues estamos a la merced también de la sequía y el posible racionamiento, claro, que se va a estar viendo en estos días, que está complicado.
0: Bueno, pero en algunas áreas ya se normalizó el servicio, porque por lo menos donde yo resido, yo tuve un día con un hilito de agua. Ya ayer se restableció la presión. Mi hermana, que vive cerca por allí, también me dijo que le había retornado el agua. Así que pues no sé si decir poco a poco y decirlo con calma, pero esta gente en Piñones, yo me he quedado sorprendido. Tú sabes lo que es que llevan ya más de 20 días sin agua.
1: Debe ser desesperante.
0: Y allí estos negocios que están allí establecidos.
1: En momentos en los que tenemos pues sequía, ahora mismo con el calor que está haciendo, también que sea urgente el agua para muchas cosas.
0: Claro.
1: Pero bueno, también quería discutir contigo, Renta, las portadas en el día de hoy. El periódico El Vocero publica que Puerto Rico está entre los países líderes en enfermedades raras. Dice la nota que, por ejemplo, alrededor del mundo se han identificado unas 7.000 enfermedades raras. En Puerto Rico todavía ya se han detectado unas 42 enfermedades, y entre jurisdicciones de Estados Unidos, Puerto Rico está entre las primeras en identificar este tipo de enfermedades. También publica el periódico El Nuevo Día, y hablábamos esto un poco relacionado al asunto también de la sequía, el escenario incierto para la agricultura y todos los retos que están enfrentando en este caso los agricultores con las interrupciones en el suministro de agua y todo el asunto de la sequía. Y esto es un tema que hay que ponerle también el ojo, y me encanta esta portada del Nuevo Día porque ciertamente hay que hablar de esto, de los agricultores del país, lo que están pasando también, porque están sufriendo las consecuencias de la sequía y del problema del agua.
0: Y esto es bien serio, porque esto tiene que ver con la cadena alimentaria. También. O sea, si los agricultores no pueden sembrar, pues no hay cosecha y no hay alimento.
1: Y el periódico El Nuevo Día también levanta otro dato que me parece preocupante en su portada, y es que hay un alza en los arrestos por explotación infantil en la isla. Y
0: terrible.
1: Un tema que creo que hay que ponerle, no creo, hay que ponerle ojo. Y un tema que vamos a estar discutiendo, y lo pone en portada también el periódico Metro, y esto va a ser la conversación.

0: Sesión que vamos a tener en la mañana de hoy es las 70 páginas de la alegatos contra Domenech que presentó.
1: 70 páginas.
0: Yo entiendo que las 70 páginas vienen de esta declaración jurada, pero hay una serie de anejos que ese documento tiene alrededor de unas 200 y pico de páginas de estas declaraciones juradas que presentó ayer Sebastián Negrón, el ex secretario del Departamento de Desarrollo Económico, en contra de Francisco Domenech. Eso está bien caliente. Saben, muchas cosas ahí preocupantes, muchas cosas que yo sé que no nos dará el tiempo hoy de discutirlas todas, pero que van a seguir siendo conversación la semana que viene, porque habíamos escuchado las alegaciones que había hecho Sebastián Negrón, habíamos visto unos mensajes de texto, pero ya esos mensajes de texto vienen acompañados de una declaración jurada y más evidencia todavía que pone en serio una posición bastante complicada, en este caso a Francisco Domenech. Está complicada la cosa.
1: Oye, sí. Y también, pues, llama la atención el...
0: Y el rumor, que ¿verdad? Que esto lo presentamos en el día de ayer, de, en este caso, el presidente del Senado, Tomás Rivera Chats, afirmando la posibilidad de que ya el FBI esté detrás de esta información. Se hace pública la información ayer, casualmente. Así que hay que ver... ¿A qué procede todo esto y cuáles son las consecuencias de todo esto, si es que va a haber alguna?
1: Ya ayer Politán reaccionó a todo este asunto, y lo que están alegando en Politán es que por qué a ellos, cuando alega el presidente actual de Politán que hay otras empresas que han estado cometiendo ese delito.
0: Sí, no, en este caso Politán hace referencia a los decretos y a la multa que le dieron, correcto, en el DIVEC, y esta investigación que se hizo específicamente de Politán, y ellos están diciendo, mira, esto es contra nosotros por el asunto. Pero cuando tú lees esa declaración jurada y ves todos esos mensajes de texto, uno entiende muchas cosas y de cómo se está manejando, en este caso, la política en el país y los asuntos públicos. Pero bueno, vamos a los titulares.
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3: Cupey, Santurce y Condado siguen sin agua. Le sale caro a los residentes, hoteles y comercios. Pagan la factura y adicional deben comprar agua embotellada o pagar por camiones cisternas para poder resolver la problemática. Justicia tardía no es justicia. Cancelan vistas presenciales en el Tribunal de San Juan por falta de agua. Analista del 1320 urge al alcalde Miguel Romero regrese al tribunal para que ordene acueductos, maneje de alguna manera la ausencia del servicio. En Piñones siguen sin agua, confirma la alcaldesa, mientras el alcalde de Coamo insiste, es un disparate operacional unir nueva urbanización en Santa Isabel al lago Toa Baca, que pudiera entrar en nivel de observación. Estable el mercado del petróleo por ahora. La gasolina sube entre 1 y 2 centavos el litro en medio de tensiones entre Irán y Estados Unidos. Secretario del Partido Popular dice que hay varios interesados en aspirar a la alcaldía de San Juan por La Pava. Soy José Luis Renta. 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La hora, 6:10.
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0: Y nuestra noticia de portada, el exsecretario del Departamento de Desarrollo Económico, Sebastián Negrón, presentó ayer una declaración jurada ante el Senado como parte de la pesquisa que encamina al presidente Tomás Rivera Chats en contra del secretario de la Gobernación, Francisco Domenech. Dentro de este documento que le entregó Sebastián Negrón al Senado, presenta, además de una declaración jurada, una serie de anejos y de nuevos mensajes que ponen en seria una posición bastante complicada, en este caso, a Francisco Domenech. Esta declaración jurada que entregó Sebastián Negrón no solo pues evidencia y pone, ¿verdad?, en un documento legal ya las denuncias que habíamos escuchado anteriormente sobre estas supuestas presiones indebidas de Francisco Domenech, y esta manera en cómo Francisco Domínguez manejaba algunos asuntos dentro del Departamento de Desarrollo Económico a través de supuestas presiones, pero también presenta nuevas evidencias y nuevos mensajes de texto que yo creo que durante la mañana de hoy, con los invitados que vamos a estar teniendo para hablar sobre este asunto, vamos a desmenuzar. Hay un mensaje de texto que yo quería leerle porque me parece uno de los nuevos que es interesante y sobre todo me parece indignante. Este mensaje de texto, y ya mismo lo vamos a tener en pantalla, lo envía, es una conversación que tiene en este caso Sebastián Negrón con Norberto Almodóvar. Norberto Almodóvar, recordemos que es parte de esta controversia y era el director de la Oficina de Gerencia y Permiso. Y Sebastián Negrón les reenvía un mensaje de texto que en este caso les envió Itza García, que es otra de las figuras que está dentro de esta declaración jurada. Itza García le dice: hola, necesito que preparen Roche una solicitud del fondo de destaque para Linet Martínez. Irá con Norberto, le dije a él también, debe salir hoy. Enila va a estar esperando para tramitarla. ¿La conoces? Entonces, ese fue el mensaje que le envía Itza a Sebastián Negrón. Sebastián Negrón se lo reenvía, en este caso, a Norberto. Y Sebastián le pregunta a Norberto, ¿la conoces? ¿Qué viene a hacer? Y le dice Norberto, sí, excelente recurso. Es la esposa de Manuel Torres. Manuel Torres es el presidente de Politank. Para los que no recuerdan, Manuel Torres, esta figura que también salió a relucir en esa vista de interpelación que le hicieron a Francisco Domínguez en el Senado, y es el presidente de Politán. Así que dice Norberto, sí, que ella es excelente recurso, es esposa de Manuel Torres, y le pregunta a Sebastián Negrón, ¿qué va a hacer en tu oficina? Porque estaban pidiendo un destaque para esa oficina. Dice Norberto Almodóvar, de todo, sabes que necesitamos personas. Sin trabajo no va a estar. Le dice, en este caso, Norberto Almodóvar a Sebastián Negrón, y Sebastián Negrón le dice, llámame cuando tengas break, me olvidé que estabas con la jefa. ¿Por qué parece y por qué es importante este mensaje de texto? Porque es este movimiento que se está haciendo dentro de esta, en este caso, el Departamento de Desarrollo Económico, aquí era la Oficina de Gerencia y Permisos, de movilizar, en este caso, a la figura de Linet Martínez, quien es la esposa de Manuel Torres, presidente de Politank. Y cómo quería moverla y conseguirle un destaque, porque según Norberto Almodóvar, sin trabajo no iba a estar. Nosotros teníamos nueva información sobre, en este caso, esta figura de Linet Martínez. Y recordarán que estuvimos trabajando en Rayos X la investigación sobre el Departamento de la Familia, y cuando estuvimos bastante inmersos ahí nos llegó bastante información sobre esta figura, porque resulta que Linet Martínez no terminó en Didec, eventualmente no sabemos las razones, pero terminó siendo ayudante especial de la oficina de la Secretaria de la Familia, es decir, Linet Martínez, y tenemos por ahí también una evidencia de esto que estamos mencionando. Es la ayudante especial de la secretaria de la familia, Susan Roy Fuerte, es decir, la esposa del dueño de Politán, Manuel Torres, es la ayudante especial de Susan Roy, secretaria de la familia. Nosotros habíamos recibido muchísimas alegaciones, muchas, en este caso, denuncias de fuentes dentro del Departamento de la Familia que les preocupaba el asunto de que esta figura estuviera incluso teniendo acceso a propuestas y a contratos. Incluso voy más allá, varias fuentes nos llegaron a nosotros a escribir alegando que les preocupaba asegurando, debo decir, que una de las razones por las cuales Francisco Domínguez protegía tanto a Susan Roy Fuertes dentro del Departamento de la Familia y no iba a permitir que renunciara era precisamente por la presencia de esta figura en el Departamento de la Familia y por el control que querían tener, en este caso alegaban las fuentes, de los contratos. Pero este mensaje es uno de los muchos otros mensajes de texto que salieron a relucir ayer en esta en esta declaración jurada. Si pueden ver en pantalla, esto es la evidencia, en este caso, de que Linet Martínez es la ayudante especial en estos momentos, bueno, hasta hace un mes atrás específicamente, de la secretaria de la familia. Linet Martínez, recuerdo, esto no lo digo yo, lo está diciendo en este caso Norberto Almodóvar en un mensaje de texto que está presente en esta declaración jurada. Linet Martínez es la esposa de Manuel Torres, presidente de Politán, y Ella hace de todo, según Norberto Almodóvar, y sin trabajo no puede estar, según dice ese mensaje de texto. Pero hay otros mensajes de texto, hay otros mensajes que creo que hay que presentarle a la gente porque indignan. Y si bien hablamos de mensajes de texto dentro de esta declaración jurada, que

según Sebastián Negrón, pudieran implicar posibles actos de corrupción. Hay unos en específico que nos llaman la atención, y en este caso como periodista me llama muchísimo la atención y yo quería que ustedes lo vieran, me encantaría que la pusieran en pantalla, y es para que vean cómo en este caso se está manejando o se manejó la solicitud de información de un periodista que hace les pide en este caso unas reacciones a Sebastián Negrón sobre un tema en particular, y cómo en este caso Francisco Dómenes le hace o le ordena a Sebastián Negrón que no comparta la información con ese periodista porque él se iba a encargar de manejar ese asunto con el medio para prohibir que no se publicara esa historia o ese reportaje que el periodista, en este caso Oscar Serrano, estaba trabajando. ¿Por qué me parece indignante este mensaje de texto? Porque esta es una muestra de lo que haría. Y voy a leerle un poco ese mensaje. Me permite, voy a buscarlo por aquí en la computadora antes de que se me pierda. Lo están viendo en pantalla. En este caso están viendo una conversación entre Sebastián Negrón y directamente Francisco Dómenes, en donde inicialmente, voy por aquí, se me perdió. Ah, aquí estamos. Leo, le dice Francisco Dómenes, hola, bueno, va a empezar un poquito por la mitad. Por el momento no entregues las declaraciones a Oscar Serrano, se está manejando el asunto. Sebastián Negrón le dice, vale, habíamos dicho a las 3 p.m. como me mencionaste, pero no entrego nada hasta que me digas, me confirmas que no lo haga. ¿No te parece que si no lo saca por Noticel, lo va a sacar por el CPI? Le dice Sebastián Negrón, luego Sebastián Negrón le responde, checking, no entrego nada. Francisco Dómenes le dice, no. Y le responde a la alegación sobre si lo va a sacar por el CPI, dice Francisco Dómenes, si lo puedes sacar por el CPI, pero mejor espera que te lo vuelva a pedir para poder sacarlo por el CPI, porque eso te compra tiempo. Pero no va a salir por Noticel, afirma Francisco Dómenes. Entonces le dice Sebastián, le digo a mi PR que le diga algo de por qué no lo vamos a entregar a las 3 p.m., y si se lo entregamos para cumplir, aunque sabemos que no lo va a sacar por ahí. Y Francisco Dómenes le dice, no, don't please. This is what I do all the time. Esto es lo que yo hago todo el tiempo. No entregues por ahora y ya. Y dice Francisco Dómenes nuevamente, hola, Oscar te dio seguimiento esta tarde. Y esto es una muestra de esta, en este caso era una solicitud de información que le estaba haciendo el compañero Oscar Serrano sobre una historia que se estaba trabajando, pero quiero entrar más allá de la información que estaba solicitando el compañero Oscar Serrano a la acción, en este caso, de Francisco Dómenes, de decir, esto es lo que yo hago todo el tiempo. Esta historia no se va a publicar, en este caso, por el medio Noticel, porque ya yo me encargué, hice alguna llamada, hice esto. Los periodistas y los colegas que me están escuchando en estos momentos quizás coinciden en que todos nos hemos topado en algún momento con algún oficial de prensa que nos dice, tengo la información, te tengo el comunicado de prensa escrito, pero no te lo puedo entregar porque Fortaleza lo está probando. Y esto es una modalidad nueva de este cuatrienio. Y ahora cuando ya entendemos de que cuando dicen Fortaleza, estamos esperando que Fortaleza nos apruebe esa información o ese comunicado de prensa, se refieren quizás a mensajes de texto como estos, en donde hay funcionarios, en este caso Francisco Dómenes, tratando de detener la historia. Gracias a Dios, en nuestro caso no lo ha logrado, y sé que en muchos medios no lo ha logrado, pero lamentablemente aquí Francisco Dómenes parece que tiene un control absoluto de lo que se publica, en este caso, en en el medio Noticel, alegadamente, según dicen, esos mensajes de texto. Pero esto también hay que denunciarlo, adicional al resto de los actos de supuestos actos de corrupción que en este caso está señalando Sebastián Negrón, hay que denunciar también cómo se está manejando los asuntos con la prensa, porque cada vez que le niegan una información a la prensa, no me la están negando a mí como periodista, no se la negaron a Oscar Serrano como periodista, se la están negando a usted como ciudadano. Y eso hay que tenerlo claro cada vez que este tipo de cosas suceda. Pero nosotros definitivamente vamos a estar hablando y discutiendo sobre este tema en el día de hoy. Tenemos varios invitados con los que vamos a estar desmenuzando toda esta declaración jurada que presentó en este caso Sebastián Negrón en la tarde de ayer. Pero vamos a hablar de otros temas.
en lo que vamos

0: vamos bajando revoluciones, pero otros temas que me parece que son importantes. Y es que ayer la Coordinadora de Paz para las Mujeres presentó una campaña sobre hombres víctimas de violencia sexual. Normalmente vemos campañas dirigidas, en este caso, de la coordinadora dirigidas a mujeres y muchas campañas bien desarrolladas, pero en este caso la Coordinadora de Paz para las Mujeres está desarrollando una campaña sobre hombres víctimas de violencia sexual y me acompaña para hablarnos sobre esa campaña María Cristina Muñoz, saludos.
1: Saludos, gracias por la invitación.
0: Me llama mucho la atención esta campaña y me parece que es importante lo que están haciendo, pero si me pudieras hablar un poco, ¿qué es lo que está buscando este tipo de esfuerzo?
1: Pues mira, la situación de violencia sexual en hombres es una situación que ha estado pasando por mucho tiempo, pero en silencio, ¿no? Las cantidades de hombres víctimas de agresión sexual son muchos. A nivel de Estados Unidos, los datos en Puerto Rico no son muy claros por el momento, pero a nivel de Estados Unidos, por ejemplo, podemos decir, y está certificado, de que hay... La mayor causa de muerte en Estados Unidos son las enfermedades del corazón, ¿no? Los hombres víctimas de agresión sexual desde la infancia son 4 veces más la cantidad de hombres que tienen algún tipo de enfermedad del corazón. O sea que estamos hablando de muchos hombres que han pasado por esto. El dato que nosotros estamos manejando en la campaña es que 1 de cada 4 hombres en cualquier momento de su vida ha sido agredido sexualmente. Entonces estamos hablando de muchas personas en nuestra sociedad, en Puerto Rico, que pasaron por esto o están pasando por una situación como esta y no se ven necesariamente bienvenidos o no sienten que son bienvenidos a recibir servicios para poder trabajar esta situación. O ni siquiera saben que fueron agredidos sexualmente por muchos asuntos culturales que permiten que esa agresión sexual suceda. Así que desde Coordinadora Paz para las Mujeres, como coalición de violencia sexual en Puerto Rico, pues decidimos entrar a meterle el diente a este tema, que es un tema muy grande, es muy amplio, pero queremos ir poco a poco trabajando los distintos aspectos para poder beneficiar a esta población que está completamente subatendida.
0: Eso iba a preguntar específicamente sobre el asunto del tabú, uh-huh. que tal vez hablamos de esta estadística, pero no muchos hombres saben identificar cuando han sido víctimas de algún uh-huh. tipo de explotación sexual, etcétera. ¿Cómo se detecta esto y cómo la campaña busca educar, en este caso, a los hombres que están viviendo o que han vivido en algún momento algún tipo de acto como este?
1: Pues mira, la idea de nosotros con esta campaña y de lo que sucede con la situación de violencia sexual a nivel cultural es que tengamos más personas por lo menos conscientes de que esto sucede y que le sucede a los hombres, uno, ¿no? Entonces necesitamos tener más proveedores de servicio, y cuando hablo de proveedores de servicio, no solo proveedores en asuntos de violencia sexual, sino cualquier tipo de persona que su población o su demográfico son hombres, para que puedan identificar cuáles pueden ser algunos patrones o algunas señales o algunas banderas rojas de que esa persona fue agredida sexualmente. Esta agresión sexual pudo haber ocurrido en la infancia, que es donde sucede en la mayoría de los casos, o por lo menos en la mayoría de los casos que están registrados. Pero no podemos olvidar que hay hombres adultos que han vivido situaciones de violencia sexual. Y esto se refleja en situaciones de salud mental, salud emocional, depresión, abuso problemático de sustancias, sin hogarismo, problemas en fomentar relaciones saludables con otras personas. Entonces, como eso tiene una secuela tan grande alrededor de la vida de esta persona, porque quizás nunca se pudo trabajar, porque esa persona o no sabe que fue agredida sexualmente, o porque la vergüenza no le permite hablar del tema, pues entonces necesitamos que entre más proveedores estén abiertos a aprender sobre este asunto, pues entonces puedan identificar dentro de sus servicios a qué persona le pudo haber pasado esto para irla dirigiendo hacia los servicios dirigidos a violencia sexual que pueda necesitar esa persona.
0: Que un hombre que en este caso sea víctima de explotación sexual sepa en este caso dónde ir ahora mismo, en estos momentos. ¿Hay alguna organización o algún servicio, si como hombre soy víctima de explotación sexual, hay algún servicio donde yo pueda ir que sea visible y que la gente
1: conozca? Sí, en nuestra página web y en nuestras redes sociales como parte de la campaña tenemos varias publicaciones con los números de teléfono de organizaciones en Puerto Rico que trabajan asuntos de violencia sexual. Está el programa ERAS de Hogar Ruth, que tiene un programa específicamente sobre violencia sexual y aborda distintas poblaciones. Está el programa también de Waves Ahead, que es una organización que trabaja con personas LGBT, pero también trabaja sobre distintos asuntos sobre hombres que no tienen que ser LGBT para poder tener algún tipo de servicio con ellos. Está el CAVI, que es el Centro de Ayuda a Víctimas del Crimen, que es de la Universidad Interamericana, que son servicios psicológicos para personas que hayan sido víctimas del crimen. O sea, hay servicios. Lo que pasa es que no tenemos quizás muchos proveedores de servicios en Puerto Rico que estén específicamente adiestrados sobre hombres víctimas de violencia sexual. Y eso es lo que estamos tratando de hacer este año, empezar a adiestrar a la mayor cantidad de proveedores.

0: de servicio que podamos, con talleres básicos y avanzados, y también acercamientos dirigidos a organizaciones y servicios de otros tipos de poblaciones, para entonces poder agarrar la mayor cantidad de personas que sean psicólogos, consejeros, trabajadores sociales, médicos, you name it. Y entonces poder empezar a poner esa curiosidad sobre ese tema y esa sensibilidad sobre ese tema en el centro de la conversación.
1: Ahorita hablábamos fuera de cámara de estos asuntos culturales, uh-huh, que un poco crean una barrera para que este hombre pueda identificar si es víctima de violencia sexual y estas cosas que tal vez empujan al hombre a pegarse a los victimarios, uh-huh, porque desconoce que esto sea así. ¿Cuáles son esos efectos culturales?
0: Pues mira, tenemos el principal es que se supone que ningún hombre debe rechazar ningún acercamiento sexual, porque se cree que los hombres quieren cualquier tipo de acercamiento sexual, el hombre lo quiere, y si no lo quieres, pues te pasa 18 que todavía no ha tenido una experiencia sexual para que la tenga con una mujer adulta, porque así es que los hombres tienen sus primeras relaciones sexuales. También vemos situaciones donde maestras abusan sexualmente de adolescentes en sus salones de clases, como también vemos pues en la calle personas que creen que por una persona ser hombre les pueden tocar sus genitales, que les pueden hacer acercamientos, que no tienen que pedir consentimiento para tener algún acercamiento sexual con esa persona. Entonces ese hombre piensa que eso es normal y que yo lo tengo que aceptar y que mi consentimiento no vale, porque los hombres siempre quieren tener sexo. Y con eso es que tenemos que trabajar ahora mismo.
1: ¿Dónde las personas pueden conseguir esta campaña y dónde pueden acceder a los servicios que está ofreciendo esta campaña?
0: Nos pueden conseguir en las redes sociales como @pazmujer y en nuestra página web pazparalasmujeres.org. En el área de campaña está la información con los materiales educativos digitales para descargar. También tenemos físicos en nuestra oficina para repartir en actividades comunitarias, y también ahí están los enlaces para los talleres básicos y avanzados que vamos a estar dando este mes.
1: Yo te agradezco por estar acá y por esa campaña, me parece fenomenal. Gracias por acompañarnos.
0: Gracias a ustedes.
1: Esta mañana.
0: Buen día.
1: Bueno, pues nosotros vamos a una pausa, pero quédate ahí que regresamos con más de Pegaos en la Mañana.
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6: Muy buenos días, soy Aixa Vázquez. Finalmente llegó el viernes, ya iniciando el fin de semana. A esta hora, lamentablemente, hay un tramo del Expreso 53 en Guayama que está cerrado al tránsito en direcciones hacia Salinas debido a un accidente con varios equinos muertos y un accidente que involucra varios vehículos de motor. Según las autoridades, cerca de las 5 de esta madrugada se produjo el primer incidente en el que un conductor impactó un equino que falleció y eventualmente otros, al menos dos conductores también, pues chocaron con sus vehículos, caballos que estaban en la vía de rodaje. Al parecer, en esa zona ha habido varios fuegos forestales que han consumido prácticamente pues la grama en las fincas donde están estos equinos, que al parecer entonces, buscando qué comer, pues han cruzado la vía de rodaje, porque en la isleta hay precisamente, según las autoridades, algo de pasto en mejor condición, y eso pues lamentablemente provocó la salida masiva de estos equinos, así que la vía está cerrada al tránsito por estos lamentables accidentes de carácter fatal con la muerte de varios equinos. Así que téngalo en cuenta por si tiene que buscar rutas alternas. El resto de las vías de rodaje del país no muestran complicaciones, y eso incluye la zona metropolitana, el área de Bayamón, la zona de San Juan, aunque les recuerdo los trabajos que limitan el tránsito en tramos del Expreso Las Américas desde la intersección con la avenida Roosevelt hasta la salida a la avenida de Diego, sin incidentes en la Valdoriotti, tampoco en el sur del país. En una hora regreso con más del informe del tránsito.
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1: Muy buenos días, continuamos con más de Pegaos en la Mañana. Discutíamos ya hace unos minutos esta declaración jurada que envió Sebastián Negrón al Senado, específicamente haciendo y poniendo ya sobre un documento legal estas alegaciones y estas acusaciones que había hecho en contra de Francisco Domínguez. Para hablar más sobre esto, este documento, que como mencioné ahorita, la declaración jurada tiene alrededor de unas 70 páginas, el documento en general tiene alrededor de unas 200 y pico de páginas, porque hay muchos anejos y muchos mensajes de texto que se incluyen dentro de esta evidencia que presentó Sebastián Negrón en el día de ayer. Me acompaña el senador Luis Javier Hernández, portavoz del Partido Popular Democrático. Saludos, Luis Javier.
2: Saludos, buenos días a ti y a todos.
1: Ya leyó, tuvo la oportunidad de leer esta declaración jurada que presentó ayer Sebastián Negrón.
2: No, sí, digo, tuve la oportunidad de comenzar a leerla, son casi 80 y pico de páginas, son varias declaraciones, pero cuando tú comienzas a leer todo el relato, pues a mí me dio mucha molestia porque confirma lo que nosotros hemos estado planteando durante casi 2 años en términos de oposición y la fiscalización, y es que este gobierno ha estado enfocado en atender los asuntos de sus particulares, o sea, de sus amigos, de los contratistas de sus amigos, de los clientes de Politán, de los familiares de sus empleados, en fin, por eso es por razón, es que hay tanta situación en Puerto Rico con la situación del agua, en que no se usan los fondos federales correctamente, el que no se le atiende las necesidades a los empleados reales que están en la calle elaborando y fastidiándose el lomo, como yo he dicho en otras ocasiones. Y ellos se han dedicado precisamente a atender a las personas más allegadas hacia ellos. O sea, por eso es que me duele lo que he visto, porque confirma que en efecto, primero que tenemos un cabildero de secretario de la gobernación que no se ha desprendido de su corporación, que de hecho nunca pude explicar a ciencia cierta si en efecto vendió correctamente y legalmente su corporación. Y que distinto a lo que había dicho en la comisión total, que se había desprendido de las decisiones que afectaran a Politán, todo lo contrario, ha estado tomando decisiones precisamente adelantando las causas de los clientes de Politán.
1: Hay varios mensajes que llaman mucho la atención y que no se habían presentado anteriormente. En este caso, otro de los mensajes que quería leerlo por si no lo había leído y que la gente pueda también en su casa tener acceso a él. Este mensaje, vuelvo y repito, estos mensajes de texto que estoy mencionando están dentro de esa declaración jurada y esos anejos que presentó Sebastián Negrón. Inicialmente, en este mensaje que fue enviado el 14 de mayo, el primer mensaje lo envía Sebastián, en este caso Francisco Domínguez, a Sebastián Negrón y dice: hola, trato de llamar hoy, pero ya lo estudiamos el puesto en LRA y no llega a la escala salarial a lo que se gana.

0: A Ríos Pierluisi, habría que dejarlo con algún puesto en el DIDEC que le pague la diferencia entre lo que le puede pagar el LRA y lo que actualmente él gana. No puedo hablar ahora porque estoy en reunión, pero te adelanto para que vayas buscando el puesto que justifique ese diferencial. Avísame cuando puedas llamarte, etcétera. Esto es referente a un sueldo, una posición que estaban buscando Ríos Pierluisi, y recordemos que es el nuevo secretario del Departamento de Desarrollo Económico. Pero lo que llama la
1: No te...
0: atención de este mensaje, senadores, es el siguiente, que dice: por el 15 de mayo, buenos días, ayer de la tarde quedé con la gobernadora que ayer mismo se le solicitaría la renuncia inmediata a Norberto. Esperaba poder cumplir con la instrucción ayer, quedaría en usted, de ustedes determinar a dónde lo asignarán. Intenté conectarte para dialogar si preferías solicitar tú la renuncia para ejecutar la instrucción de la gobernadora, o si yo lo hacía. Debo atender y contemplar esta gestión lo antes del mediodía. Y les responde Francisco Doménez: según el mensaje, no es lo que yo quedé con la gobernadora. Te llamaré en la próxima hora. Le responde Francisco Doménez. Y aquí un poco es Francisco Doménez mostrando quizá el poder que tiene sobre las decisiones que se toman en el gobierno. Ya decía Sebastián Negrón que había hablado con la gobernadora y habían llegado y habían tomado una decisión. Francisco Doménez dice: no, esta
1: Pero
0: no fue la decisión que tomamos.
1: si tú te fijas, había momentos en los cuales Sebastián planteaba que la gobernadora se molestaba o se incomodaba cuando Sebastián le planteaba lo que estaba ocurriendo en el DEC con relación a los contratos. Pero por otro lado, transcurriendo el tiempo, Sebastián relata a una gobernadora un poco más incómoda con la situación en defensa de Francisco Domenech y este señor Norberto Almodóvar. O sea, que por un momento la gobernadora presentaba como dos caras, según lo que plantea Sebastián, ¿verdad? Que la gobernadora tenía dos caras. Una cara al principio en defensa de Sebastián, pero al final como que le demostró a Sebastián otra cara de la gobernadora en defensa de lo que estaba ocurriendo o pareciese que estuviera en común acuerdo con el secretario de la gobernación. Por otro lado, hay una situación que se desprende de la declaración jurada, que yo lo planteé en la vista de confirmación de Verónica Ferraioli al secretario de Estado, cuando le planteé o le cuestioné por el aumento de salario a 200 mil dólares en el centro de convenciones. Tú recordarás ese
0: Lo
1: momento.
0: recuerdo.
1: Pues en la declaración jurada, Sebastián le plantea que Francisco Dómenes, que es miembro de la Junta de Directores del Centro de Convenciones, le pidió a Sebastián Negrón que procurara que ella recibiera ese aumento sin ningún tipo de justificación. Y tú recordarás que yo le pregunté a Verónica Ferraioli que quién trabajó ese aumento de salario, si fue ella que lo peticionó. Ella dice que no sabía. O sea, ella llegó en esa silla y ese mismo día le aumentaron el salario a la directora del centro de convenciones a nada más y nada menos que 200 mil billetes. O sea, aquí, como vuelvo y te digo así, este gobierno tiene dos caras. Por un lado te dice que no hay dinero para unas cosas, pero aparece dinero milagrosamente para otras personas, particularmente los más allegados a la gobernadora de Puerto Rico.
0: Y no sé si tuvo la oportunidad de ver lo que estuvimos discutiendo hace unos minutos, en este caso ese mensaje de texto que le envía entre Norberto Almodóvar y Sebastián Negrón sobre la figura de Linel Martínez, la esposa de Manuel Torres, y cómo en el
1: Correcto.
0: 2025 buscaban acomodarla en
1: Y nosotros sabemos que está trabajando con la secretaria del Departamento de la Familia. O sea, lo que pasa es que no quieren darnos la información. O sea,
0: Está en destaque allí.
1: esta señora pareciese que a principio estuvo de ayudante especial de Francisco Domínguez en la Secretaría de la Gobernación. Y después pasó en destaque, aparente y alegadamente intentaron poner en el DEC. Y ahora está en estos momentos en el Departamento de la Familia. O sea, pareciese, vuelvo y te digo, ¿sabes? Esto funciona como una mafia. O sea, ellos acomodan a las personas estratégicas en lugares estratégicos para atender especialmente contrataciones gubernamentales. Y estos son temas bien serios. O sea, el PNP, y que nadie se llame engaño, porque ahora tú vas a ver a Tomás Rivera Schatz y a muchos otros rasgándose las vestiduras, tratando de proyectarse que están molestos con lo que está ocurriendo. cuando al final del

0: Camino han sido cómplices todos de este esquema que se viene fraguando desde hace mucho tiempo. De hecho, el ejemplo es claro. Ahora dicen que Politán no pagaba decretos contributivos, pero es que no pagaba desde el cuatrienio pasado. O sea, desde el cuatrienio pasado ellos sabían esa información, se la quedaron callada y la sacaron ahora. Y así va a ocurrir con esto porque hay una guerra interna de poder, porque saben que este gobierno se acabó. O sea, este gobierno, el país ya adjudicó que no sirve y lo va a derrotar. Ahora bien, nos quedan 2 años de gobierno y nos corresponde a nosotros como oposición y al país no permitirle a esta gente ni un chanchullo más. Y ese es mi llamado el día de hoy a toda la oposición, a que nos unamos frente a este gobierno que aparenta ser que va a continuar en una campaña para llevarse lo poco que nos queda, para dejarnos nada cuando lleguemos.
1: Senador, dos preguntas tengo. Y la primera es si en efecto va a pasar algo en el Senado con esta declaración jurada y con la investigación que se está haciendo en ese Senado. Y segundo, si también tiene constancia de que el FBI esté investigando este asunto.
0: Bueno, de que el FBI está investigando, o sea, ya no es un secreto a voces que a algunos funcionarios ya han ido a los pasillos del Tribunal Federal por distintas razones y se han citado para distintas razones.
1: ¿Cómo
0: Pero,
1: quién? ¿Qué
0: y de
1: funcionario?
0: hecho,
1: ¿Sabe de
0: es la
1: funcionarios que
0: única,
1: hayan ido?
0: claro, y es la única esperanza que nos queda, José, es la única esperanza porque nosotros hemos pedido a justicia que reabra casos, investigue y que nos entregue expedientes de casos archivados de corrupción. Y vamos a tener que ir hasta el Tribunal Celestial porque no nos quieren entregar nada. El FEI, pues ya sabemos cuál es su porcentaje de adjudicación de casos. Ojalá que nos equivoquemos en esta, pero no hay mucha esperanza allí. La única esperanza que tiene el país hasta ahora, pues cuando lleguemos, ya es otro cantar, vamos a investigarlo todo, es Fiscalía Federal. Ojalá que se haga algo. Ahora bien, con relación a las investigaciones, si el Senado va a culminar haciendo algo, yo espero que sí. Porque aquí han habido distintas comisiones totales sin ningún tipo de consecuencia. La única consecuencia que ha tenido hasta el día de hoy la comisión total de Francisco Domínguez fue la querella que nosotros presentamos ante Ética Gubernamental para que se le investigara por el incumplimiento con el mecanismo de inhibición, con el artículo 4.2 de Ética, que es uno de los señalamientos que le hace Sebastián Negrón en su declaración jurada. Nosotros se lo venimos anticipando al país hace mucho tiempo. Francisco Domínguez está por la libre. No puede, ¿cómo puede ser posible que una persona con tanto conflicto no haya cumplido con el mecanismo de inhibición del departamento de la Oficina de Ética Gubernamental y que tenga un mecanismo interno? Claro, lo tiene interno para no exponerse. Y eso en cualquier otro lugar es ilegal. Y obviamente mi llamado al director de Ética es que él había dicho en este programa, frente a Milly Méndez, que el 30 de junio vencía la investigación en contra de Francisco Domínguez por nuestra querella. Le hago un llamado al director de Ética al día de hoy. Señor director, ¿qué pasó con nuestra querella en contra de Francisco Domínguez que vencía el 30 de junio? ¿Qué ha pasado?
1: No le has dado
0: ¿Va a
1: respuesta.
0: investigarlo? ¿Va a encontrarle impulso en incumplimiento con el artículo 4.12? ¿Cuáles son las consecuencias? Porque es que esa es la molestia que tiene el país. O sea, aquí el país está cansado de que se hagan alegaciones públicas y que no haya una sola consecuencia frente a estos bandidos.
1: Bueno, yo le agradezco mucho, senador, por estar acá con nosotros en la mañana de hoy. Definitivamente este es un tema que vamos a continuar conversando esta y las próximas semanas. Así que gracias por conectarse, senador.
0: ¿Cómo lo gracias a ti?
1: Nosotros vamos a una pausa, pero quédese ahí, que continuamos con más de Pegaos en la Mañana.
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3: Bueno, muy buenos días. Continuamos con más de Pegados en la Mañana. Soy José Carlos Sánchez, periodista de Rayos X. Y una noticia de última hora. Un joven resulta herido de bala tras escapar de secuestro en Caguas. Según alegó, cuatro encapuchados armados lo interceptaron en una cancha y lo obligaron a montarse en un vehículo. Esto está acabado de publicar en la página de telemundopr.com. Según informó el perjudicado, el joven de 25 años, mientras se encontraba en el complejo deportivo, cuatro encapuchados le apuntaron con armas de fuego y mediante la fuerza lo obligaron a abordar su auto. Vino del 2025, Hyundai Venue del 2025 con número de tablilla KFR 523. Posteriormente, la víctima se bajó del vehículo y los agresores le realizaron varios disparos, resultando con heridas en diferentes partes del cuerpo. El perjudicado fue transportado en ambulancia a un hospital del área y al momento se encuentra en condición estable. Esto ocurrió en Caguas, específicamente en el barrio Bairoa. Esto es una noticia en desarrollo, pero si quieren leer un poco más sobre ella, pueden entrar a telemundopr.com. Nosotros continuamos hablando sobre el tema que ya veníamos desde por la mañana discutiendo y que le anticipé que iba a ser el tema de conversación en el día de hoy, sobre esta declaración jurada que envía Sebastián Negrón, en este caso a esta investigación que estaba llevando a cabo y que está llevando a cabo el Senado de Puerto Rico. Pero para discutir un poco sobre esto, el futuro de los partidos políticos y otros temas adicionales, me acompaña Javier Jiménez, ex candidato a la gobernación por el partido Proyecto Dignidad. Saludos, Jiménez.
4: Saludos a ti, saludos a todos, buen día.
3: Jiménez, ha tenido la oportunidad de leer estas declaraciones juradas, esta evidencia que fue presentada ante el Senado por el ex secretario de Desarrollo Económico, Sebastián Negrón?
4: Bueno, leí las que originalmente Sebastián sometió, que básicamente me dicen que son las mismas, pero con una declaración jurada, toda vez que Francisco Domínguez estaba solicitando que fuera por declaración jurada.

0: Y así lo hizo ayer. Así lo hizo ayer. Esta declaración jurada hace un narrativo completamente de toda la situación desde que se comenzó con aquel famoso contrato, la adjudicación de aquel famoso contrato por parte del que era director de la Oficina de Gerencia y Permiso. Subsiguientemente, pues todo ese narrativo lo que conforma es cómo desde la Fortaleza se trató de impedir que se realizara una investigación interna, y subsiguientemente las declaraciones que también hace Sebastián sobre la intervención de Francisco Domenech para un cliente de Politan. Así que yo creo que con esta declaración jurada se formaliza aquella querella, y Francisco Domenech, yo entiendo que tiene tremendo problema.
1: Usted fue parte del Partido Nuevo Progresista y imagino que ha estado viendo muy de cerca todo esto que está ocurriendo dentro del partido y cómo esto tal vez pudiera afectar al partido. ¿Qué futuro le augura esta situación y cómo esto pudiera afectar en este caso a unas posibilidades entonces de las elecciones del Partido Nuevo Progresista?
0: Mira, el Partido Nuevo Progresista, al igual que el Partido Popular, no quedan ni rastro de lo que eran. Eran unos partidos que se formaron con los ideales que surgieron del mismo pueblo. Subsiguientemente cambiaron, y tú puedes ver que el Partido Nuevo Progresista, al igual que el Partido Popular, se han convertido en un negocio de unos pocos. Y en este cuatrenio es significativo porque el que hace las denuncias insistentes es el mismo vicepresidente del PNP, quien es el presidente del Senado. Y entonces tú ves esta serie de señalamientos y acusaciones donde se establece que desde la misma Fortaleza, según lo que asciende en los medios de comunicación, en la entrevista que le hacen al presidente del Senado y a líderes como Leo Díaz, que fue presidente del PNP, es que desde la Fortaleza se está traficando básicamente con la otorgación o no otorgación de contrato basado en lo que son los negocios de Politan, de acuerdo a estas declaraciones de ambos líderes del PNP. Así que yo creo que esto es algo nunca antes visto, porque anteriormente habían acusaciones de los partidos de oposición o de personas particulares sobre actos impropios en la ejecución de contratos y en las operaciones de gobierno, pero yo creo que esta es la primera vez que dentro de un mismo partido es tanta la situación que existe de irregularidad dentro del partido, que dentro del mismo partido las figuras principales están acusando y haciendo unos señalamientos muy serios para lo que es la operación de un gobierno que se supone que sea transparente y de sana administración.
1: Jiménez, y hablamos del Partido Popular, hablamos del Partido Nuevo Progresista, pero ¿en qué está, en qué ha quedado el Partido Proyecto Dignidad? ¿Cuál es el futuro del Partido Proyecto Dignidad? ¿Volvería usted a este partido?
0: Bueno, yo te puedo decir, yo estoy dentro del liderato actualmente. Desde el día 23 de noviembre asumió la presidencia César Vázquez, y subsiguientemente es César Vázquez la que está actualmente como presidenta del partido. Así que pues ellos pues estarán desarrollando las estrategias.
1: ¿Volvería usted a aspirar a algún escaño con Proyecto Dignidad?
0: En la vida uno no sabe, ¿verdad?, el futuro de nada.
1: Pero con Proyecto Dignidad, ¿volvería a ser militante del Proyecto Dignidad? ¿O ya usted no es militante del Proyecto Dignidad? ¿Usted ya no pertenece a Proyecto Dignidad?
0: Yo te diría, es que yo vuelvo te digo, mira, aquí muchas veces se circunscriben las discusiones que tenemos en Puerto Rico, así es parte de un partido o no es parte de un partido, y aquí lo que tenemos que ver nosotros como pueblo es que nosotros tenemos que ser esclavos de nuestras convicciones y de nuestras...
1: Pero usted ya valores. Ahora en estos momentos, quería estar claro si usted en estos momentos no pertenece a ningún partido.
0: No, yo en estos momentos te diría que estoy en una etapa de mi vida, estoy en las redes sociales, en los medios de comunicación, alertando sobre lo que está pasando en Puerto Rico y alertando que si no tomamos una decisión como territorio y como gobierno, nosotros vamos nuevamente a un colapso económico, lamentablemente.
1: ¿Y va a aspirar usted a algún escaño a futuro, a las próximas elecciones, tal vez como candidato independiente, o se uniría a algún partido?
0: Eso es como yo preguntarte a ti si tú te vas a quedar en Telemundo en el futuro.
1: Oye, yo lo tengo claro. Yo lo tengo claro.
0: Ah, yeah. Sí, pero tú puedes proyectar. Nadie sabe el futuro de nada. ¿Sabes? Tú no puedes descartar porque pueden haber diferentes tipos de condiciones. Actualmente, yo estoy inmerso en mis asuntos particulares, y como te digo, estoy muy activo pues señalando las cosas que se tienen que hacer si nosotros queremos no queremos caer nuevamente en el colapso económico que caímos, y tenemos la tormenta perfecta, elementos que son esenciales para esa tormenta.
1: ¿Y cree usted?

0: ¿Cree usted que Proyecto Dignidad sea un partido para lidiar con esa tormenta perfecta? O sea, ¿cree que tenga futuro Proyecto Dignidad en las próximas elecciones?
1: En estos momentos no ha mostrado ningún tipo de liderato activo en la discusión pública de los problemas más importantes de Puerto Rico.
0: Si no es Partido Popular, ¿quién está liderando ese esfuerzo para manejar esta tormenta perfecta que usted menciona?
1: Bueno, el esfuerzo se supone que lo toma el gobierno para manejar esa tormenta perfecta. No,
0: digo políticamente hablando.
1: Pero por eso hay voces como las mías y hay otras voces que insistentemente están hablando sobre lo que está ocurriendo en el país y qué alternativas pueden haber, ¿verdad? Y que se deben implementar para cambiar el rumbo de Puerto Rico. Así que en las próximas elecciones pues veremos. Yo soy del pensar que Puerto Rico cada día más es menos esclavo de partidos políticos. Hay muchas más personas desafiliadas, muchas más personas que se han dado cuenta que los partidos tradicionales no son lo mismo, ni quedan rastros de lo que originalmente fueron, y que se han convertido básicamente, y tú lo puedes ver, en negocio de unos cuantos, en este dime y direte continuo. Año y medio llevamos nosotros con lo de Francisco Domínguez, ya yo te digo que hasta cansa. ¿Por qué? Porque las agencias pertinentes, las personas que hacen las acusaciones, pues sometan las querellas ya.
0: ¿Quiere decir que políticamente hablando puede que veamos a Javier Jiménez como un candidato independiente en las próximas elecciones? ¿Existe esa posibilidad?
1: Nadie sabe si estoy vivo para las próximas elecciones. Nadie sabe nada del futuro, ¿sabes? Yo te puedo decir que sí estoy activo. Yo no me retiro de la discusión pública, de aportar para que las cosas mejoren. De eso sí, yo te puedo decir hoy día que no me retiro hasta que Dios me dé vida en este planeta Tierra. Pues, Jiménez, ¿qué pueda pasar en el futuro? Pues Dios sabe, ¿oíste?
0: Yo le agradezco.
1: Y tú puedes planificar.
0: Le agradezco muchísimo por estar con nosotros esta mañana, en la mañana de hoy. Gracias, gracias por acompañarnos, Jiménez. Nosotros vamos a hacer una breve pausa, pero regresamos con más de Pegados en la Mañana.
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4: Muy buenos días y continuamos con más de Pegados en la Mañana. Son las 7 y 3 de la mañana. Comenzamos esta segunda hora de Pegados y me acompaña Luis Pérez Renta. Saludos, buenos días nuevamente.
5: Saludos, buenos días a ti y al público que nos escucha y nos ve.
4: Se acabó la semana.
5: Oye, se acabó la semana.
4: Ya es viernes, pero qué semana. Qué semana intensa hemos tenido. Hemos vivido de todo. Ahorita hablaba con la productora, con Angie, que esta semana se ha dado de todo.
5: De todo.
4: Hay chats, hay nuevas, muchas cosas, muchas noticias, muchas cosas pasando. Pero sobre todo esta conversación política que hoy vamos a continuar teniéndola en esta
5: segunda.
4: Se ha ido
5: complicando. Fíjate, de él para acá yo creo que se ha ido complicando más la cosa.
4: Y creo que se va a complicar más. Viendo estos mensajes, que bueno, son mensajes que hemos estado leyendo desde anoche, pero me parece que esto se puede complicar un poquito más. Está complicado, pero...
5: Así es.
4: Réntate, iba a leerle una noticia de que acaba de publicar telemundopr.com, algo que ocurrió anoche. En otros temas, un sujeto apunta con una pistola a una familia y les roba una caja fuerte con $60,000. Esto fue en Villalba. Publica caso telemundopr.com.
5: Se llevó la caja fuerte.
4: Esto ocurrió ayer se reportó a las 10:36 de la mañana hoy. De jueves, adiós, fue ayer, a las 10:36 de la mañana en la urbanización Estancias del Mayoral en Villalba. Informó la policía a través de un comunicado que publicó telemundopr.com. Apuntó con una pistola y le robaron $60,000 en Villalba.
5: Una caja fuerte,
4: según alega las personas, con $60,000. Hay muchas preguntas, pero me imagino que la gente se las hará en su casa.
5: Bueno, me imagino que ellos tenían eso en caja fuerte, previendo algún robo, pero no contaban que los pillos le iban a llevar la caja fuerte.
4: $60,000. Mucho dinero.
5: No vinieron a abrirla.
4: Es mucho dinero, definitivamente. Pero bueno.
5: Vamos a los titulares.
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6: Sigue dando de qué hablar la intervención de Francisco Domenech en todas las decisiones en el gobierno. Portavoz del Partido Popular en el Senado afirma todos han sido cómplices de este esquema desde el principio. Luis Javier Hernández pide al director de ética que diga el curso del referido que hizo a su oficina contra el secretario de la Gobernación. Uno de cada cuatro hombres ha sido víctima de violencia sexual. Paz para la mujer crea campaña para proteger a esta población. Un hombre resulta herido de bala cuando buscaba escapar de un secuestro en Caguas. Soy José Luis Renta. 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La hora en Pegados en la Mañana, 7:06.
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4: Bueno, en este caso nuestra noticia de portada sigue siendo

0: esta declaración jurada que envió el exsecretario del Departamento de Desarrollo Económico, Sebastián Negrón, ayer al Senado de Puerto Rico, en donde hace una serie de alegaciones que ya habíamos escuchado, pero en este caso las entrega en este documento legal con otros nuevos anejos que apuntan a otro tipo de... Vamos ahorita de mensajes de texto que hablan incluso hasta dónde está, cómo se acomodaba hasta la esposa de Manuel Torres, presidente de Politán, incluso otros mensajes de texto de cómo se manejaba en este asunto de las peticiones que hace la prensa, y en este caso específicamente una petición que hizo el colega Oscar Serrano, y entre eso muchísimas cosas, son más de 70 páginas en esta declaración jurada y otros anejos, pero me acompaña la senadora María de Lourdes Santiago del Partido Independentista de Puerto Rico. Gracias por estar acá con nosotros en la mañana de hoy. Senadora, la misma pregunta que le he hecho a los demás invitados. ¿Pudo leer estos mensajes? ¿Pudo leer esta declaración jurada?
1: Primero, muy buenos días a ti, a todas las personas en la estación, a quienes nos escuchan. Sí, pude leer ambas declaraciones juradas, tanto la de Ernesto Zayas como la de Sebastián Negrón Reichard. En el caso de la de Negrón Reichard, la primera mitad es básicamente una reiteración de lo que ya había incluido en la querella original. Y creo, mi primera impresión, tenemos esa querella original de Negrón Reichard, tenemos la réplica con otra querella de Domenech, tenemos ahora estas dos declaraciones juradas. A mí me parece que el asunto ya está maduro para que, a la luz de la resolución de investigación aprobada en el Senado, se designen investigadores que realmente puedan llegar al fondo del asunto, porque tú no puedes contrainterrogar a una declaración jurada. Y hay demasiados elementos que invitan a más preguntas. Sobre todo, uno siempre piensa que para muestra un botón basta. Y si esta es la manera de operar el Departamento de Desarrollo Económico y Comercio, hay razones para preocuparse, no solamente en cuanto a la injerencia de Francisco Domenech, sino a la política que ha prevalecido sobre la concesión de privilegios contributivos en general.
0: Esa investigación del Senado, ¿a qué procede ahora mismo? Habla de que ya deberían entonces traer a los investigadores y ponerlos a trabajar. ¿Pero esto sucederá?
1: El mismo día que se aprobó la resolución de investigación, la delegación del Partido Independentista radicó una moción solicitando que, al amparo de la regla 14, se designaran investigadores. Un precedente más o menos cercano es el del video 59, hace par de cuatrenios, donde se hicieron ciertas alegaciones y se realizó una investigación. El tema, el cartel del combustible, del petróleo, en la Autoridad de Energía Eléctrica también contó con la designación de investigadores. Me parece que ese debe ser el curso a seguir. Hay unos asuntos aquí, por ejemplo... Y me preocupa de nuevo por la repercusión que esto tiene en el funcionamiento general del departamento. La presión ejercida, en este caso por Francisco Domenech, para que se concedan privilegios contributivos a la empresa que está desarrollando el proyecto que se conocerá como Opus Miramar, a pesar de que claramente no cumplía con los requisitos en ley para recibir este tipo de trato preferencial. Estamos hablando de que el Estado se dedica a subsidiar el desarrollo de proyectos que, independientemente de que lleguen a ser operacionales, independientemente de que tengan un efecto positivo en la economía, ya hicieron ricos a la gente que los propuso, según se detalla en las querellas que son hoy objeto de discusión, debido a la intervención política que, en el caso de Domenech, se agrava porque se trata de un cliente de Politank, empresa sobre la cual siguen surgiendo muchísimas dudas.
0: Senadora, hay uno de los mensajes que nos llamó la atención, obviamente, a los miembros de la prensa, y esta interacción entre Sebastián Negrón y Francisco Domenech sobre una solicitud que le hacen de información a en este caso, el compañero Oscar Serrano.
1: A través de Noticel.
0: Y quería saber su parecer sobre ese, específicamente, ese mensaje, esa interacción y el mensaje que envía.
1: Según la declaración jurada de Negrón Reichard, se gestionó la contestación a esta petición de información hecha por Oscar Serrano, y en algún momento, y el trato no está absolutamente claro, Domenech interviene para que el medio de comunicación no proceda con la divulgación de todo lo que está ocurriendo en torno a esa petición de información, lo cual, por supuesto, a todos los que participamos en la vida política, en la discusión

0: República del país, nos levanta una gran preocupación esa capacidad desde la fortaleza de decidir qué se publica o no, qué se investiga o no. Es algo que, de nuevo, debe ser objeto de una investigación cuidadosa, imparcial y plural.
1: Otro de los mensajes que también estuvimos discutiendo es esta conversación que se da entre Norberto Almodóvar y Sebastián Negrón, específicamente sobre el acomodo de una figura que Norberto Almodóvar señala como la esposa de Manuel Torres.
0: Ahí vemos el nivel del micromanejo de la Secretaría de la Gobernación, es decir, de Francisco Domenech, sobre asuntos muy puntuales y muy específicos. Está la petición de que se le encuentre un espacio de trabajo a la esposa de Manuel Torres, dueño de Politank. La pretenden ubicar en un espacio en el que se debaten asuntos pertinentes a clientes de Politank. O sea, es que se ve la irregularidad por todas partes, pero por la misma línea está la contratación de la pareja sentimental de Itza García, la subsecretaria de la Gobernación, al extremo de que se le da seguimiento a la presentación y pago de facturas. Desde la fortaleza están pendientes de si salió el cheque para el compañero, la subsecretaria de la Gobernación. Y también es muy preocupante, y creo que no se ha discutido, la alegación que se hace de un referido al Departamento de Justicia por la aparente falsificación de ciertas firmas y el hecho de que a eso no se le da ningún seguimiento en el Departamento de Justicia, lo que es compatible con, y creo que tú sabes, tú como periodista sabes bastante de lo que ocurre y de lo que no pasa también en el Departamento de Justicia con las alegaciones que se hacen públicamente. Pero aquí se trata de un referido porque alegadamente se falsificó la firma del secretario en algunos documentos. Se habla también de la desaparición de un expediente, del expediente físico de Politank. Hay muchas irregularidades que, de nuevo, creo que no es suficiente contar con el contenido de estas declaraciones para emitir un juicio final, para destapar todo lo que puede estar ocurriendo, porque si bien es saludable que en este momento sepamos de estos incidentes, lo conocemos porque se da dentro del contexto de la lucha interna del Partido Nuevo Progresista, pero parecería que el antiguo secretario del DEDEC en algún momento le pareció que esa era la forma normal de proceder, ¿verdad? Cuando lo llama Domenech para decirle, oye, y a mi esposa hay que pagarle. Como secretario del DEDEC, él era parte de la Junta del Centro de Convenciones, así que tenía que ver con la contratación de Ferrajoli. Entonces llega alguien y dice, oye, a mi esposa necesito que tú le pagues, que tú gestiones que se le pague $200,000. Caramba, es que se ve, ¿verdad?, de aquí a la luna. Pero en ese momento nadie levantó bandera y me parece que no le pareció tan irregular o tan escandaloso, porque tal parece que esa es la manera de hacer las cosas en el DEDEC y en muchos espacios gubernamentales.
1: Y algo que me llama la atención y publicó el Nuevo Día, después el punto, publicó Telemundo Puerto Rico a través de Instagram, el punto 99 de esa declaración jurada, es sobre unos señalamientos que hace Sebastián Negrón a la gobernadora, que dice, y cito, previo a realizar la conferencia de prensa, tuvo una conversación con la gobernadora donde le indiqué que tendría una mesa con medios y que esa misma mañana estaría haciendo los referidos. La gobernadora, muy molesta conmigo, me dijo que estaba de acuerdo con enviar los referidos, pero que no entendía por qué tenía que notificar a los medios. Y a manera seguida comentó que, entre comillas, te estás comportando diferente a tu estilo usual. ¿Coordinaste esto con Rivera Chats? Vas a arruinar mi mensaje. Y ¿te crees gobernador de Puerto Rico?, le dice, según Sebastián Negrón, le dice la gobernadora a él.
0: Y continúa el drama con la alegada petición de fortaleza a funcionarios al interior del DEDEC de que paralicen la conferencia de prensa a la que convoca el secretario. Entonces, la pregunta que nos tenemos que hacer hoy entretiene muchísimo la novedad de estas irregularidades. Pero como país, ¿cuál es el planteamiento que nos tenemos que hacer? En el caso, nuestro compañero en la Cámara, Denis Márquez, acaba de erradicar una medida para limitar las facultades que desde la gobernación se le pueden adjudicar a otros funcionarios, específicamente a la Secretaría de la Gobernación. Porque esta capacidad de ir por encima de determinaciones ministeriales de un secretario de gabinete, de llegar al extremo de determinar quién trabaja, cuánto cobra, exigir que se imponga el criterio político partidista de manera muy específica. Domenech dice, y aquí hay tal personas que se han esforzado, no voy a repetir la palabra, ¿verdad?, pero que se han dedicado mucho a la campaña, esa es la gente

0: a la que hay que darle trabajo. Llegar a revertir determinaciones de personal, como la destitución de personas sobre las cuales se tiene duda en cuanto a la transparencia y legitimidad de su desempeño. Esto es algo que no se puede seguir permitiendo. E insisto, en Puerto Rico tenemos un gasto. Todos los años se conceden privilegios contributivos por unas cantidades exorbitantes a entidades y personas que no tienen ninguna obligación de demostrar que le devuelven algo al país en términos de empleo o de desarrollo económico. Uno de esos incidentes es el que retrata el tracto de la consideración de la petición de Opus Miramar. Pero esto no es un evento aislado. Esa es la política fiscal que ha contribuido a colocar al país en una situación económica tan vulnerable y asegurarse de que en medio de la crisis y de la quiebra haya quien siga gestionando millones, haciéndose cada vez más rico a costa del pueblo de Puerto Rico.
1: Hablabas del poder que en este caso demuestra a través de estos documentos Francisco Domé sobre el gobierno, y uno de los mensajes en particular es sobre Sebastián Negrón diciendo: llegué a este acuerdo con la gobernadora, y Francisco Domé respondiéndole: no, esto no fue lo que yo acordé con la gobernadora, como que detente. O sea, ¿quién tiene el poder realmente dentro del gobierno? ¿Quién está gobernando?
0: Yo creo que es evidente que desde la Secretaría de la Gobernación, y que incluso hay detalles como el trámite de la opinión de la Secretaría de Justicia sobre las facultades de Almodóvar en su posición en OCPE. El relato que hace Negrón Richard da la impresión de que esto era un asunto que había gestionado directamente Domenech con la Secretaría de Justicia, que tiene muchas interrogantes que contestar, Lourdes Gómez, muchas interrogantes que contestar.
1: Esa era mi otra pregunta.
0: Que había aparentemente, de nuevo, lo que se deduce de esta declaración, la opinión se hace a petición de la Secretaría de la Gobernación, el contenido se estipula con anterioridad a que se inicie el proceso de redacción de la opinión, y la opinión se aguanta hasta que desde la Secretaría de la Gobernación se le dice: este es el momento de publicarla. Detalles de los que aparentemente ni siquiera la gobernadora estaba al tanto, y muy específicamente, según Negrón Richard, la gobernadora: pero es que yo no sabía de esta opinión, yo no sabía que esto se iba a publicar. Lo que evidencia que la función del Departamento de Justicia, bajo el mandato de Lourdes Gómez, está gravemente comprometida. No hay ninguna autonomía. Y aquí hay un conflicto no solamente de transparencia gubernamental, hay un problema ético de la Secretaría de Justicia, que debe ser la abogada del pueblo de Puerto Rico, porque está actuando como la paralegal de la Secretaría de la Gobernación, haciendo trabajos de encargo, trabajos de mandado. Y esto lo que pone es en entredicho toda la gestión del Departamento de Justicia. Cuando le dicen: oye, secretaria, escríbete esta opinión, la escribe, pero cuando le llega el referido del DEDEC, ese ni lo mira, como ha ocurrido con muchísimos otros referidos. Recuerdo que tú trabajaste cuando en mi oficina también se estaba haciendo el tema de estorbos públicos. Ese fue uno de los referidos engavetados por Lourdes Gómez. Así que lo que está retratado es la podredumbre irremediable del gobierno del Partido Nuevo Progresista.
1: Bueno, pues yo le agradezco mucho por estar con nosotros en la mañana de hoy, senadora. Precisamente para tener una reacción del Partido Nuevo Progresista, tenemos ahora al senador Juan Oscar Morales, que se encuentra vía telefónica. Saludos, senador.
2: Buenos días, José Carlos, y buenos días a los radioescuchas.
1: Senador, quería su reacción inmediata ante toda esta documentación que se presentó ayer por parte de Sebastián Negrón al Senado de Puerto Rico. Ya lo pudo leer, ha podido escuchar lo que ha trascendido hasta el momento.
2: Sí, he podido leerlo y te tengo que decir que demuestra varias cosas. Demuestra que el secretario de la Gobernación, a base de lo que ha sometido Sebastián y a base de lo que ha expresado también en una declaración jurada Ernesto Zayas, el secretario de la Gobernación, creo que tiene un serio problema de perjurio si se demuestra al final del día de que estas declaraciones, que hasta ahora, ¿verdad?, han venido acompañadas con evidencia, con mensajes, con screenshots de celulares, pues demuestra de que a nosotros se nos mintió, se nos dijo allí de que el secretario no había intervenido.

0: tenido con cliente alguno de Politán y allí dice todo lo contrario. En la declaración jurada de Domenech dice de que no había un proceso de inhibición para el bufete de su abuelo, para su esposa, y demuestra todo lo contrario. Hay hasta cartas del director ejecutivo de ética gubernamental aceptando la inhibición de estos funcionarios. La inhibición de Ernesto también, que está contenida en la declaración jurada que nos sometió. Así que te puedo adelantar de que conociendo la manera de trabajar del presidente del Senado, estas declaraciones juradas creo que van camino por parte del Senado de Puerto Rico a las diferentes agencias, inspectora general, el contador de Puerto Rico, el FBI.
1: ¿Y el Senado va a asignar investigadores?
0: Pues mira, eso todavía no se ha discutido. Yo me imagino que ahora, como estamos en receso, lo que sí te puedo decir categóricamente, ¿verdad?, sin haber dialogado con el presidente, es que no tengan dudas de que estas dos declaraciones, la de Ernesto Zaya y la de Sebastián, amerita una investigación, amerita un referido, ¿verdad? Nadie piense que esto va ahora para el chivo.
1: ¿Referido no a dónde? Porque el Departamento de Justicia, sabemos
0: que... A todo el mundo.
1: ¿Quieres que el Departamento de Justicia le haga caso a un referido como este?
0: Nosotros cumplimos con enviárselo, ¿verdad? Yo no puedo obligar a la Secretaría de Justicia que lo haga. Quedará en su conciencia y quedará en su página de trabajo si ella decide al final del día archivar esto y ponerlo en un file allí que no se abra. Nosotros vamos a descargar nuestra responsabilidad. Secretaria de Justicia, Inspector General, Contador, FBI. O sea, yo te aseguro de que esto no se va a quedar en el Capitolio allí. Yo te aseguro que esto sale hoy, ¿verdad? Y que cada agencia le corresponderá actuar conforme a derecho y conforme a sus responsabilidades y a sus deberes que cada una de ellas tiene. Aquel que no quiera cumplir con sus deberes, pues mira, el pueblo lo juzgará, ¿verdad? Y determinará quién dio el frente y quién dio la espalda.
1: Es decir, senador, para estar claro, entonces en el día de hoy el Senado va a hacer a los referidos a las agencias correspondientes.
0: Yo te lo aseguro, yo esto no lo he hablado con Tomás Rivera Chat y yo te puedo decir hoy de que conociendo su manera de trabajar, habrá de hacer referidos pertinentes con los documentos que se nos ha sometido en el día de ayer, que son bastante, ¿verdad? Son muchas páginas. Esto se va a referir, de eso no tengas la menor duda.
1: Pero más allá de los referidos, ¿a qué procede esto en el Senado?
0: En el Senado a seguir investigando, ¿verdad? Yo quisiera escuchar hoy mismo a la Secretaria de Justicia, a la Inspectora General, a la Contralora de Puerto Rico, a las agencias federales, diciendo que ya ellos tienen un equipo de trabajo listo para comenzar esta investigación y hacerla más profunda. Eso es lo que yo esperaría.
1: ¿Y el Senado piensa citar a más personas?
0: Nosotros vamos a hacer lo que tengamos que hacer. Más cuando una persona fue allí y levantó su mano derecha. ¿Alguien no se acuerda de ese dato? Se levantó su mano derecha y dijo jurar la verdad y nada más que la verdad. Y a base de lo que Sebastián sometió ayer, a base de lo que Ernesto Zayas ha declarado y a base de otras informaciones que a nosotros nos ha llegado y que hemos sido consistentes, cada requerimiento que ha hecho el Senado es porque a nosotros nos llega información y tenemos información. Y yo te lo anticipé hace semanas atrás, nosotros estamos haciendo requerimiento porque nos llega información y no miramos para el lado. Todo lo contrario, hemos seguido pidiendo requerimientos para validar la información y para que esto llegue a las últimas consecuencias. O sea, nadie piense que esto, vuelvo y repito, de que al Senado de Puerto Rico no va a hacer nada. No, ese no es este Senado, ese era otro que había aquí. Este Senado va a hacer lo que tenga que hacer, las investigaciones que haya que hacer y las consecuencias. ¿Por qué? Porque fueron a mentirnos allí en una comisión total con esta única cara, fueron y nos mintieron.
1: De lo que leyó en esa declaración jurada, y ahorita discutíamos nuevos mensajes de texto, incluso el mensaje de texto entre Norberto Almodóvar y

0: Sebastián Negrón sobre la figura de la esposa de Manuel Torres. Hay nuevas cosas. ¿Qué le sorprendió de todo esto? Si algo.
1: Todo, porque yo jamás hubiese imaginado, mira, eso del destaque de la esposa de Manuel, cuál era la razón en aquel momento para llevar a esta persona al de cuál era? Los mensajes que se enviaban, la insistencia en que se reunieran con Politán. El secretario de la Gobernación fue físicamente hasta el DEC a requerirle a Ernesto y a requerirle a Sebastián de que había que reunirse. Ellos le explicaban de que faltaban documentos, de que había no cumplían con los requisitos para los incentivos, y aún así hubo una insistencia. De hecho, Ernesto se reúne con la gente de Politán a raíz de esa visita que hubo. Lo dice Ernesto en su propia declaración jurada. Hablan de que Sebastián, en el caso de la esposa, nos quisieron dar a entender a nosotros que ya ese proceso había culminado y que ya se estaba beneficiando de un incentivo. Pues eso no fue correcto, todavía ese incentivo no se ha otorgado. De hecho, no se le dio el proceso que se le da a todos los demás. Y hay un proceso de inhibición de Sebastián. Aquí se han dicho medias verdades. Sebastián ha presentado comunicados entre él y el secretario, que en la declaración jurada del secretario faltan unas partes, mira qué cosa. Y en las de Sebastián, esos mensajes aparecen
0: Y
1: y nos
0: quizá
1: dan una visibilidad de que lo que realmente ocurrió.
0: en esa evidencia que usted pudo ver dentro de esa declaración jurada y esos documentos, ¿usted cree que haya posibles delitos y evidencia de corrupción?
1: Oh, mira, José, cuando tú vas a las últimas páginas, me parece las últimas dos páginas de la declaración jurada de Sebastián, él enumera todas las posibles infracciones a la ley que hay. Léela, léala para que ustedes vean si hay suficiente materia para,
0: ¿Y va a
1: ¿verdad?
0: haber
1: Decir,
0: consecuencia para esto, para esas
1: tiene que
0: posibles
1: haberla, no es
0: delitos?
1: que debe, no, déjame decirte, tiene que haber consecuencia. Si aquí no hay consecuencia, pues entonces apaga y vámonos, ¿verdad? Pero aquí tiene que haber consecuencia. Cuando tú lees el documento, cuando tú ves la evidencia, esto amerita, y escúcheme bien en justicia, escúcheme bien en los federales, escúcheme bien en el inspector general, esto amerita una investigación lo antes posible. Aquí hay que aclarar muchas cosas. Y por último, si yo fuera la gobernadora de Puerto Rico, yo llamaría a mi amigo y hermano, secretario de Gobernación, y le daría unas vacaciones.
0: Vacaciones, eso nada más.
1: Usted sabe a las vacaciones que yo me refiero.
0: Le agradezco, gracias por estar acá
1: ¿Cómo
0: con
1: no?
0: nosotros la mañana de hoy, senador. Gracias por acompañarnos. Nosotros vamos a una pequeña pausa, pero quédese ahí que continuamos con más de Pegados en la Mañana.
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6: Muy buenos días, soy Aixa Vázquez y a esta hora les actualizo cómo están las condiciones en las carreteras del país. Se experimenta algo de tránsito lento en el expreso de Diego a la altura de la salida de la carretera número 5 en dirección de Bayamón hacia la zona de San Juan. Sin embargo, conversamos hace un rato con la división tránsito del expreso de Diego y nos dice que no hay incidentes mayores en la vía de rodaje. De todas formas, pues le comento para que lo tenga en cuenta. El resto de las carreteras de Bayamón, tránsito moderado en dirección hacia la zona metropolitana, y eso incluye también lo que es el expreso Kennedy, si va hacia la zona metropolitana de San Juan. De igual forma, la Valdoriotti, para aquellos que van de Carolina hacia San Juan, tránsito moderado en los elevados en Santurce, libre de incidentes en el ramal 8, el expreso de Trujillo, la 65 de Infantería. Estoy observando algo de tapón en un tramo de la ruta.

0: 66 a la altura de la Plaza Peaje. No hemos podido comunicarnos con la División Tránsito de Carolina para confirmar qué es lo que está ocurriendo en la zona, pero sí se experimenta algo de tránsito lento en el área. Incrementando el tránsito en las vías principales de Caguas, recuerdo trabajos de rehabilitación de tramos de la carretera 60 de Las Piedras hacia Humacao, que mantiene limitado el tránsito en esa misma dirección desde el kilómetro 0 hasta el kilómetro 4, y todavía cerrado el tránsito un tramo del expreso 53 de Guayama hacia Salinas, escenario de varios accidentes que involucran equinos, 3 equinos muertos, 3 vehículos involucrados, 2 personas heridas de carácter leve con motivo de este incidente que ocurrió a eso de las 5 de esta madrugada y que mantiene el tramo desde el kilómetro 93 hasta el 97 cerrado al tránsito. Que tengan excelente día.
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3: Buenos días, continuamos con más de Pegaos en la Mañana. Saludos a todos los que nos escuchan a través de Radio Isla 1320 y nos están viendo a través de Telemundo Puerto Rico. Escuche bien. El CRIM expuso números de seguro social de 1 millón de personas en Puerto Rico. Esto fue lo que publicó ayer el Centro de Periodismo Investigativo junto al medio ProPublica, en una investigación liderada por el colega y compañero Luis Valentín, quien me acompaña en la mañana de hoy vía telefónica. Saludos, Valentín.
4: Buenos días, José Carlos, y un placer estar acá en Radio Isla, en este espacio.
3: Millón de personas, el seguro social de 1 millón de personas fueron expuestos por una avería o un error en el CRIM. ¿Cómo llegaron a esto, Luis? Si me puedes explicar.
4: Sí, en el día de ayer, el Centro de Periodismo Investigativo, junto al medio de Estados Unidos ProPublica, publicamos una historia sobre una vulnerabilidad relacionada a esta herramienta llamada Catastro Digital, que es una herramienta que maneja el CRIM. Y que básicamente es un mapa digital que da información sobre todas las propiedades en Puerto Rico, y pudimos constatarnos una vulnerabilidad relacionada a este sistema y a los servidores que le dan apoyo a la herramienta. Esta vulnerabilidad, pues el efecto que tenían, porque luego fue atendida, era exponer de manera inadvertida un montón de información que mucha de ella sale pública cuando uno va al mapa, ¿verdad?, digital, pero otra que no sale pública, no está supuesta a ser pública y que, como bien menciona, incluye información como los números de seguro social de aproximadamente 1 millón de personas.
3: ¿Y eso cualquier persona podía tener acceso a ella o eran unas personas específicas que...

0: que pudieran tener conocimiento de que esa información estaba ahí. ¿Cómo detectaron esa vulnerabilidad?
1: Básicamente, cualquier persona que tenga conocimiento, no diría básico, pero digamos conocimiento general de cómo, ¿verdad?, de computadoras y sobre todo de cómo funcionan los websites, las páginas web y cómo obtienen la información que muestran. Sin necesidad de una contraseña, un password, a esta información. Así que técnicamente cualquier persona con este conocimiento podía tener acceso, ¿verdad? No tenía que ser necesariamente un empleado o no tenía que utilizar, ¿no?, alguna especie de username o contraseña para poder tener acceso.
0: Según las declaraciones que vi, que en este caso la gente del Centro de Recaudación de Ingresos Municipales, el director Javier García Cintrón, les dio a ustedes y nos enviaron una declaración escrita incluso anoche. Ellos dicen que tal cosa no sucedió y no han podido detectar este error que ustedes identificaron en su investigación. ¿A qué se debe esta negativa del CRIM de no aceptar o no ver o decir que esto simplemente no sucedió?
1: Claro, una vez nosotros venimos en conocimiento de la vulnerabilidad, nos comunicamos inmediatamente con el CRIM y notificamos sobre el problema, ¿no? Ellos en un inicio rechazaron que el catastro digital tuviera esta información. Yo creo que pensando en que, pues, de manera ordinaria, si uno va al mapa, ¿verdad?, si uno va al website del catastro digital y busca la información que sale, pues no aparece el número de seguro social. Sin embargo, estuvimos en un intercambio de comunicación con el personal del crimen, con su director, Javier García, y le dimos básicamente el nombre del servidor en el que se encontraba el problema y el nombre de los files, ¿no?, los folders que tenían esta información sensible, que incluía, como bien mencionábamos, el número de seguro social. ¿Qué pasa? Ellos aseguran que ellos investigaron y reiteraron que no existía tal problema porque el catastro digital no maneja información como el seguro social. Sin embargo, luego de que nosotros notificamos al CRIM, unos días después pudimos constatar que la vulnerabilidad se atendió. Y en ese momento regresamos a donde el CRIM y preguntamos qué fue lo que ocurrió y cómo lo atendieron, porque ciertamente se había corregido la falla que habíamos identificado y sobre la cual habíamos notificado a la agencia. Pero una vez más, el CRIM y desde entonces ha mantenido su postura de que esto prácticamente nunca ocurrió porque nunca hubo un issue, nunca existió tal vulnerabilidad por el simple hecho de que el CRIM no maneja información, el catastro digital, debo decir, perdone, no maneja información como el número de seguro social.
0: ¿Y esta información y este asunto de tecnología dentro del CRIM lo maneja el mismo CRIM o ellos subcontratan otras empresas para trabajar este tipo de asuntos?
1: El CRIM tiene una serie de contratistas, ¿no?, que le dan apoyo técnico tanto en la herramienta del catastro digital como en otras iniciativas que la agencia lleva a cabo. Sin embargo, ellos también tienen su propio personal de tecnología y hasta lo que entendemos fueron ellos quienes hicieron esta investigación preliminar. Y cabe mencionar que una de las cosas que nos llamó mucha atención es que no notificaron a PRIS, que es la entidad encargada de manejar todos los sistemas de información del gobierno, a pesar de que un protocolo de ciberseguridad que se aprobó en el gobierno básicamente requiere que ante la mera sospecha o incidentes como este tengan que involucrarlos para que se pueda llevar a cabo, ¿verdad?, una investigación sobre los incidentes que tengan que ver con sistemas de información y de tecnología del gobierno.
0: O sea, quiere decir que o el CRIM no quiere aceptar esta información que ustedes acaban de publicar o hay un subcontratista que tampoco no quiere aceptar el error.
1: Habrá que ver, ¿verdad? Por eso mismo creo que es importante que se realicen las investigaciones pertinentes y yo creo que también para eso está el protocolo, ¿no? Para precisamente poder tener respuesta a qué exactamente ocurrió y que se puedan tomar medidas para evitar que esto ocurra en un futuro.
0: Las personas que quieran leer esta historia, ¿dónde la pueden conseguir?
1: Pueden ir a periodismoinvestigativo.com y también en el medio propublica.com, donde hay una versión en inglés disponible.
0: Luis, gracias por acompañarnos la mañana de hoy. Y gracias por el trabajo que hacen allá en el CPI.
1: Gracias, saludos.
0: Nosotros vamos a una pausa y regresamos con más de Pegados en la Mañana.
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6: Muy buenos días, continuamos con más de Pegados en la Mañana. Mucho hablamos de la ley promesa, de la Junta de Control Fiscal, de su impacto, pero creo que muy poco se había hablado del impacto de promesa en los municipios, cómo esto afecta directamente a las administraciones municipales y por consiguiente a las personas, a los ciudadanos que viven en cada uno de esos municipios. Y la Liga de Ciudades presentó una investigación sobre el impacto de promesa en las gobernanzas municipales. Para hablarnos específicamente de eso, nos acompaña Cristina Miranda, directora ejecutiva de la Liga de Ciudades, y nos acompaña también el licenciado José Bernardo Márquez, el investigador de este, precisamente de este estudio, y también ex representante. Saludos a ambos, gracias por estar aquí conmigo.
7: Gracias por el espacio y gracias por traer ese llamado de alerta tan importante de la

0: Ni las habichuelas. Hemos hecho diferentes iniciativas, incluyendo demandar a la Junta de Control Fiscal, y a raíz de una colaboración que surgió la oportunidad de presentar en un foro, se habló con José Bernaldo para que entonces se profundizara en una investigación a 10 años de la Junta de Control Fiscal que implica legislar bajo tutela, ¿verdad? Entonces, a raíz de esa conversación que se dio, sale esta publicación, que es una aportación de la Liga de Ciudades a la agenda municipalista y que es a su vez un producto y completamente de José Bernaldo, ¿verdad? Como investigador. Así que siempre haciendo esa separación de que no es una investigación que se está haciendo para documentar lo que nosotros queremos que se sepa, pero que sí es una investigación que documenta lo que todos sabemos, pero que pocas veces se habla. ¿Qué implica vivir en un país en el que se legisla bajo tutela con una Junta de Control Fiscal que es el mejor ejemplo de nuestra realidad colonial, ¿verdad? Porque qué mejor evidencia de que somos una colonia que eso. Y nosotros en la Liga siempre decimos que si Puerto Rico es una colonia, los municipios son la colonia dentro de la colonia y las comunidades son la colonia dentro de la colonia. Así que con esta investigación lo que queríamos era arrojar luz sobre cómo se ve ese overreach y cuál es el impacto que tiene. Porque si bien, y hay una conversación interesante que se dio entre José Bernardo y nosotros en la Liga, es que si bien el informe documenta que en términos cuantitativos el impacto o el overreach de la Junta de Control Fiscal con los gobiernos locales o con los gobiernos municipales ha sido reducido, la realidad es que cualitativamente el impacto ha sido mayor. Así que pocos cantazos, grandes moretones.
1: Y precisamente para hablar con el investigador José Bernardo Márquez, quería preguntarle cuáles fueron los hallazgos principales de esta investigación. Obviamente sabemos el impacto a grosso modo, pero no es lo mismo que verlo en un estudio plasmado. ¿Cuáles son esos hallazgos principales de esa investigación?
2: Agradecido del espacio y de la oportunidad, saludos a José Carlos y a la audiencia y a Cristina. Pues mira, nosotros hemos visto continuamente y se discute y quizás se trabaja caso a caso la discusión pública sobre cómo la Junta ha incidido sobre temas presupuestarios, reformas contributivas, reestructuraciones de deuda, etcétera. Pero el informe lo que hace es verlo en su agregado, ¿verdad? Si miramos de este periodo que la Junta ha estado convirtiéndose prácticamente en una cuarta rama del gobierno de Puerto Rico, con un poder de veto de facto sobre las legislaciones que persisten. Así que hay proyectos de ley que se convierten en ley, que el gobernador de turno, en este caso ahora la gobernadora, firma, pero que todo queda en suspenso en función de qué va a decidir la Junta. Pues encontramos que hay unas 92 legislaciones que han sido revisadas o vetadas en la práctica. El revisado es el concepto de la ley promesa, pero en términos prácticos son leyes que o se aprueban y se convierten en letra muerta porque la Junta impide su implementación, o se anulan porque la Junta acude al tribunal y solicita su paralización o su invalidación. Así que, de nuevo, han sonado algunas. La primera de ellas, que hizo referencia Cristina, la directora ejecutiva de la Liga, que se impugna en el tribunal, tenía que ver con los municipios, que es la ley 29, y se convierte como en esa primera frontera que cruza la Junta de hacer valer o de demostrar, ¿verdad?, en los tribunales hasta dónde iban a llegar sus poderes, y logra que el tribunal decida que se iba a invalidar la ley 29, que era una ley que le hacía unas transferencias o unas aportaciones económicas a los municipios para el costeo del PayGo o los programas de retiro a nivel municipal. Así que, además de eso, pues si lo subdividimos, son unos 64 proyectos de ley que han sido cuestionados por la Junta, 28 leyes que han sido cuestionadas por la vía extrajudicial y 10 leyes que han sido impugnadas exitosamente por la Junta en los tribunales. De lo que estamos hablando, me parece, de nuevo, es que la Junta se ha convertido de facto en una cuarta rama del gobierno de Puerto Rico, que además de los temas fiscales, que es lo que se entendía por los propósitos de la ley promesa y por toda la discusión pública que se generó alrededor y por su propio nombre, ¿verdad? Junta de Supervisión, Junta de Control Fiscal, pues cuando uno categoriza las legislaciones va más allá de temas fiscales, va más allá de temas contributivos y de temas de beneficios laborales en el sector.

0: Público, la Junta ha incidido y ha asumido facultades y poderes sobre legislación del sector privado, como lo vimos con la reforma laboral, con regulaciones que tienen que ver con aseguradoras en el sector privado. Así que se convierte de nuevo en un ente que, según su visión de política pública para el país, inserta esas visiones y esas exigencias en los planes fiscales, y a partir de ahí, pues entonces entra en un pulseo con las ramas políticas para determinar qué va a poder prevalecer y qué no.
1: Y ayer
0: De nuevo, lo hemos visto, sí.
1: quería preguntar, porque ayer justo hablábamos con el alcalde de Coamo y levantó aquí sus preocupaciones sobre lo que estaba ocurriendo en el municipio y en otros municipios, específicamente con el tema del agua, pero traía él la dificultad que están teniendo de poder acceder a fondos, del poco presupuesto que tienen para poder entonces lidiar con este tipo de emergencias. Incluso traía el ejemplo de cómo la Junta de Control Fiscal ha ido cortando incluso los presupuestos. No sé si
2: Sí,
1: esto está también plasmado.
2: o sea, es un documento que se suma a una diversidad de documentos que tenemos, como las radiografías municipales, etcétera. Yo exhorto a que todos y todas las que nos escuchan vayan a la página de la Liga de Ciudades PR.com y descarguen el documento. Y al comentario que hace sobre el alcalde de Coamo, una de las cosas que a mí más me encantó del informe que preparó José Bernardo fue su conclusión, ¿verdad? Con este análisis de que los alcaldes son como este mito de Sísifo, que van subiendo la roca y no importa lo que pase, no importa lo que pase, siempre van a recibir un cantazo adicional. Así que ciertamente con la llegada de la Junta de Control Fiscal y con José Bernardo hablábamos de esta cuarta rama, yo le decía, ¿será una cuarta rama o será el tronco? ¿Verdad? ¿Y qué pasa cuando se incluyen elementos naturales fuera de nuestro ecosistema? Sabemos que tienen impactos nefastos. Así que esta llegada de este tronco realmente ha venido a debilitar aún más las esferas de gobierno que tenemos nosotros. Así que ciertamente los gobiernos municipales, al igual que la Universidad de Puerto Rico, siempre nos gusta traer el tema de la Universidad de Puerto Rico, porque tanto la Universidad de Puerto Rico como los gobiernos municipales son de las entidades de gobierno más importantes en Puerto Rico. La universidad como creadora y gestora de conocimiento y de investigación y de arte y todo, y los municipios como esa principal entrada al gobierno para la prestación de servicios. Así que todo lo que se documenta en el informe se tiene que ver en el agregado de todo lo que hemos visto, ¿no? La realidad de que los gobiernos municipales se les siguen imponiendo responsabilidades sin la debida delegación de fondos es algo que existía antes de la llegada de la Junta de Control Fiscal, ¿verdad? Porque también algo que nos gusta rescatar es que la Junta es el síntoma, pero la Junta no es el problema. Así que en la Liga de Ciudades nosotras apostamos a impulsar una agenda municipalista que reconozca que no hay unidad de gobierno más importante para fortalecer que la del gobierno municipal.
1: Y por último, para que la gente sepa y recuerden a las personas dónde pueden conseguir este estudio, los hallazgos de este
2: Sí,
1: estudio.
2: pueden ir a nuestras redes, ligadeciudadespr.com, ahí lo pueden descargar. Les exhortamos a que visiten nuestras redes en Instagram, en LinkedIn, en Facebook, para que estén más al tanto. Van a salir otras próximas investigaciones. Y quería decir algo adicional, José Carlos, con lo que mencionó Carlos, José, dije el
1: José
2: apellido,
1: Carlos, sí,
2: José
1: bien.
2: Carlos, me pongo disléxica, lo que dijo José Bernardo, cuando nosotros demandamos a la Junta de Control Fiscal, cinco congresistas se unieron a nuestra demanda en un amicus diciendo que la Junta estaba haciendo un
1: Y esto es un
2: overreach.
1: tema que yo creo que hay que darle más tiempo a esto en otro momento. Tenemos que irnos. Vamos a pasar ahora con Hoy Día Puerto Rico. Me tengo que despedir. Gracias a ambos por estar aquí con nosotros. Gracias a todos los que se conectaron esta semana. El lunes regresa Milly Méndez acá pegados en la mañana. Vamos con Hoy Día Puerto Rico.

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1: Oye, uno de esos días, que uno no sabe si hay más drama en el gobierno de Puerto Rico o en el baloncesto superior nacional. Porque mira que hay mucho drama en el baloncesto superior nacional, pero el gobierno le gana. Sí, regresó, estaba anoche en el concierto y llegó hoy. Eso se llama tener dedicación, corazón,
2: pasión
1: por su trabajo. Hoy en Puestos para la Mañana, pues nada, hay tema. Vamos a hablar de las dos mega declaraciones juradas que sacudieron. Oye, ese vasito de la Copa del Mundo. Oye, está bonito, me gusta. Vamos a hablar de las dos declaraciones juradas de Negro Richard y Ernesto Zaya. Vamos a hablar de la pillatería en el Banco Popular, el arresto contra un ex ejecutivo. Vamos a hablar de un medio sobao. Que llevamos un buen tiempo hablando de ese medio sobao. Y regresa, como todos los viernes, el panel de Guayabera presentado por Volkswagen de la Kennedy. Todo eso y mucho más en Puestos para Mañana, que comienza ahora.
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4: Hermano, no.
1: La paga el diablo. La última la paga el diablo.
4: Eres. Amigos, muy buenos días. Bienvenidos a esta edición de Puestos para la Mañana. Gracias por estar con nosotros aquí hoy, en este viernes del Señor, de Papito Dios, o de Obatalá, o de Yemayá, o de Alá.
1: Menos en Carolina.
4: En Carolina no se puede. Eso no se puede. Todo lo que tú estás diciendo no aplica en Carolina. Porque, pues, así es la vida. En el trópico.
1: Así mismo es.
4: ¿Qué está pasando, Luisito?
1: Todo muy bien. Aquí contento, feliz de un viernes de verano sin tapón y sin tema. Muchos temas. 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Hoy empiezan los playoffs.
4: Bueno, empezaron ayer.
1: Bueno, ayer empezaron, pero hoy empezaron los cangrejeros. ¿Vas para Cagua?
4: Muy probablemente.
1: ¿Te esperan en la Royal?
4: Hasta el MVP, griego yo.
1: Ayer hablé con Tion John.
4: Ajá.
1: Ayer hablé con Tion John.
4: ¿Qué pasó?
1: Y me dijo que tú siempre estás bienvenido en la Royal, pero que te van a cambiar el asiento.
4: No sé dónde vamos a poner.
1: Que ya no vas para ese asiento.
4: Que no sé dónde vamos a poner porque supuestamente está todo vendido. Uh-huh. Supuestamente. Así que pues, nada.
1: Va que nosotros tenemos un buen amigo que se sienta tres filas detrás de Tion John.
4: Sí.
1: Debajo del canasto de Cagua.
4: Y de Ricky
1: y del resto del grupo gerencial de los críos de Cagua. Entonces ahí va Jonathan Lebrón y nuestro integrante de la comunidad y de la bancada cangrejera.

0: Era Chris Shaquille y están el juego entero incordiando.
1: Sí, eso es correcto.
0: Pues me dijeron que estás bienvenido y que te quieren allí, pero no te quieren en ese asiento. Básicamente dijeron, pues, te queremos, pero aquí no. O sea, no te tienes que ir, pero aquí no puedes estar.
1: Qué divertido, qué divertido. Mira, hablando de serie, oye. Ajá. Los Chupacabras durmieron rico anoche.
0: Eso, felicidades a Manolito y a Renta y a toda la gente
1: durmieron,
0: de Canova,
1: ¿no? Durmieron rico, uh-huh. Durmieron rico, de verdad.
0: Fueron al rancho y...
1: Y a Bayamón se le olvidó romper una zona que hacen los nenes de 7 y 8. O sea, este fan está en Baby Basket.
0: Ajá.
1: La primera zona que le enseñan a los nenes. Que
0: ¿Pero es una... están enseñando zona a los 3 años?
1: No, pero la primera que le van a enseñar son una zona de 2-3, 3-2.
0: Ajá, claro.
1: Y ahí, pues Bayamón se le olvidó jugar. Y pues Carolina... Y eso es lo que tenía que hacer. No sé, solo es que le ganaron. Es que los dejaron en 60 y pico de puntos.
0: 69 puntos hizo Bayamón ayer, mm-hmm. solamente.
1: Y estaba Michael Jackson y estaba todo el mundo.
0: Tío, se les cayó un refuerzo.
1: Está bien, pero... Uh-huh, uh-huh. ¿Sí? Qué cosas, ¿verdad? Es que los máximos campeones... ¿Cómo es que ellos dicen? Los máximos.
0: Los máximos.
1: Los máximos campeones. Solamente anotaron 69 puntos en el rancho en su primer juego.
0: Faltan muchas series. Y digo... Carolina Canóvana tuvo un problema toda esta temporada, que es que no protegen su cancha local. Creo que de los equipos clasificados a playoffs tienen el peor récord jugando en casa. Así que, pues, le tocará a Bayamón intentar robar mañana en la Chupacabra Arena.
1: Vamos a ver. La Chupacabra Arena.
0: Pero nada.
1: Qué divertido. Hoy empezó a cerrar Roger. Ayer se jugó en.
0: Ayer se jugó en Arecibo, que ganó. Arecibo le ganó a Aguada. Ajá. Y fue un juegazo también, sí. Se decidió en los últimos segundos. Y pues Carolina Canova le ganó a Bayamón. Hoy juega Santurce en Caguas y Ponce en San Germán.
1: Y Ponce San Germán, que me dijeron que perdieron hasta vela y todo.
0: Bueno, y San Germán tiene una pérdida sensible porque se le fue su refuerzo principal. Montrezl Harrell, pero por un tema de dopaje.
1: Lo fueron. Sí, se le fue.
0: Sí, lo fueron. La FIBA lo suspendió. Por no eso, lo suspendió no, el FCN. Bajo una suspensión a nivel FIBA porque Montrezl Harrell, antes de jugar aquí, el año pasado jugó en la Liga Australiana. Y en la Liga Australiana le hicieron prueba de dopaje y salió positivo a cannabis. Y todavía hoy es ridículo. Pero en la regla, en la FIBA, el cannabis sigue siendo una sustancia prohibida.
1: Prohibida es que Uruguay, con máxima pena.
0: En Puerto Rico, pues no le hacen prueba de cannabis porque. Perderíamos.
1: No le hacen prueba de muchas cosas.
0: Perderíamos un buen por ciento de la liga.
1: Muchacho.
0: Pero entonces, pues parece que en Australia no le aplicaron la suspensión y no le dijeron a nadie. Así que esto es culpa del jugador, de su equipo, de la gente, de quien sea, y de la liga australiana. Y pues alguien se dio cuenta. No sé si fueron los Leos, los Mil, la que se dio cuenta. Pero alguien se dio cuenta y bajó de FIBA una suspensión por un año. Así que Montrezl Harrell. En la víspera de la semifinal, de las cuartos de final del PCN, no va a estar disponible para los Atléticos y no va a estar disponible por todo el 26. Punto. O sea, él no juega más.
1: O sea,
0: él no puede jugar más baloncesto este año.
1: Pero ven acá, entonces, las velas que estaban prendiendo en San Germán ayer era por esa situación. O por el libreto.
0: Me imagino.
1: Ay, bendito. Hoy sí que hay que llevarle cajas de enchufe, muchachos.
0: Bueno, vamos.
1: Bendito.
0: Así que quién sabe, porque oye, los Leones llevan dos temporadas, esta será la tercera, que entran cuartos a los playoffs y hacen un run bueno. Pues a lo mejor se le están alineando los planetas de nuevo a Ponce Nation.
1: Qué suerte tener ese equipo, de verdad. Anyway, mira, continúa la Copa Mundial. Ayer un buen juego de Francia.
0: Dominante Francia.
1: No estuvo dominante, pero ganó.
0: 2-0.
1: Pero sí.
0: Y hoy, España-Bélgica.
1: Ese es el juego que todo el mundo está esperando. España-Bélgica. Ese es el juego grande. Así que
0: hoy en el cuidado de la niña era
1: Bélgica
0: de la Copa del Mundo, entonces había que vestir a los niños de los colores de su equipo favorito, así que mi niña fue de vikinga hoy, fue con un sudcito rojo y adornos azul marino, zapatos y
1: ah, pues usted está en Noruega,
0: pues somos noruegos full vikingo, ya esta mañana está enseñando los videos ya le mandé a comprar el pose de Haaland y por ahí vamos. No, mentira.
1: ¿Y le compraste las bags que usa Haaland? Porque Haaland
0: no, las breaking bags. Que se las compré ella cuando trabaje.
1: Para que sepa lo que hay que hacer.
0: Mi trabajo es darle amor, cariño, educación, alimentación. Pero breaking bags se las compra ella cuando quiera.
1: Bueno, vamos a ver si van. Miren.

0: Ok, han sido unas 8 horas bien movidas, bien chuchupanes en el gobierno de Puerto Rico, un gobierno que no nos deja de sorprender, porque ayer temprano había comenzado a circular, bueno, temprano en la tarde, había comenzado a circular que Sebastián Negrón y Ernesto Zayas le habían entregado a el Senado de Puerto Rico unas nuevas declaraciones juradas con información adicional, ¿verdad? Recuerden que el Senado las había solicitado tanto a Sebastián Negrón y Ernesto Zayas que entregaran información relacionada al tema de Politán y otras cosas relacionadas al Departamento de Desarrollo Económico y Comercio. Como ha sido ya característico de este Senado, del presidente Tomás Rivera Chats, hay una estrategia one-two punch mediática. Empezó el miércoles por la noche, en la entrevista que le da Lenín en Primera Pregunta en Telemundo, un especial que hicieron por la noche. Sentaron las bases ciertas cosas, él adelantaba y dejaba entrever algunos asuntos en particular. Y cuando uno lee la declaración jurada de Ernesto Zayas y Sebastián Negrón, dice, ah, ok, ya vamos entendiendo algunas cosas. Así que eso pasó ayer en la tarde. Obviamente, pues, tuvimos acceso a... nos llegó a través de distintas maneras. Conseguimos las dos declaraciones juradas. Las hemos hecho disponibles de manera gratuita en su totalidad, con un resumen, pero también en su totalidad, en patreon.com/puestosporproblemas.
1: Gratis.
0: Está gratis, tu servicio. Esto es nuestros patroncitos que pagan
1: a ustedes.
0: Para que usted vea lo que nosotros podemos hacer. Y entonces, hay muchas cosas ahí. Honestamente, creo que inclusive hasta más explosiva estas dos declaraciones juradas que la primera de Sebastián Negrón.
1: La que le envió al FEI.
0: Y la que le envió al FEI. Inclusive creo que hay muchas cosas ahí que otros personajes que han tratado de posicionarse allá afuera como personas ecuánimes, personas maduras, como el señor Manuel Torres, nuevo presidente de Politank, pues queda como un payaso, como un quincallero y como una persona que está soba. Y que aquellos que sabemos de la trayectoria de Manuel Torres, cuando uno lee las alegaciones, ¿verdad?, que están ahí, que están acompañadas con evidencia en algunas instancias, pues está fuerte para una persona como él, que había creado una imagen, ¿verdad?, allá afuera de pulcritud, de madurez, de cierta, ¿verdad?, de cierta cosa. Que esencialmente un quincallero más de la mano de Francisco Domenech, sin contar que no es McClinton, que ese es otro pájaro, pero está bien. Pero
1: mira, la declaración jurada, que ha sido el tema principal hoy, fue el tema principal en Pegado a la Mañana, y estoy seguro que será el tema principal en toda la programación de Radio Isla. Es una declaración muy extensa, tiene 55 páginas de declaraciones, 225 párrafos específicos. Adicional a eso, tiene una carta de presentación de tres páginas, y un resumen ejecutivo, básicamente, de 4 páginas. Cuestión de que se le haga fácil al lector, sin tener que echarse al cuerpo toda la declaración y sus anejos, pues entender lo básico de la denuncia que está haciendo el exsecretario Negrón Richard. Y mi primera impresión, Jonathan, es que esto está muy bien hecho, muy bien preparado, muy bien pensado. Obviamente él ha tenido un mes y medio para organizarse,
0: buscar sus notas, refrescar
1: memoria, revisar sus notas. Presumo que está asesorado legalmente y está asesorado también en temas de relaciones públicas. Adicional a eso, no me consta, no tengo evidencia, pero creo que es obvio que hay cierto grado de coordinación o backchanneling entre Negrón Richard y el presidente del Senado.
0: Claro.
1: Porque no me parece casualidad que el presidente del Senado haya ido el miércoles en horario estelar al programa de Lenín, que se estaba transmitiendo a las 9 de la noche, no a las 5 como típicamente, se estaba transmitiendo a las 9 por temas de la Copa Mundial, y que esencialmente Lenín y su producción le haya dado el programa entero a Tomás Rivera Chats para que él hiciera unos adelantos, unas previas de lo que venía, y que el día después el propio Tomás Rivera Chat sea quien reciba esta querella devastadora y muy bien fundamentada. Eso número uno. Número dos, y yo creo que en el detalle de la querella y en los chismes vamos a entrar en el podcast, porque aquí no tenemos tanto tiempo y le queremos dedicar un buen, así que los invitamos a todos a que escuchen el podcast del domingo. Pero siento que la manera en que está organizada, por ejemplo, si tú te fijas, el primer anejo es una captura de lo que yo creo que es Telegram o WhatsApp, que es algo que ya conocíamos, que es el comienzo de toda la saga, específicamente entre Norberto Almodóvar, el subsecretario auxiliar para permiso, y el exsecretario Negro Richard, que fue una denuncia que hace una empleada, Lizeth Rodríguez Tomasini. Lizeth Rodríguez Tomasini era empleada de OCPE, encargada de adjudicar las propuestas de la campaña de publicidad que se pagaba con fondos federales, y que, según toda esta saga, Norberto Almodóvar, en su carácter de director de OCPE, intervino ilegalmente para adjudicarle esa subasta a una empresa que se llama JJ Investment, supuestamente apadrinada e impulsada por la Fortaleza. Pues nosotros ya conocíamos los detalles, porque Negro Richard lo había dicho, que fue Lizeth Rodríguez Tomasini la que le levantó bandera a él como secretario y que él entonces comenzó a actuar, pero no habíamos visto el mensaje. Entonces, cuando uno lee el mensaje que él aneja aquí, y lo voy a leer completo. Este fue un mensaje que se envía el 28 de marzo, que es sábado, a las 3 y cuarto de la tarde. O sea, que ya usted como secretario está recibiendo un mensaje sábado a las 3 de la tarde de una subalterna. Ya eso debe levantar ciertas banderas en cualquier gerente.
0: Sí.
1: ¿Verdad? Entonces le escribe.
0: Y un mensaje de esa índole, como que...
1: Le escribe la señora Rodríguez Tomasini, que yo me puedo imaginar recibir este mensaje siendo secretario de ley. Hola, Sebastián. Quiero dejarte saber que acabo de recibir una llamada bastante fuerte relacionada con el tema de fondos federales que conversamos hace meses. Me sentí muy incómoda y en un momento hasta amenazada. Entiendo que estás ocupado y yo estoy de vacaciones, pero necesito estar en récord, aunque sea de forma informal. No voy a apartarme de los procesos establecidos bajo ninguna presión. Estos fondos están altamente regulados y mi integridad no está en negociación. Así me cueste el empleo. Y esa frase de así me cueste el empleo está ennegrecida en bold. Que en WhatsApp, o sea, en Telegram eso es un paso adicional. Entonces, o sea, que sí, ella dejó claro que, diga,
0: ella quería que tú...
1: Si quieren, me votan. Si ustedes quieren que yo haga lo que me pido, pues me votan.
0: Yo no
1: lo voy a hacer. Y le dice, avísame si podemos hablar. Y luego hay un segundo mensaje a las 5 y 1 de la tarde de parte de Lizeth Rodríguez a Sebastián Negrón, que es evidente que es un mensaje que se escribe luego de que ellos hablan. Porque ella le dice enviado, o sea que hablaron y que te voy a enviar tal cosa, me imagino, pues enviado. Y ahí ella entra en detalle: en federal puede usarse medium en lugar de promedio para ajustar en casos de outliers. Aún con eso, la compañía que se recomienda prevalece. Estos son cosas técnicas de cómo se adjudican las subastas o los RFP en casos de fondos federales. Y es que yo me imagino que la propuesta de JJ Investments era más cara que la propuesta de Digimedia, pero como la instrucción era darse a la JJ Investments, pues había que buscar en las regulaciones y en la manera de adjudicar fondos federales, pues cómo se le podía adjudicar.
0: O sea, estaban tratando de acomodar a los panas.
1: Y lo que ella está diciendo es que, mira, no, o sea, aún utilizando esta métrica de median, que es buscar el promedio para ajustar en caso de outliers, aún así estaría ganando Digimedia. Lo otro que le dice la empleada Alice Rodríguez es lo otro que es que cada evaluador presente justificación escrita de sus observaciones. El RFP es claro en la metodología, por lo que es complicado. Y aquí está el génesis de toda esta controversia. Y me parece que la manera tan sencilla y tan bien presentada que está esta querella, pues complica la situación sustancialmente para el secretario de la Gobernación y para el gobierno de Jennifer González. Y por otro lado también demuestra que Negrón Richard está en el war footing. O sea, aquí no hay nada que buscar, aquí no hay nada que negociar, aquí nos matamos. In so many words.
0: Y aquí hay varias cosas, ¿verdad? Que me llama mucho la atención, porque la realidad es que el nivel del detalle y el nivel de cuántos más empleados o personal del DEC estaban al tanto de las situaciones o intervenciones indebidas o percepciones de intervenciones indebidas, de la duda, que estaba ocurriendo en el DEC, que cuando usted lee tanto a Ernesto Zayas como a Sebastián Negrón, es evidente que el Departamento de Desarrollo Económico y Comercio se había convertido en un satélite.

0: de Francisco Domenech, particularmente la oficina de decretos contributivos. Y que...
1: ¿Que dónde están los chavitos?
0: Que dónde están los chavitos. Y que un poco explicaría la manera o la reacción que hemos visto luego de que se divulgara el tema de Politank, particularmente, ¿no? Algo estaban haciendo o algo se estaba preparando o algo cambió en la dinámica en que Sebastián Negrón y Ernesto Zayas manejaban y atendían los asuntos con Francisco Domenech. Porque inclusive, y es lo que usted va a ver, hay como un cambio en la manera y en la dinámica y en la química que ellos tenían que va deteriorándose y que uno lo va viendo en los mensajes, ¿verdad? Y hay un episodio, por ejemplo, que Sebastián recibe una petición de un medio de comunicación, que nosotros hablamos aquí y usamos mucho, de un periodista que nosotros usamos aquí y hablamos mucho, que es Oscar Serrano, y estamos hablando específicamente de Noticel.
1: Tú dices el rey del veneno.
0: El rey del veneno.
1: Oscar Serrano.
0: El rey del veneno. Donde Sebastián esencialmente le está diciendo al boss, porque todavía estamos usando la palabra de boss.
1: Todavía había buena.
0: Había buena relación, the boss.
1: ¿Tú crees que Domenech le dice a sus subalternos que le digan boss o eso, algo que se desarrolló coloquialmente en el día a día?
0: Yo pensaría que sí.
1: Sí.
0: Que puede ser...
1: Porque yo ayer estaba pensando, o sea, decirle jefe, pues... En el contexto profesional boricua, oye jefe, mire jefe, no creo que hubiera sido, pero siento que decirle vos tiene una connotación diferente. A lo mejor son estupideces mías, son ganas mías, pero...
0: No, eso es cosa de mi guaynabito.
1: Porque el primero que yo sé que le estaba diciendo vos, porque lo habíamos visto en la primera
0: clase, era
1: Lefrán,
0: pero
1: supuestamente le dijo a Richard, mira, el vos te está buscando.
0: Por eso, pero ese mensaje de Lefrán, que es mucho después de estos mensajes.
1: Por eso, pero ahí está
0: que parece que parece que entre Lefrán y Sebastián Negrón, que había interacción en ese momento, pues se hablaba de vos.
1: De vos.
0: Y pues, pensaría yo que Lefrán fue el que le puso el boss. Y entonces, pues, para estar cool con el boss, pues, te le decía the boss.
1: Oye, boss.
0: El boss. Oye, vos. Oye, bro. Ajá, tú sabes. Oye, bro. Oye, bro.
1: Jefe.
0: Jefe.
1: Hey.
0: Entonces, en esa conversación, Sebastián le dice a...
1: Mira, que me dicen que quizás es que son fanáticos de Daddy Yankee. Era una manera de hacer un homenaje.
0: Esas son unas cosas ridículas. ¿Me entiendes lo que te quiero decir? No hagan eso. No hagan eso. Porque déjame. No hagan eso. Porque me van a hacer hablar de la sortija ignaciana. Y no hagan eso.
1: Hay indignación contigo. Bueno, los ignacianos están indignados.
0: Tienen que bregar.
1: Yo cogí mi agüita también. Porque.
0: Bendito, pero que.
1: Tienen que bregar. Hay una maquilla que está.
0: Tienen que bregar. No, estoy seguro que ese pana tiene la sortija y la usa para hacer las pilates. Que la usa para hacer los pilates. Anyway, la cosa es que.
1: Desde esa Ignacia se estaba truqueando.
0: Sí, por eso.
1: Tenemos
0: evidencia.
1: Te voy a formación fidedigna.
0: Buena. Fidedigna. Correcto. Mira, entonces la cosa es que. Sebastián Negrón interactúa con el boss, Francisco Rasputino Domenech, y le dice, y empiezan a hablar porque había una historia de decretos. Vamos a ver.
1: Tírate la pausa. Vamos a la pausa. Y cuando volvemos, le damos un leave the one.
0: ¿Quieres hablar de la sortija cuando volvamos?
1: No, sortija, vamos a hablar con sobrino porque para que nos hable de la gente. No, vamos a hablar del medio sobao. Después
0: bien,
1: la pausa.
0: Pues vamos a hacer la pausa porque obviamente pues, sí. Las interrupciones que tuvimos aquí para, ¿verdad? Porque los guaynabitos estaban indignados
1: hay
0: por Dios.
1: Que tirar
0: la sortija. Hacemos la pausa cuando regresemos. Vamos a contarles un poco de este episodio entre Sebastián Negrón y Francisco Domenech, donde deja en manifiesto lo que nosotros le hemos comentado a ustedes de una dinámica que ha ocurrido con distintos medios, pero particularmente con el medio Noticias. Y les vamos a poner en contexto qué es y por qué esto es importante. 8:21 de la mañana, hacemos la pausa, regresamos en breve con más.
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1: 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Descansa en paz.
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6: Ocho con 26 minutos de la mañana. Gracias por continuar con nosotros aquí en esta edición de Puestos para la Mañana.
7: Aquí de regreso con tus voces de la mañana.
6: Diga eso, porque ¿sabes qué pasa? Que hay gente que dice que yo soy tu mascota. O sea, tú dices eso y la gente va a decir que yo te digo tipos y yo no te digo ningún tipos.
7: Así
6: que...
7: pero yo fue inclusivo, dije tus voces.
6: Ah, tus. Ah, que okay. Yo estoy incluido ahí.
7: Claro.
6: Ah, bueno. Hay gente que va a pensar que...
7: Cojefes.
6: Cojefes, cojefes.
7: Eso es. A los jefes.
6: No, no, eso...
7: Y no es la electa.
6: Es solamente un jefe. Uh-huh. The Boss. Uh-huh. Miren, hablando de esta saga de The Boss, uh-huh. Ok. Hay yo no sé si ya

0: Listo, ok.
1: Sí, lo tiene listo.
0: Hay una secuencia de mensajes que para nosotros es reveladora porque confirma muchas cosas que nosotros le hemos dicho aquí en el podcast de la dinámica que está ocurriendo con algunos medios de comunicación, particularmente medios que sabemos que tienen relaciones cercanas o que nosotros habíamos recibido información que tenían relaciones cercanas con la administración, pero particularmente con Francisco Domenech. Y estamos hablando específicamente de Noticel. Creo que ustedes vean unos mensajes que va a mostrar Jenny en pantalla. Esto es de la declaración jurada de Sebastián Negrón Richard. Entonces, Sebastián le empieza a escribir a DeVos, a Francisco Domenech, sobre una entrevista, unas peticiones de entrevista e información.
1: Hubo una mesa redonda
0: sí.
1: en el DEC para hablar de créditos contributivos.
0: Correcto.
1: Y de incentivos y de una... No es una reforma, sino una reingeniería del proceso que había hecho Negrón Richard. Y en esa mesa redonda compareció Oscar Serrano. Y parece que como parte del tomidame de la mesa redonda, específicamente Oscar Serrano preguntó sobre si había algún tipo de mecanismo de inhibición o cómo estaba bregando el departamento las solicitudes de personas que están buscando decretos o que ya tienen decretos y están renovando, que son atendidas por el bufete Richard Escalera.
0: Correcto. Específicamente fue la pregunta.
1: Esa fue, exacto.
0: O sea, que se estaba trabajando sobre ese asunto. ¿Qué pasa? Que Sebastián no le contesta o no le atiende la petición o faltaban cosas y se va para su casa y empieza a escribirle a Francisco Domenech que le habían pedido esta información. Y un poco, eso es parte de eso.
1: Es el anejo 37.
0: 37.
1: Está en la página 193.
0: Entonces, vamos un poco a la secuencia. Aquí estamos viendo los mensajes. Usted no está viendo por Facebook o por YouTube lo que está ocurriendo. Y hay un momento que dice... Francisco Domenech le contesta a Sebastián, ¿cuáles ya habías dado? O sea, haciendo referencia a qué expresiones le habías dado al medio. Y Sebastián le dice, ninguna. ¿Podemos contestar? Le pregunta Sebastián a The Boss, a Francisco. Y Francisco, importante hit número uno, le dice, envíaselas a las 7. Si no sale en Noticel, vemos si lo saca en el CPI en unos días. ¿Por qué Francisco Domenech está diciendo esto? Porque Francisco ya sabe que en Noticel probablemente no va a salir la historia, pero que el CPI, el Centro de Periodismo Investigativo, puede que saque una historia relacionada y estaban tratando de ver, o él ya sabe, o de identificar lo que él pensaba que iba a pasar, que es que si en Noticel no se publica la historia, que entonces el CPI, donde también Oscar Serrano colabora, iba a sacar las declaraciones sobre la mesa redonda, ¿verdad? Sobre lo que están haciendo. Entonces aquí viene Sebastián.
1: Te pregunto, paréntesis, ¿Oscar Serrano todavía publica en el CPI?
0: Yo entiendo, yo no he visto hace tiempo nada, pero él es parte, él es cofundador y de la junta.
1: La junta
0: y creo que está en la junta, claro, y colabora con ellos, pero no,
1: okay.
0: No he visto nada, hace tiempo no he visto nada, y a lo mejor puedo verificar con calma, pero no he visto nada. Entonces dice aquí, Sebastián, lo que tengo es final para enviar, mírelo, o como que para enviárselo, léalo. Básicamente le envía unas declaraciones, como un draft, un documento en el formato de Word, a Francisco para que Francisco lo chequeara.
1: Oscar Serrano es vocal de la junta y cofundador.
0: Y cofundador, exacto.
1: Según el website.
0: Oh, exacto, sí, ok. Seguimos. Próximo slide, ahí, un poquito más abajo. Good morning. Jerón Garfer, el que va a defender al Chota de Norberto.
1: No, bueno, me defiende Chota.
0: Ajá, claro que sí.
1: Ajá.
0: Estoy citando palabras que él dijo en la entrevista.
1: Ajá.
0: Good morning. Jerón Garfer me envió esto que te envío. Saludos, Francisco. Le envié esto a Sebastián Negrón. It's time sensitive. Uh-huh. Y no sé si se van a RD, República Dominicana, uh-huh. ¿Verdad? Saludos, secretario. RD International es uno de los disasters special. Esencialmente, ellos están ahí. Jerome Garfer está cabildeando. Sin estar registrado, porque Jerome Garfer no está registrado como cabildero, pero está cabildeando. Está cabildeando por una entidad y le está pidiendo a Francisco Domenech que le escriba a Sebastián Negrón porque ya le había escrito. Y él le dice, no, pues habla con Prisco.

0: no sé qué, no sé cuánto. Perfecto, pues nada. Sigue con la secuencia, Journey. Porque aquí es que se pone un poco interesante. Sebastián le daba seguimiento al documento que le envió, que eran las declaraciones que le había enviado a Francisco para que Francisco las verificara. Y es Francisco quien le contesta a él. Y le dice, hola, por el momento no entregues las declaraciones a Oscar Serrano. Se está manejando el asunto. Voy a volver a repetir esa frase porque quiero, ¿verdad? Que no. Hola, Francisco le dice a Sebastián. Por el momento no entregues las declaraciones a Oscar Serrano. Se está manejando el asunto. Sebastián le contesta a The Boss. Le habíamos dicho a las 3 de la tarde, pero como me mencionaste, no entrego nada hasta que me digas y me confirmes que no lo haga. ¿No te parece que si no lo saca por nos dice, lo sacaría por CPI? Le dice Sebastián. Y Sebastián le vuelve a dar seguimiento 2 horas más tarde, según la secuencia, porque The Boss no lo había contestado. Y Francisco le contesta, no. Va un poco más abajo. Si lo puedes sacar por CPI, pero mejor esperar que te lo vuelva a pedir para que lo puedas sacar por CPI, porque eso te compra tiempo. Pero no va a salir por Noticel.
1: O sea que él es el boss en Noticel también.
0: Parece que el editor en jefe de Noticel.
1: Okay.
0: Sebastián Negrón le contesta, le digo a mi PR que le diga algo de por qué no vamos a entregar las expresiones a las 3 de la tarde. Y si se le entregamos para cumplir, aunque sabemos que no lo va a sacar por ahí. Francisco le vuelve a contestar. No, dude, please. This is what I do. Dude, please. This is what I do all the time.
1: All the time.
0: No entregues por ahora y ya. ¿Ok? Francisco le da seguimiento a Sebastián más tarde, 4 horas más tarde, y le dice, hola Oscar, hola,
1: Hola.
0: coma, ¿Oscar te dio seguimiento esta tarde? Sebastián Negrón le contesta, sí. Sebastián Negrón, citando a Maribel Ortiz, que es su PR, le dice, esto fue lo que me envió Oscar.
1: El artículo nunca salió.
0: Porque nosotros no sabíamos lo de Sebastián
1: Ni
0: Negrón.
1: en Noticel ni en CPI.
0: Nosotros nos enteramos de lo de Sebastián Negrón Richard. Porque Francisco Domenech hizo aquella querella diciendo que Sebastián estaba sobado por el efecto de su abuelo.
1: Exacto.
0: Y que estaba haciendo cosas para beneficiar. Y que básicamente dijo que todas las industrias y que todas las empresas importantes de este país que mueven el Producto Interno Bruto de este país están sobadas y son unas corruptas por haber contratado a el bufete negro, Richard Escalera.
1: Exacto.
0: Eso fue lo que dijo. No lo digo yo. Eso fue lo que implicó
1: Correcto.
0: Francisco Domenech y es lo que piensa todo el sector de
1: Hasta
0: farmacéuticas.
1: la Lili y sus 1.000 millones en Carolina
0: Hasta las
1: cayeron,
0: pullas para rebajar son corruptas.
1: Cayeron en la.
0: Sí, si usted se mete una puya, usted es un corrupto. Ya está. Eso lo dijo Francisco
1: Ya está
0: Domenech.
1: ahí, está ahí.
0: Para Se lo dijo Francisco Domenech, se lo dije yo.
1: A nosotros son genéricas.
0: Está bien, pero.
1: Son compadres, dale, nosotros son compadres.
0: Está bien, pero.
2: Pero corrupta
0: pero
2: igual.
0: Corrupta también.
2: Porque te parece.
0: Exacto. Y si usted tiene medical device, usted es un corrupto. Si usted tiene más capaz, usted es un corrupto, según Francisco Domenech. ¿Por qué decimos todo esto? Mire, nosotros llevamos tiempo diciéndoles a ustedes, hace mucho tiempo diciéndoles a ustedes que Noticel algo estaba pasando y que habían distintas dinámicas, inclusive. Nos dábamos cuenta que cuando nosotros íbamos al aire aquí, habían historias que no estaban publicadas en Noticel y que no se venían a publicar hasta después de cierta hora. Y que nosotros habíamos identificado que había como una especie de estrategia particular de que ciertas historias se publicaban durante el día, no se publicaban por la mañana, para enterrarlas y para que medios como este, que somos unos venenosos bochincheros, no comentáramos y analizáramos las historias por la mañana. Pero esto está confirmando que Noticel, cuando usted entra a noticel.com todos los días por la mañana o durante en cualquier momento, usted tiene que pensar que lo que está escrito ahí y lo que firma la ex vendedora, promotora de alcohol, Liz Suanet, editora en jefe, viene directamente de la oficina del secretario de la Gobernación. Lo sabíamos y estábamos bien claros. Y lo sabíamos que Liz Suanet estaba utilizando inclusive hasta conversaciones off the record que conseguía información para publicarlas como información en el. No se lo habíamos dicho. Pero esto confirma que la fortaleza de Puerto Rico, a través de Francisco Domenech y a través de Alfredo Escalera, que se presume y es el rumor de que puede estar detrás de alguna de las transacciones.

0: acciones y que está y que es cercano a Manuel Torres de Politank, a Francisco Domenech y a todo ese claque de quincalleros, bochincheros, bosses, están sobados y están controlando medios desde la fortaleza, directamente interviniendo con peticiones de transparencia, con peticiones de información que eran simples y sencillas. Esto era una pregunta sencilla. ¿Cuál era el protocolo de inhibición que tenía el Departamento de Desarrollo Económico y Comercio para atender potenciales conflictos de interés con clientes que venían del bufete Rachel Escalera? Y resulta ser que ahora, Francisco Domenech está diciendo que la superestrella de la administración, el que le decía The Boss, estaba dándole beneficios o un peaje gratis, un fast lane, a los clientes de Rachel Escalera, pero cuando se le preguntó esa información, él evitó que eso se publicara.
1: El jefe.
0: Miren, 8:38. Hacemos la pausa y regresamos en breve con más.
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6: 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Estudio de la Liga de Ciudades refleja que unas 92 legislaciones fueron vetadas por la Junta de Control Fiscal que beneficiaban a los municipios. Declaraciones de Sebastián Negrón y Ernesto Sayas van camino.

0: A las diferentes agencias investigadoras del gobierno, afirma el senador Juan Oscar Morales. Asegura el alto número o el alto cuerpo legislativo llegará hasta las últimas consecuencias cuando las declaraciones confirman que Francisco Domenech mintió en la comisión total. Escuchamos al senador novoprogresista Juan Oscar Morales.
1: Más cuando una persona fue allí y levantó su mano derecha. ¿Alguien no se acuerda de ese dato? Se levantó su mano derecha y dijo jurar la verdad y nada más que la verdad. Y a base de lo que Sebastián sometió ayer, a base de lo que Ernesto Zayas ha declarado y a base de otros de otras informaciones que a nosotros nos ha llegado y que hemos sido consistentes, cada requerimiento que ha hecho el Senado es porque a nosotros nos llega información y tenemos información. Y yo te lo anticipé hace semanas atrás. Nosotros estamos haciendo requerimiento porque nos llega información y no miramos para el lado. Todo lo contrario, hemos seguido pidiendo requerimientos para validar la información y para que esto llegue a las últimas consecuencias. O sea, nadie piense que esto, vuelvo y repito, de que al Senado de Puerto Rico no va a hacer nada. No, ese no es este Senado, ese era otro que había aquí. Este Senado va a hacer lo que tenga que hacer, las investigaciones que haya que hacer y las consecuencias. ¿Por qué? Porque fueron a mentirnos allí en una comisión total con esta única cara, fueron y nos mintieron.
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2: 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Por eso, en Puestos para la Mañana, llegan el licenciado Cristian Sobrino y el licenciado José Javier Lamas en el panel de Guayaberas.
3: Como viste la ciudad.
4: ¡Oh! ¡Qué feo, chico! Pero vamos a empezar así. ¡Qué mal, chico! ¡Qué mal! No empecemos así. No empecemos pero, así.
5: Pero, cuando la gente me pregunta por qué yo vengo para acá, yo digo, es que los muchachos nunca me decepcionan.
4: ¡Qué feo, qué feo! Bueno, amigos y amigas, bienvenidos a otra edición más del panel de Guayabera, presentado como siempre por el Volkswagen de la Kennedy. 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Bueno, y como de costumbre, está con nosotros en este panel. Lo voy a ver al licenciado Cristian Sobrino.
6: Bueno, saludos días, Sobrino. Cordiales.
4: Y está hoy, también como de costumbre, alguien en sustitución de José Javier Lamas, porque ese muchacho
6: decidió. ¿De qué no cosa? Un victorioso que no llega a tiempo el trabajo.
4: Qué feo, sí, qué feo, qué feo. No, está con nosotros aquí.
7: Él hizo el trabajo responsable de buscar un sustituto.
4: Exacto, mi querido amigo y director de comunicaciones del Movimiento Victoria Ciudadana.
6: Un sustituto aprobado.
4: Ricardo Luis Ramos Soto.
7: Sí, se aprueba soy yo.
4: Se aprueba a sí mismo.
7: No.
4: Habló con su voz.
6: Con su voz. O con la voz. Porque no, la voz. Ella es la voz.
7: La jefa. La voz la no jefa. Tiene los problemas que tiene aquel.
4: No,
7: de
4: sin duda.
7: Ego, de corrupción.
4: Sin duda.
7: De antes.
4: Sin duda. Vamos a hablar de eso. Vamos a hablar de Domenech en la segunda.
7: Ah, ¿todavía?
4: Sí,
7: yo estaba listo para la hora completa.
4: No, porque nos quedan 4 minutos de este segmento.
7: Este es el chicha.
4: Estamos en chicha.
7: Sí,
4: también ronda.
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0: estudios de patología, intervención y todo, puedo decir cancer free.
1: Yes. Dale a la campana, dale a la campana.
0: Pero bueno, quiero reafirmar la necesidad de hacerse estudios.
1: Así es.
2: Sí, por favor.
0: He escuchado de más, en todo este tiempo, ¿verdad?
1: Tu cáncer era en el esófago, ¿verdad?
0: En el esófago, en el juncture con el estómago. Yo he escuchado ya demasiados cuentos de personas que o se lo diagnostican en una etapa de bien temprana, totalmente atendible.
1: Como en tu caso.
0: Y que no lo hacen. Porque por el poder de la negación.
1: Okay.
0: Pero he escuchado también muchos casos bien tristes de personas que con una prueba boba pudieron haberlo detectado. Y a los millennials, tenemos ya 40 y pico. Ya nos tocan todas.
3: Todas.
0: Endoscopía, colonoscopía, próstata, sangre, CBC, chequearte tu testosterona, porque puede ser un índice para el cáncer de testicular, para mujeres. Es que yo, además, sí pienso que con mujeres, yo creo que por la naturaleza, ¿verdad?, de tener que tener ginecólogo tan temprano, pues quizás hay un poquito de conciencia que los hombres vivimos en negación.
3: En negación, de hecho, o
0: sea, de nuestra edad y de nuestra salud.
3: O sea, un anual check-up que te ponen en todos los laboratorios, como nos manda el doctor Ronald Collazo, te va dando indicadores temprano y tú vas a poder discutir con tu médico y poder identificar ciertas cosas. Hay que ir al médico por ello, hay que hacerlo. Y en el caso de los varones, añado, si usted tiene historial, como en mi caso, en mi familia tiene historial de cáncer de próstata, fuerce la discusión. Y si el plan médico no le cubre el laboratorio de PSA, páguelo, no cuesta tanto, páguelo. Y establezca los benchmarks lo más temprano posible, porque puede prevenir muchas cosas. Y cada vez más, lo que hemos estado viendo en estos cánceres de estómago, mira, testicular, próstata,
0: mientras más, cosas, temprano tú lo coges, no es que más, no es que se pueda atender, es que se puede atender de una manera menos con menos intervención, posiblemente con medio radioterapia, menos o sea, hay unas alternativas, especialmente con cómo está adelantando la ciencia oncológica ahora mismo. No le tengan miedo a la prueba, tenle miedo a tener que entonces pasar el proceso. O sea, este cáncer que yo tuve, si se desarrollaba, yo enfrentaba a perder quizás todo el estómago o gran parte del estómago, perder el esófago, gran parte del esófago. Cuidado que no iba a poder. O sea, Y la suerte que he tenido en el proceso y con los doctores que he tenido y el plan y todo el mundo que ha puesto de su parte y mi familia y Alexandra y todo está saliendo relativamente bien. Ahora, a la misma vez, una vez tú descubres esto, tú sabes que es que te tienen la mirilla y tienes que entonces todos los años estar encima de esta vaina. Pero escuché demasiados casos bien tristes de personas que con una prueba boba pudo haber atendido la situación, así que yo exhorto a todos los millennials, a todos los machos cabríos que están escuchando esto, háganse todas las pruebas y aprovechen que estamos en un momento donde la ciencia oncológica está adelantando muchísimo.
1: Sí. Pues ahí lo tienen, excelente noticia, sobrino. Una vez más probando que hierba mala no muere.
0: Y no eres el primero en hacer el chiste.
3: Vamos a hacer la pausa. Cuando regresemos, vamos a hablar de The Boss.
1: The Boss.
3: Hacemos la pausa, no se vayan, regresamos breve con más.
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2: Estas son las historias que la redacción de Radio Isla 1320 trabaja en estos momentos. Estudio de la Liga de Ciudades afirma que la Junta de Control Fiscal se ha extralimitado en sus poderes, interviniendo en legislaciones sobre el sector privado. El ente federal ha trabajado por los pasados 10 años como una cuarta rama de poder y ha dado golpes fuertes a los municipios. Senadora María de Lourdes Santiago urge se investiguen

0: múltiples irregularidades que se reflejan en declaraciones juradas de Negrón Reichard y Ernesto Sayas. Autoridades investigan la muerte de un hombre con herida de bala en la cabeza, cuyo cuerpo fue encontrado a orillas de un mangle en Luquillo. Soy José Luis Renta. 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La hora 8:53.
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0: Buenos días. Muy buenos días a todos los radioescuchas de Guava, la grande, la más completa del oeste. Acaba de comenzar otra edición más de Desayunando con Guava, que se transmite todos los días de lunes a viernes, de 9 de la mañana a 11, a través del cuadrante 850 AM, cubriendo la zona oeste, noroeste, suroeste y central oeste del país. Además de que nos pueden sintonizar por internet en www.guava850m.com y en la red social Facebook. En la red social Facebook, usted escriba Guava la Grande. Guava la Grande. Y ahí vamos a obtener un resumen de todo lo que acontece y, ¿verdad? Y en todas las entrevistas que realizamos este servidor y Yediel Grafals todos los días. Y ahí también vamos a compartir fotos de esos entrevistados y de las noticias pertinentes al mismo. Soy Víctor Vázquez Domenech y estoy aquí en el estudio José Capella Álvarez, originando desde la Avenida Victoria en Aguadilla, Puerto Rico, en vivo, como todos los días, de 9 de la mañana a 11, su programa Desayunando con Guava. Y hoy es viernes, llegó el tan anhelado viernes, viernes 10 de julio de 2026. Ya pasaron 10 días del mes de julio, esto va a las millas. Y me acompaña, como todos los días, con look nuevo, si ustedes lo vieron, es un look nuevo. El compañero, amigo, Yediel Grafals Nieve. Buenos días, Yediel.
1: Muy buenos días, Víctor. Muy buenos días para ti. Buenos días para nuestro compañero Alex Ariel González y nuestra secretaria María Arce, que ya están con nosotros. También para la gente que nos sintoniza a través del cuadrante 850M en el país y los que nos sintonizan por la internet. Y como bien dice Víctor, hoy cerrando con broche de oro, otra semana laboral aquí en el programa Desayunando con Guava, lleno de mucha información.
0: Hoy hay mucha información para todos ustedes, especialmente es relacionada a la región oeste. Yediel, te compartí una noticia para las personas que están en la carretera 111. Uh-huh. Agradezco al compañero Alex Ariel que me envió este enlace, donde el municipio de Moca, en un post de la página oficial del municipio de Moca, informa que se reporta un accidente de tránsito con una persona pillada en la carretera 111 en el kilómetro 3.1, Yediel.
1: Al lugar se encuentran atendiendo la emergencia la Policía Municipal de Moca, la Oficina para el Manejo de Emergencias y Administración de Desastres y demás agencias de respuesta, trabajando de manera coordinada para salvaguardar la vida y la seguridad de los involucrados.
0: Así que exhortamos a todos los conductores que están en esta carretera, mire, transite con extrema precaución, recuerde reducir la velocidad y permitir el paso de los vehículos de emergencia. Todavía hay, ¿verdad?, personas en la escena trabajando la misma. No es de carácter fatal, gracias a Dios Todopoderoso, ¿verdad? Simplemente sino que se trató, ¿verdad?, lamentablemente, debo decir, de una persona pillada. Así que el compañero Alex Ariel tomó el taponcito y pudo también observar de primera mano, claro, ¿verdad?, que no era un accidente de carácter fatal, gracias a Dios Todopoderoso, ¿verdad?
1: Así mismo es. Y aquí rapidito, abuelo de pájaro, Víctor. Anoche también se fue el agua para Isabela.
0: Para Isabela, oye, ¿qué fue lo que pasó, Yediel?
1: Pues mira, tengo aquí la información de la página de acueductos y dice que la planta de filtros de Isabela se encuentra fuera de servicio debido a la alta turbidez en aguas crudas. Oh. Abonados de Isabela experimentarán una interrupción del servicio de agua que abarca el centro urbano, Jobos, Llanadas, Arenales, Galateo, Capiro, Mantilla y Los Pinos en

0: Isabela.
1: Dios mío, casi todo Isabela. Sí,
0: prácticamente todo Isabela, podemos decir. Y además lo que es el barrio Rocha en Moca.
1: Oh, wow.
0: Dice que el personal de la región oeste ya realizará los trabajos de limpieza, ¿verdad? Este post es de anoche, pero dice para hoy viernes, esperamos 10 de julio. Con el objetivo de reanudar la operación del sistema.
1: Que hoy.
0: Hoy, exacto. Así que ya
1: que así sea, ¿verdad?
0: Se sabe lo que era que las aguas crudas estaban turbias y hoy van a realizar los trabajos de limpieza. Así que esa es la información que tenemos.
1: Bueno, eso es la información que tenemos hasta el momento. Bueno, Yadiel, vamos a comenzar con nuestra primera entrevista. Y es que en la región de Mayagüez, Yadiel y a todos los radioescuchas, se ha implementado una adquisición de vehículos y otros ¿verdad? Y otros materiales y equipo para mayor seguridad en el área de la Sultana del Oeste. Vamos a dialogar de qué se trata todo este nuevo plan de seguridad y todo lo nuevo que ha llegado a Mayagüez relacionado a esta seguridad pública. Hay nuevas patrullas, hay bomberos capacitados y hay personal de rescate acuático. Así que Mayagüez está ampliando lo que es todo la seguridad pública en ese municipio, Yadiel.
0: Y evidentemente, Víctor, le damos la bienvenida vía telefónica al alcalde del municipio de Mayagüez, el ingeniero Jorge Ramos Ruiz. Muy buenos días, bienvenido.
2: Saludos, buenos días para ustedes allá en el estudio y para todos los que nos sintonizan en la mañana de hoy.
1: Igual a usted, alcalde, muchas bendiciones y salud sobre todas las cosas.
2: Gracias, gracias.
1: Alcalde, mayor seguridad, ¿se fortalece la seguridad en el municipio de Mayagüez? Cuéntenos un poco.
2: Mira, es que tiene que ser una prioridad lo que es la seguridad aquí en el área oeste, ¿verdad? Para nosotros seguir creciendo y esos son nuestros planes. Y tuvimos que hacer una adquisición que yo creo que, ¿verdad?, como hemos destacado, es histórica. En el día de ayer hicimos entrega de 12 nuevas patrullas para la Policía Municipal para poder continuar en ese proceso de rondas preventivas y atendiendo la ciudadanía, una inversión que sobrepasa los $700,000. Y como saben, hace prácticamente unos meses incorporamos sobre 50 policías municipales a los compañeros que ya estaban, que llevan algún tiempo, logrando que tengamos más de 100 efectivos ahora mismo en la calle de la Policía Municipal.
1: Todos policías municipales y están en la calle, en las calles mayagüezanas.
2: Es correcto, que están ¿verdad? En un plan estratégico donde nosotros por nuestra cuenta tenemos nuestras rondas, uh-huh. Tenemos una colaboración con la Policía de Puerto Rico que en las noches hay un patrullaje que se está llevando a cabo en conjunto, en ocasiones en una patrulla municipal, en ocasiones en una estatal, donde hay un policía municipal y uno estatal realizando también las rondas para poder tener mayor presencia,
1: claro.
2: que es la parte importante.
1: Y no es menos cierto que a la policía estatal le faltan efectivos, eso lo sabemos todos.
2: En la región de Mayagüez, ¿verdad? Y esto es un asunto que tal vez los números no los damos a conocer, pero la Policía Municipal tiene el doble de los agentes que tiene, wow, la policía y un poquito más de lo que tiene la Policía Estatal asignado a nuestra región, y es por eso que tenemos que unir esfuerzos para poder ser más efectivos en este proceso.
1: El asunto de que han trabajado la Policía Estatal y Municipal en conjunto ha llevado frutos positivos, han disminuido la cantidad de delitos en Mayagüez.
2: Sí, significativamente y ¿verdad? En esta ocasión, por darte un ejemplo, tal vez no podía salir un oficial solo en una patrulla, uh-huh, y pues eso tomaba la decisión a la alta gerencia de no enviar a ese policía a la calle, con la presencia para incorporar el policía municipal, pues ya puede salir esa patrulla de ronda. Hemos dividido las áreas en que la policía estatal atiende una zona, nosotros atendemos otra. Se ha integrado lo que es la tecnología en este proceso, todos los vehículos están con un sistema de GPS donde nos ayuda a conocer si el patrullaje se está extendiendo por todas las zonas de Mayagüez, nos ayuda a que cuando llegue una querella se puede determinar a cuál de las unidades se envía que esté más cercana al área donde se está recibiendo la alerta, ¿verdad? La solicitud de que un policía tenga que llegar a la zona, y todo eso se ha ido integrando para ser más eficiente en el proceso.
0: De igual forma, se le sumaron

0: lo que son 12 nuevas patrullas Ford Explorer a lo que es la policía municipal, alcalde. ¿De cuánto fue esta inversión?
1: Está cerca de los $720,000 la adquisición de las unidades, más los sistemas GPS, más otros detalles que se incorporan, así que al final del día esta inversión debe estar rondando los $750,000.
2: Explíqueme lo de los bomberos. ¿Hay bomberos municipales o cómo es este asunto, alcalde?
1: Sí, Mayagüez tiene una unidad de bomberos municipales. Hicimos una academia, ¿verdad? Y para nuestra sorpresa llenaron solicitud sobre 100 personas interesadas en ser bomberos municipales. Eso para nosotros fue, ¿verdad? Nos chocó la noticia, porque entonces, ¿cómo uno selecciona, teniendo nosotros la oportunidad solamente de reclutar 10, cómo seleccionábamos el mejor personal? Pues claro, tuvimos que hacer.
2: Y quizás muchos etapas bien capacitados, ¿no, alcalde?
1: Sí, mucha gente. Definitivamente tuvimos que dar unos exámenes. Quienes obtuvieron las mejores puntuaciones pasaron a la próxima ronda, donde se hizo una serie de, ¿verdad?, de preguntas adicionales, después el examen físico, y al final del día fueron 10 nuevos bomberos los que se graduaron. Para nuestra satisfacción, ¿verdad?, tengo que mencionar que en la academia donde ellos estuvieron habían cadetes de varios municipios, incluyendo San Juan, Juana Díaz, Carolina, si no me equivoco, eran 5 municipios, y los 3 promedios más altos fueron de Mayagüez. Así que eso pues también nos llena de esta alegría de uno saber que prácticamente jóvenes también que se integran y que van a tener mucho futuro allí como parte de los bomberos municipales.
2: ¿Y ese programa de los bomberos municipales tiene posibilidades de ampliación o no?
1: Sí, es una de las medidas que hemos estado discutiendo. Obviamente hay que ver cómo están los recursos en términos económicos para lo que es el salario, y ver cómo podemos combinar en este presupuesto. Ya se había asignado el dinero necesario para esas 10 plazas. Tendríamos que ver cómo, ¿verdad?, más adelante podemos seguir ampliando.
2: Y con este asunto de los fuegos forestales y todo, hay que estar más que pendientes, ¿no?
1: Sí, y la relación, que esto es bueno decirlo, tanto con la Policía de Puerto Rico como Bomberos de Puerto Rico, que están adscritos al gobierno, es una excelente. Yo creo que nos complementamos muy bien en esa llamada. Cuando llega el sistema municipal, pues en ocasiones llegamos nosotros primero, si no, pues llegan los bomberos estatales, y la colaboración ha sido muy buena, que eso es importante destacarlo. Aquí no hay competencias, aquí no hay divisiones.
2: Qué bien.
1: Al final del día, pues todos son servidores públicos que lo que buscan es atender esas situaciones lamentables, porque la realidad del caso, que los dos que hemos mencionado son situaciones en su mayoría lamentables, pero que ellos han estado allí disponibles para servir a la gente.
0: Y cuando hablamos de estos bomberos, ¿cuentan con lo que es el equipo necesario para realizar todo tipo de labores, alcalde?
1: Sí, y recibieron el adiestramiento necesario. Ellos han estado ya en la calle haciendo ya, ¿verdad?, su práctica, obviamente bajo la supervisión del equipo ya que llevaba bastante tiempo en el departamento, para continuar en ese proceso de entrenamiento. Pero allí hay dos unidades: está el camión de bomberos, hay una unidad de respuesta rápida que es un poco más pequeña, y unos camiones cisternas que pues también están a la disposición de la gente.
2: Alcalde, en cuanto a este asunto de rescate acuático, ¿ustedes tienen esto es a través de qué? ¿De la Oficina Municipal de Manejo de Emergencia?
1: Sí, la Oficina Municipal de Manejo de Emergencia. Nosotros, como líder de la región, tenemos los municipios que están, ¿verdad?, en nuestra zona: San Germán, Sabana Grande, Lajas, Hormigueros, Las Marías. Pues ellos están adscritos a la oficina de Mayagüez. El Departamento de Seguridad Pública asignó unos fondos, cerca de $50,000. Se dio el entrenamiento para rescate acuático. Se estuvo, ¿verdad?, realizando lo que es la parte teórica y después la práctica, donde fueron a la piscina del recinto universitario, después fueron a un río para poder, ¿verdad?, tener esa dinámica que, como dije el día que se hizo la entrega, yo estoy seguro que con la gente que estaba allí, sin tener el entrenamiento, se veían en una situación de emergencia, como quiera se iban a tirar al agua para tratar de salvar la vida de quien estuviera en riesgo. Pero si lo podemos hacer luego de que ellos tuvieran el entrenamiento que recibieron, pues es más favorable tanto para el que van a rescatar como para ellos mismos y el equipo de

0: trabajo, porque si en la brigada, digamos, hay cinco, pero hay uno que tiene la experiencia y recibió el curso, pues ese va a ser el líder que le va a estar dando las instrucciones a los demás.
1: Es bien importante. Entonces, esto es un plan estructurado por su administración para tener y fortalecer la seguridad en el municipio de Mayagüez, incluyendo, como en esta área acuática, incluyendo los bomberos, incluyendo la policía municipal.
0: Yo creo que debería, ¿verdad? Es de nuestra administración, pero debería ser de toda una región oeste que ha estado trabajando en colaboración, porque tenemos que apoyarnos. Y en días recientes mencionaba que yo vi un mensaje en un chat que tenemos de la Asociación de Alcaldes, cuando allá en Loíza se necesitaba llevar agua porque tenían la problemática que estuvieron por muchos días sin agua.
1: Horrible,
0: y tomamos del teléfono rápido, llamamos a la alcaldesa y aquí van nuestros muchachos para allá, y nuestro equipo de manejo de emergencia voluntariamente dijeron: nosotros estamos disponibles. Realizaron un bultito con ropa, cogieron el camión, y te tengo que decir que uno de ellos de viernes a viernes estuvo trabajando allá prácticamente en turnos de 12-14 horas. Trabajó en Loíza, luego finalizó su jornada en Loíza, fue llamado para atender comunidades en San Juan y allí se fue también para San Juan. Y esto dice mucho de lo que es nuestro personal, que no tan solo se limita a nuestra zona, ¿verdad?, acá a Mayagüez, sino que estamos hablando de puertorriqueños que estaban pasando necesidad y que tenían una situación lamentable, y fue resaltado incluso en las noticias. Se dio un reportaje porque las comunidades que ellos visitaron, su mayoría lo que habían eran encamados, comunidades pobres que tenían necesidad y que llevaban días sin el servicio de agua potable, y camiones de nuestra ciudad de Mayagüez, camiones cisternas, fueron a asistirla allá en Loíza y en San Juan.
1: Alcalde, me gustaría que me diera un comentario. Sé que tiene una reunión pendiente y agradecido por estos minutos que nos está dando para Guava. Usted visitó el proyecto Square District y hubo un hallazgo arqueológico, un supuesto hallazgo arqueológico. Explíquenos qué es lo que pasó allí, ciertamente, porque usted lo visitó.
0: Mira, desde que el proyecto se anuncia que se iba a realizar, parte de la permisología establecía y se requirieron unos estudios arqueológicos, establecía que durante la fase de las excavaciones tenía que estar presente en todo momento un arqueólogo monitoreando, ¿verdad?, que cualquier hallazgo que se diera. Y pues así se realizó y ocurrió este hallazgo. Fue reportado inmediatamente al Instituto de Cultura Puertorriqueña. Las labores de excavación se, por decirlo de esta manera, se alteran en el sentido de que se detienen lo que son las excavaciones con equipo pesado, entiéndase una excavadora o los otros equipos que estaban, y se combina con un proceso a mano donde se tiene que descubrir todos estos ladrillos que se encontraron y rocas. Actualmente ellos están a la espera de que el Instituto de Cultura le confirme que puede continuar el proceso, porque de lo que se trata es de documentar el hallazgo y tratar de dar, ¿verdad?, con qué, de dónde proviene esto que está allí. Al momento no tengo confirmación de que nos hayan dejado saber que ya esto está resuelto. Estamos a la espera de que los desarrolladores pues nos den un poco más de información.
1: ¿Por el momento está paralizada la obra o no?
0: No está paralizada, estaban en el proceso de documentación, porque lo que corresponde era descubrir todo lo que estaba para tratar de identificar su procedencia, documentarlo con, no sé, medidas, fotografías. Entonces se consultaba al Instituto de Cultura para el próximo paso que se tenía que dar.
1: Ok. ¿Qué hay por ahí, alcalde? ¿Hay actividades? ¿Ya pasó el Festival del Mango, verdad? ¿O están en
0: sí,
1: eso?
0: Sí, tenemos muchas actividades. Nosotros vamos a estar este fin de semana en la Feria de Turismo que está haciendo turismo allí en Cabo Rojo. Y para nosotros, yo tuve la oportunidad de participar el pasado año, que fue en Bayamón. Y fue una experiencia extraordinaria, donde muchísimas personas visitan estos exhibidores para conocer qué hay nuevo en cada uno de los municipios. Creo que 63 o 65 municipios van a participar en esta ocasión en Cabo Rojo.
1: La directora de turismo me dijo 71.
0: Ah, pues 63 fue entonces el año pasado.
1: Puede así ser.
0: Que pues, sí, pues aumentó, qué bueno que esto esté ocurriendo. Nosotros vamos a estar allí, algunos de los comerciantes se han unido a nosotros para poder dar muestras.

0: muestras de lo que son sus productos y compartir. El 28, 29 y 30 de agosto está el Festival de Salsa Frankie Ruiz, que eso ya está a la vuelta de la esquina también.
1: Y eso se llena, la gente lo espera, eso.
0: Sí, y este año va a estar muy, muy buena la participación de los artistas que estamos en el proceso de contratación, así que exhortar a la gente, ¿verdad? Podemos tener grandes eventos, invitarlos, pero yo soy de los que pienso que hasta para tomarse un café, saque un ratito, saque a su familia, invítelo, no tenemos que tener grandes citas o grandes eventos para que pueda estar aquí con nuestros comerciantes y disfrutar de una ciudad que esté en un movimiento extraordinario y que cada día nos percatamos de que más personas siguen llegando a visitarnos.
1: Bueno, alcalde, gracias por estos minutos para Guava 850. Mensaje final a sus constituyentes, los mayagüezanos, con este fortalecimiento de la seguridad pública.
0: Que tenga la tranquilidad de que nosotros es prioridad lo que es la seguridad, que nuestras familias puedan estar tranquilos cuando algún familiar de nosotros sale a la calle. Esto ha ido, esta llegada de estos nuevos policías nos ha ayudado a la parte preventiva para evitar que asesinatos u otras situaciones particulares estén como en algún momento estuvieron en nuestra ciudad, y que vamos a seguir trabajando intensamente con todos nuestros equipos, con todos nuestros compañeros que son servidores públicos genuinos, que están allí en la calle para servirle a nuestra gente, para darle esa mano amiga cuando así lo necesiten y para recibirlos aquí muy amablemente en nuestra ciudad.
1: Gracias, alcalde. Mucha bendición y sabiduría del cielo para que pueda continuar por sus funciones.
0: Muchas gracias. Que estén bien. Buen día.
1: Buen día. Ahí está el alcalde mayagüezano, el alcalde de la ciudad de las Aguas Puras, Mayagüez, el ingeniero Jorge Ramos Ruiz. Qué bueno que fortalezcan la seguridad pública y todo lo relacionado.
2: Efectivamente.
1: Mira, eso es así. Mira, Yadiel, te acabo de compartir una noticia que me lo han compartido varias personas. Y tengo que, no la puedo dejar pasar, de verdad que no puedo dejar pasar esta situación. Hay un ortopeda en Aguadilla que lleva, escuche esto, lleva tres meses solicitando un medicamento para una paciente, una niña. Y la aseguradora del Plan Vital le ha negado el medicamento. 3 meses, el ortopeda es pediátrico. Él se identificó con nombre y apellido y lo puso en sus redes sociales. Es el doctor Portalatín de Aguadilla. La niña tiene 7 años. Es diagnosticada con artritis psoriásica, que precisamente yo no sabía y nosotros por casualidad entrevistamos a la presidenta de la Asociación Pro Ayuda al Paciente de Psoriasis.
2: Correcto.
1: Y nos habló de esa condición. Entonces, Yediel, que te convertí la noticia, la misma doctor ha denunciado que el programa vital le sigue negando el medicamento que mantenía controlada su condición. ¿Sabes lo que es eso?
2: Y de acuerdo con el médico, Lía, que fue la niña, ¿verdad? Esta niña de 7 años.
1: Esto es público, esto lo publicó el médico, no es que nosotros estamos diciéndolo. El médico lo publicó.
2: Exacto. Fue diagnosticada por la reumatóloga pediátrica, la doctora Lisa Vázquez, quien, tras múltiples estudios, logró identificar la enfermedad y establecer un tratamiento que permitió que la menor recuperara su movilidad y pudiera realizar sus actividades como cualquier otro niño.
1: Así que mire, el doctor Portalatín dijo que hace aproximadamente tres meses, la aseguradora dejó de autorizar el medicamento y no ofreció, alegadamente, ninguna justificación. La menor al día de hoy, esta niña de 7 años, ha sufrido un deterioro significativo en su salud y actualmente necesita un andador para desplazarse, además de experimentar intensos dolores articulares que han afectado su calidad de vida. Estamos hablando de una niña de 7 años con un dolor.
2: Y que prácticamente no puede caminar si no es con un andador.
1: Entonces, ¿cómo es posible?

0: ¿Verdad? Y yo tengo que decirlo como lo siento. ¿Cómo es posible que haya un plan de salud, una aseguradora, que mande al médico? Una aseguradora que está cuestionando el medicamento que un médico receta. ¿Con qué autoridad? No estoy menospreciando a la persona jamás y nunca. Estoy menospreciando este proceso donde un médico hace una receta y una aseguradora, estoy hablando de aseguradora, estoy hablando de una persona en especial, una aseguradora le dice al médico no. ¿Con qué expertise? ¿Con qué valor tú le dices al médico no? Lo que tú recetas no es lo adecuado para la niña. Bendito sea el Señor. ¿Será que todos los que están en las aseguradoras, todos son médicos especialistas? No, hombre, estamos hablando de que hay un médico especializado en niños. Le diagnostican a la niña una enfermedad, utilizan el medicamento, el cual mejoró a la niña, pero después dejaron de autorizar el medicamento. No, no puedo, no podemos quedarnos callados. Si hay un médico levantando la voz, hay un médico que se ha atrevido a levantar su voz, a cuestionar por qué una aseguradora de un plan médico vital, del plan del gobierno, de los que se dan piedras en el pecho que están haciéndolo todo bien, y tengan una niña de 7 años con dolor, utilizando un andador y sigue deteriorándose su salud. Ya es, yo creo que hay que responsabilizar a la Administración del Seguro de Salud de Puerto Rico, que es quien administra el plan vital. Cualquier deterioro adicional, cualquier situación que le pague, que le suceda a esta niña, tiene que haber consecuencias y tienen que asumir responsabilidades. Tener una niña sin medicamentos. Y cómo, yo lo digo, cómo esa gente que le niega medicamento a una niña tiene fuerza de cara para hablar con su hijo o su hija. ¿Con qué cara tú que le niegas un medicamento a una niña, después tú te atreves a saludar a un niño en la calle, a llevar a tu hijo a la escuela, a mirarlo a los ojos? Y para colmo, ¿qué fuerza de cara? Lo digo como lo siento. ¿Qué fuerza de cara tiene una persona que niega un medicamento a un niño y va a una iglesia y se mete a una iglesia? ¿Con qué cara? Y yo les aseguro a ustedes que ese que va a la iglesia, que ese que le va a la iglesia, que le negó el medicamento a ese niño, Dios se pone sordo, se lo aseguro. Que Dios se pone sordo. Porque si tú te atreves a negarle un medicamento a una niña de 7 años donde está deteriorándose su salud, usted, lo digo como lo siento, usted tiene fuerza de cara y usted es un degenerado.
1: Y para añadirle, Víctor, lo que dice la nota, este doctor hizo un llamado a los responsables de tomar estas decisiones para que conozcan el caso de Elía y comprendan el impacto que tiene la falta del medicamento en su salud. Advirtió que prolongar la interrupción del tratamiento podría aumentar el riesgo de complicaciones, incluyendo la pérdida de movilidad y otros efectos asociados a esta
0: Mire,
1: enfermedad.
0: mire qué puede llegar el que no tome ese medicamento y que haya una aseguradora del país negando un medicamento a un niño, en este caso una niña de 7 años. ¿Qué valor, qué fuerza de cara tienen en las aseguradoras para negar un medicamento a una niña de 7 años y que se sigue deteriorando su salud? Les invito, el doctor pidió, ¿verdad?, a la ciudadanía a unirse al reclamo por una solución para la menor y para otros pacientes que se enfrentan a situaciones similares. Yo no conozco a este doctor, no lo conozco. Sé que es de Aguadilla, según el post. Pero Portalatín, el doctor Portalatín Pérez se atrevió a pararse sobre sus pies, a ponerse el pantalón bien puesto,

0: poner su bata blanca al servicio de la gente y la ciudadanía, y se atrevió, ¿verdad?, a denunciar algo que está pasando más de lo que nosotros creemos, que es que le están negando pacientes, le están negando medicamentos a pacientes de la reforma de salud. ¿Y con qué cara, con qué expertise tú le dices a un médico, no, este medicamento que usted, doctor, recetó no es el que nosotros le podemos aprobar? El que le podemos aprobar es este, aunque tenga menos dosis o yo no sé qué más. Que le metan manos a las aseguradoras, a la Administración de Servicios de Salud, de verdad, que le metan manos, porque de verdad que en su conciencia, no sé cómo se atreven a poner la cabeza en una almohada y descansar. Y que tengan una conciencia tranquila cuando se atreven a hacer estas atrocidades. No sé cómo.
1: Bueno.
0: Voy a respirar porque de verdad hay cosas, Yediel, que es que uno no las puede dejar pasar y hay que denunciarlas.
1: Son situaciones injustas.
0: Injustas, son totalmente injustas. Y hay que felicitar a este doctor, al doctor Portalatín Pérez de Aguadilla, que se atrevió a poner público una situación que yo sé que mucha gente está padeciendo. Así que la responsabilidad recae en la Administración de Servicios de Salud de Puerto Rico, de los Seguros de Salud de Puerto Rico, que es ACES. Y la responsabilidad cae sobre esta administración y este gobierno, que son los que ahora mismo están administrando la reforma. Así que con eso los dejo, porque de verdad que... ¡Wow!
1: Bueno, pues vamos a hacer entonces nuestra primera pausa aquí en Desayunando con Guava. Pero al regreso, mantenga la sintonía que vamos a hablar de vientos contrarios.
0: Vamos a hablar sobre eso, claro que sí.
1: Así es. Víctor Vázquez y Gediel Grafal, regresamos en breve.
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Buenas noticias para Isabela, para el área oeste del país. Y es que llegaron los vientos

0: contrarios. Y vamos a hablar de qué se trata esta nueva iniciativa. Porque ustedes saben que lo hemos entrevistado en varias ocasiones y siempre hay noticias excelentes y buenas.
1: Así es, Víctor. Ya está aquí con nosotros Joel Ubiñas Cordero, profesional de la salud mental, profesor universitario y conferenciante y comunicador puertorriqueño. Muy buenos días, bienvenido.
2: Buenos días. Gracias por la oportunidad. De verdad que es una bendición poder llevar el mensaje de bienestar y a través de estas ondas radiales y a través de su programa es aún más espectacular. Estamos contentos con todo lo que está pasando.
0: Qué bueno que nos visite, qué bueno que esté aquí en el estudio. Joel, vientos contrarios, hubo un libro.
2: Sí.
0: Eso ha tenido varias dinámicas, varias vertientes, porque entonces se han enfocado también a realizar talleres de autoestima, talleres de espiritualidad, así talleres, es, ¿verdad? Una mezcla bonita, buena.
2: Sí, así es. Recuerden que existe evidencia que cuando combinamos estos recursos psicológicos, ¿verdad? Terapia psicológica, psicoeducación, lo combinamos con la espiritualidad, los procesos de poder fortalecer nuestra salud emocional son más rápidos.
0: Pueden ir de la mano.
2: Sí, pueden ir de la mano y los resultados son muy buenos, muy espectaculares. Y existe evidencia científica que cuando lo combinamos en un proceso, ¿verdad? De autoevaluación, de terapia, de todo lo que tiene que ver con salud mental y emocional, mira, significativamente mejora ese paciente. Y ese es el mensaje de vientos contrarios, que la iglesia en ocasiones lo vemos como que ha estado alejándose de lo que es la salud mental, pero vientos contrarios viene a psicoeducar no solamente a la población en general, sino a psicoeducar a aquellos que están en nuestras bancas, que están en las iglesias, están sufriendo depresión, ansiedad, están sufriendo distintos diagnósticos de salud mental y son fieles creyentes y dicen, mira, yo necesito algo más que un proceso de un domingo de ir a la iglesia, que es bueno. Y vientos contrarios, psicoeduca a la población en general y muy en especial este evento que vamos a tener el sábado está enfocado en combinar la espiritualidad y la psicología.
0: ¿Cómo ha sido esos otros eventos? ¿Ustedes también han hecho combinaciones?
2: Sí, hemos estado en estos últimos 3 años, hemos estado realizando distintas dinámicas, trabajando temas de duelo, trabajando el tema de lo que es la ansiedad, trabajando el tema de la depresión, pero este evento específicamente que llevamos 3 años consecutivos realizándolo, es un evento enfocado en la sanidad emocional, enfocado en heridas, en sanar heridas, en trabajar con esas heridas que producen dolor. Trabajar también con aquellos que trabajan y ayudan a otros que están en estos procesos también. Y es no solamente un momento en donde vamos a capacitar a las personas que llegan, sino que también vamos a tener distintas dinámicas que existe evidencia que ayudan a fortalecer la salud emocional del ser humano. ¿Qué dinámica? Vamos a cantar. Los cánticos, la adoración, lo que nosotros llamamos adoración en nuestra verdad, en nuestro enfoque, ayudan. Por eso vamos a tener a la salmista Milly Larancuent, una mujer espectacular con una voz hermosa. Vamos a tener también dinámicas espirituales y psicoeducativas con la doctora Caroline Lavoy, que ella es psicóloga clínica, es una mujer espectacular, con un testimonio también de sanidad física, pero también vamos a tener a lo que hemos denominado una evangelista, Yolanda Pérez, que ella es una coach, una motivadora, ella no solamente se mueve en el ambiente eclesiástico, sino también en el ambiente secular, y ella es bien dinámica, de una manera jocosa, nos va a estar trayendo distintas dinámicas, y va a estar este servidor trabajando también lo que son cicatrices y la fe. ¿Cómo podemos sanar nuestras heridas? Esas heridas que por tanto tiempo los seres humanos podían llevar y lo que hacen es paralizar o estancar al ser humano. ¿Cómo la fe puede ayudar a sanar y a impulsarte hacia tu mejor destino? Porque vientos contrarios es eso. Son eso, un avión. Ahora que estamos en la era de hablar mucho de los aviones, de los pasajes. Mira, un avión toma vuelo utilizando los vientos que van en su contra. Uh-huh. Si utiliza el avión, los vientos que están a su favor, no se puede impulsar hacia las alturas. Siempre un avión va a utilizar los vientos contrarios para elevarse y tomar vuelo. Y así mismo es la vida de los seres humanos. Tenemos que utilizar esas contrariedades de la vida para echar vuelo y decir, mira, podemos lograrlo. Esto

0: contrario, esto es difícil, pero esto me capacita a ser un mejor ser humano, me capacita a poder ayudar a otros, me capacita a poder ser una persona que pueda ser resiliente, la resiliencia. Y eso es vientos contrarios. Vientos contrarios es ¿verdad? Lo que hemos denominado un ministerio, unas capacitaciones completamente gratis. El evento que vamos a llevar a cabo este sábado es un evento gratuito, es un evento en donde vamos a estar desde las 12 del mediodía en el anfiteatro Justo Méndez de Isabela. Eso queda detrás de la Iglesia Católica en Isabela, ¿verdad? Allí vamos a estar llevando adoración, pero también tres grandes plenarias que tienen alrededor de una duración de 30-45 minutos, en donde vamos a capacitar, vamos a tener mesas psicoeducativas, vamos a tener también distintos recursos psicoeducativos, ¿verdad? Allí disponibles para la venta, para aquellos que desean adquirirlo, pero sobre todas las cosas, este evento es completamente gratis. Mira, nosotros no recogemos ofrenda, nosotros, esto es un evento, no tenemos auspiciadores, lo hacemos con todo, ¿verdad? El amor, la intención, mi familia, mi esposa y yo, lo hacemos porque sentimos que es algo que Dios nos ha llamado. Dios nos ha llamado a realizar y los testimonios son espectaculares y sabemos que va a ser de bendición.
1: Y efectivamente, está abierto al público en general, es libre de costo. ¿Qué personas deben estar convocadas para vientos contrarios? ¿Hay alguna población en específico que necesite recibir este taller?
0: Todo aquel que quiera psicoeducarse con los temas de lo que es sanidad emocional, depresión, ansiedad, lo invitamos a que vaya. Incluso tengo muchas personas pasando por duelos que van a nuestros eventos. Este es el tercer evento. El año pasado tuvimos alrededor de 300 personas en nuestro evento. Wow. Vientos contrarios, que lo llevamos a cabo en Aguadilla, en la UPR de Aguadilla. Sí, pero este año vamos para Isabela. Vamos a estar en Isabela, en el anfiteatro Justo Méndez, y estamos augurando que también van a ir cientos de personas a capacitarse. Será, ¿verdad? No importa si usted es líder, si usted es pastor, si usted no importa, tenemos muchos jóvenes, adolescentes que también participan de nuestros talleres, lo invitamos.
2: ¿De qué edad en adelante?
0: Pues mira, siempre recomendamos jóvenes que entiendan que tengan esa madurez emocional de recibir y de poder recibir estas herramientas. Lo podemos, no me gusta definir una edad, porque yo tengo menores de 13 años que participan de nuestros talleres con sus padres y ellos dicen y nos testifican, ¿verdad?, de cómo lo ha ayudado a ellos a manejar sus emociones. Así que siempre, ¿verdad?, la abrimos al público en general y sabemos que hay muchos líderes también, líderes comunitarios en las comunidades que dicen, yo quiero saber qué recursos existen también en nuestro país para ayudar a aquellos, ¿verdad?, que están atravesando. Sí, y estas herramientas las compartimos en nuestro evento Vientos Contrarios. ¿Qué herramientas existen? Mucha gente me dice, pero eso parece que esto parece un culto. Sí, pudiera parecer porque utilizamos distintas herramientas, tenemos música, tenemos distintos talleres, hacemos un momento para orar los unos por los otros, lo hacemos, ¿verdad? Y oramos. Pero sobre todas las cosas es llevar un mensaje de que la espiritualidad combinada con la psicoeducación puede unirse, puede, ¿verdad?, ayudar significativamente al ser humano, porque no solamente lo vivimos desde la investigación, sino que lo vivimos desde nuestros talleres, desde nuestras consejerías que realizamos, desde nuestros enfoques, y vemos la mejoría significativa en aquellos que están atravesando una crisis emocional.
2: Después de cada plenaria o esperan, cuando finalice todo el programa, tener esa interacción, quizás preguntas, respuestas o situaciones.
0: Sí, sí. Usualmente lo hacemos al final. También tenemos un momento en donde hacemos unas pausas en donde las personas pueden acercarse directamente al recurso, porque vamos a tener unas mesas informativas donde puede la persona ir donde el recurso y a lo mejor pedirle más información, dialogar un poco.
2: No todo el mundo tiene el mismo interés, quizás va para cierto, o sea,
0: exacto,
2: un interés mayor, sí, en este
0: para que tengan una idea. Cuando hablo de mesa informativa es que tenemos una mesa de trabajadora social, va a estar con nosotros Yanitza Cruz, que ella es trabajadora social, tiene su oficina, ¿verdad?, práctica, y ella va a estar allí ofreciendo sus servicios y también recibiendo lo que es esa primera psicoeducación. Yo voy a tener una mesa, ¿verdad?, allí en donde vamos a tener recursos. También vamos a tener recursos distintos, como la doctora Lavoy va a estar allí presentando, va a estar Yolanda Pérez, que ella es una

0: Llévese un abrigo, llévese una botita de agua, lleve libreta, lleve papel, vaya en
1: Póngase
0: mente,
1: tenis cómodo,
0: sí, vaya
1: ropita
0: cómodo,
1: cómodo.
0: vaya cómodo y vaya en mente que el estacionamiento que estamos utilizando es del casco urbano, que debe de llegar temprano.
1: Por lo menos ya a las 11, si
0: Sí,
1: va a
0: ya a las
1: empezar a las
0: 11, vaya
1: 12, pues ya a las
0: acomodando.
1: 11 vaya buscando
0: Sí,
1: estacionamiento.
0: para que pueda buscar estacionamiento, porque la realidad es que va a ser un evento que lo hemos hecho desde el corazón, con toda la seriedad y con todo el amor, lo hemos hecho para poder fortalecer la vida emocional de Puerto Rico.
2: Ubiñas, le pregunto, ¿las personas tienen que registrarse con anticipación o pueden llegar allá al anfiteatro
0: Mira,
2: Justo Méndez?
0: siempre recomendamos que se registren, pueden ir a Eventbrite, ¿verdad? Y ellos pueden ir en Eventbrite, ellos pueden ahí registrarse. Todavía nos quedan espacios, pero también tengo unos espacios walking, lo que llamamos walking,
2: Claro.
0: que aunque no se registren, pueden llegar. Y si tenemos el espacio disponible, se lo vamos a hacer llegar. Solamente vayan con esa mentalidad, que si no te registraste, pues puedes llegar. Siempre tenemos unos espacios reservados para eso, pero es con la mentalidad de que si se llena, pues, pero siempre, siempre tenemos espacio, siempre pueden llegar y
1: Cuando
0: estamos
1: hiciste
0: abiertos.
1: los otros eventos, la
0: Sí,
1: mayoría se registró,
0: la mayoría se
1: pero
0: registró.
1: pudieron llegar allí y no hubo
0: Sí,
1: problema.
0: no hubo problema y sí tuve walk-in y también no hubo problema y se acomodaron. Es que vayan con la mentalidad de que va a haber gente. Estamos esperando cientos de personas y sabemos que va a ser un evento.
1: Debemos ir con esa mentalidad, y pienso yo que debemos ir con la mentalidad de transformarnos en esponja,
0: Exacto. Me gusta eso.
1: de absorberlo todo.
0: Así es, así es, así es.
1: Porque lo absorbemos todo e implementemos lo que es
0: Claro,
1: positivo para nuestra vida. Todo es positivo,
0: exacto.
1: pero lo que puede ayudarnos a resolver.
0: Claro. Esa debe ser la mentalidad de todo ser humano. Todos los seres humanos debemos estar abiertos a seguir fortaleciéndonos y a seguir adiestrándonos. Así que después que cognitivamente podamos aprender, no importa la edad que tengamos, podemos entrar en procesos de sentarnos y escuchar, porque somos enseñables.
1: Esto contribuye, ¿verdad? Y quizás lo pongo en un asunto más amplio, pero esto puede contribuir a ayudar a poner el granito de arena en los asuntos de salud mental del
0: Sí,
1: país, ¿verdad? Porque también
0: significativamente.
1: quizás estas personas lo que necesitan es ese empujoncito para buscar una ayuda adicional.
0: Mira, la realidad es que, viento contrario, hace 3 años lo empezamos a trabajar de esta manera porque los profesionales de salud mental no damos abasto. O sea, nuestras oficinas están llenas, lamentablemente los hospitales psiquiátricos también están muy llenos y a veces hay personas que dicen, mira, yo no me siento que yo necesito una hospitalización, pero yo necesito fortalecer mi salud mental. O las esperas para una cita a lo mejor son prolongadas. Y estos eventos no sustituyen para nada un servicio psicológico, ¿verdad?, adecuado y terapéutico, pero sí ayudan significativamente en poder fortalecer la salud mental en lo que llegas a recibir un servicio directo. Así que siempre recomendamos que vaya a su terapeuta, que identifique a un profesional de salud mental, pero estos eventos, como mi libro Vientos Contrarios, pueden ayudar a fortalecer la salud mental del ser humano en lo que va, ¿verdad?, a ese servicio oficial.
2: Y de igual forma, en muchas ocasiones, Ubiña, hay personas que simplemente carecen de esas herramientas o que no tienen el conocimiento cuando atraviesan alguna etapa en su vida. Y como usamos el ejemplo, el duelo. A veces las personas no están preparadas para un proceso de duelo,
0: Así es,
2: como
0: a veces
2: pasa
0: las
2: en múltiples
0: personas,
2: otras ocasiones.
0: así es, a veces las personas no están listas por el duelo porque no se prepararon. Y el duelo es algo que debemos estar listos. Y no importa las circunstancias, porque el duelo no solamente es por una persona que haya fallecido, sino que un duelo puede ser un cambio de trabajo, un cambio de casa, una pérdida de empleo. O sea,
1: Claro.
0: pues el duelo puede tener un significado tan amplio que todos los seres humanos debemos de recibir herramientas para el manejo de emociones que incluye el duelo. No
1: En
0: tenemos que,
1: diferentes
0: en
1: aspectos.
0: diferentes aspectos, no solamente porque llegó el momento, sino que vamos a adiestrarnos antes de que ocurra, antes. Es como cuando la temporada de huracanes, ya sabemos que estamos en temporada de huracanes, pues no tenemos que esperar al huracán llegue, esté ahí al lado, para ir preparándonos, porque sabemos que esto es una área que está propensa a esto. Emocionalmente es igual, la vida está llena de situaciones difíciles y complicadas. No importa el enfoque de vida que usted tenga, siempre van a atravesar vientos contrarios. Pero tenemos que estar listos, aprestos, y tenemos que capacitarnos para que cuando llegue tengamos los recursos psicológicos para enfrentarlo.
1: Es importante que la sociedad

0: sociedad pueda entender que este asunto de salud mental con profesionales de la salud, sus estudios científicos, pueda unirse con la fe cristiana.
1: Sí. Mira, es que cada vez, y en un momento dado,
0: Porque hay gente que puede pensar que es incompatible.
1: hay personas que me han competido y hubo mucho, hace muchos años atrás y todavía hoy día estamos trabajando con ese enfoque, ¿verdad? Que dicen que es incompatible, pero cada vez existe más evidencia de universidades, de estudios que no solamente lo han hecho universidades prestigiosas, sino también que han hecho concilios, lo han hecho organizaciones cristianas y han dicho, y por eso es que hemos
0: Y
1: visto,
0: han probado que
1: han
0: favorece al
1: probado que
0: paciente, a la
1: favorece.
0: persona.
1: Sí, incluso por eso es que hemos visto que si cada vez es más amplio, los líderes, los pastores, aún, ¿verdad? Aquellos profesionales de la salud mental que servimos en nuestras iglesias, decimos, mira, es que la combinación de esto funciona porque lo vemos en la práctica. Lo vemos cuando lo trabajamos con otro, lo vemos en nuestra práctica privada. Vemos cómo fortalece la salud mental para poder enfrentar. Porque fíjate, no desaparece la situación, es para poder enfrentar la situación de una manera más
0: Es
1: madura.
0: manejarlo, saber manejarlo, porque por más quizás la podemos solicitar,
1: Claro.
0: ¿verdad? Divinamente solicitamos, por favor, ayúdanos a que nos quite la situación, pero
1: Claro.
0: también quizás lo que debemos pedir es eso, manejarla,
1: Manejarla.
0: enfrentarla.
1: Claro, y cuando lo hablamos desde la fe cristiana, en la Biblia vemos tantos recursos. Tenemos a través de Jesús que nos dice, mira, en el mundo vas a tener aflicciones. Dice así mismo, así lo dice así. En el mundo van a tener aflicciones, pero no teman, yo he vencido. Entonces, uno de los enemigos más grandes del ser humano es el miedo, es el temor, porque el miedo es lo que da ansiedad, es lo que da la
0: O sea que somos
1: depresión.
0: nosotros mismos.
1: Sí,
0: El
1: que
0: mayor
1: nosotros
0: enemigo
1: mismos,
0: somos nosotros mismos.
1: exacto, el miedo que nosotros mismos tenemos de las circunstancias. Sin embargo, la fe cristiana nos da un enfoque de decir, mira, vamos a tener fe, no vamos a temer. Van a tener aflicciones, pero vamos a tener la perspectiva de que en medio de lo que estás viviendo hay uno que ha vencido. Ah,
0: Es más
1: pero
0: difícil entonces, si no conocemos la fe cristiana, enfrentar una situación.
1: pudiera ser, pudiera ser. No me atrevo a decir, ¿verdad? De por sí, ¿verdad?
0: Categóricamente.
1: Categóricamente, pero pudiera ser más difícil. Sí se ha visto una mejoría significativa en estudios en aquellos que practican la fe. En su recuperación emocional es más rápido. Su proceso, ¿verdad? De terapias se recuperan más rápido, pasan menos terapia, van menos a terapia, que aquellos que no profesan ninguna fe o no tienen ningún enfoque espiritual en su proceso terapéutico. Y eso es cada vez más fuerte. Por eso es que cada vez está tomando más auge la espiritualidad y la psicología. Porque es que en ocasiones la psicología se queda corta, porque la psicología todo se queda en práctica. Ok, esto puede ser controversial para mis colegas, porque la psicología se queda, haz grounding, haz esta técnica, haz estas técnicas, haz estos enfoques. Y a veces la iglesia nos quedamos también un poco cojo, porque todo es por la fe, todo va a salir bien, todo va a salir bien. Entonces, cuando yo combino ambas, que combino las técnicas, más lo combino con la fe, mi actitud ante la adversidad cambia, porque no solamente incluyo la Biblia, sino que incluyo estas técnicas que
0: No,
1: en muchas
0: nos
1: ocasiones la Biblia no
0: convertimos
1: nos dice.
0: poderosos,
1: Claro,
0: porque
1: claro que
0: tenemos de
1: sí.
0: aquí, tenemos de allá, y nos
1: Claro,
0: nutrimos de ambos
1: claro que
0: lados.
1: sí. Y hemos compartido testimonios. Yo me puedo sentar aquí y le puedo dar montones de testimonios de eso. Pero no es lo mismo yo decirlo de mis testimonios, de que usted lo pueda vivir y practicar. O sea, es una cosa de no solamente tú poder reenfocarte, sino de practicarlo y de adiestrarte. Y por eso existe vientos contrarios, estos eventos. Queremos adiestrarte, porque sabemos que en ocasiones necesitamos un poco más que solamente ir a la iglesia un domingo. Necesitamos un poco más. Y estas técnicas nos ayudan.
0: Y qué bien, de verdad que es impresionante. ¿Usted entiende que con los pasados talleres que se han brindado, muchas personas lo pudieran utilizar a su favor para por lo menos enfrentar una situación?
1: Mira, yo me atrevo a decir que sí. ¿Por qué? No porque yo tenga a lo mejor un análisis estadístico o haya hecho una encuesta, pero hemos recibido tantos testimonios.
0: Y ese mensaje.
1: Ese mensaje, sí. Mira, nosotros todavía en abril estábamos trabajando la logística de cómo lo íbamos a hacer, si lo hacíamos, no lo hacíamos, cómo, ¿verdad? Cómo íbamos a trabajar todo.

0: del evento y empezamos a recibir tantas llamadas de personas
1: porque
0: diciéndonos.
1: Es un evento que se planifica mucho tiempo.
0: Sí, esto se planifica con tiempo, recuerden los recursos, todo esto conlleva, ¿verdad?, lo que es económicamente y una logística. Y empezamos a recibir tantas personas diciéndonos: este año viene el evento, este año regresa, me ha ayudado tanto. Entonces, esa es como evidencia de que, wow, todavía un año del evento, estamos a punto de cumplir un año del evento pasado y la gente ya lo está esperando, quiere decir que ayuda, que fortalece.
1: Y eso es algo que nos motiva. La fe es cristiana. Obviamente sí. Cristiana, pero de las diferentes denominaciones cristianas.
0: Sí, mira, yo tengo gente católica que va a nuestros eventos, yo tengo gente bautista, tengo adventista, tengo una dama adventista espectacular que ya nos sigue, que es líder en su iglesia, porque el enfoque no es imponer religión. Aquí es, te vamos a traer la evidencia científica y los te vamos a traer la fe cristiana que nos dice. Aquí no venimos a poner doctrina ni nada. Eso sí, les advierto, adoramos, cantamos, oramos los unos por los otros. Es un evento de
1: todas las religiones.
0: Claro, claro. Y estas cosas que realizamos son cosas que hay evidencia que nos ayudan a fortalecer nuestras emociones.
1: Claro que sí. Qué bueno, qué bueno. Vamos entonces a repetir la fecha y me gustaría, Joel, que nos repitiera los recursos.
0: Claro que
1: sí. Son importantes. Me parece que son profesionales extremadamente, ¿verdad?, que pueden ayudar.
0: Claro que sí, claro que sí. Pues mira, vamos a tener a Milly Larancuén. Ella fue locutora por muchos años y es una mujer espectacular. Ella es salmista, ella canta. Ella canta espectacular y ella va a estar en los cánticos, con una administración muy, muy especial. Ella fue una mujer que pasó por un proceso de maltrato muy fuerte, muy difícil. Y cómo su fe, en combinado, ¿verdad?, con los servicios psicológicos, le ayudaron a enfrentar ese proceso. También tenemos a la doctora Caroline Lavoy, ella es psicóloga clínica, una mujer espectacular, que ella también nos va a estar hablando desde la perspectiva psicológica. Ella tiene, ¿verdad?, su práctica privada y yo sé que va a ser de bendición porque no solamente ella combina sus procesos, ¿verdad?, aquello, la psicoeducación, lo que es la psicología, sino que ella como capellana también nos va a traer estos recursos psicológicos que pudieran ayudarnos. También tenemos a lo que Yolanda Pérez, que ella es una coach, una motivadora, que lleva por años. Ella es de Perlas Preciosas. Ella tiene distintos, ¿verdad?, servicios comunitarios en San Sebastián. Ella es una mujer bien jocosa, de una manera muy particular. Va a estar también llevando este mensaje. Y va a estar este servidor, Joel Uñas, que soy autor, ¿verdad?, de Vientos Contrarios. Soy profesional de la salud mental, en donde vamos a trabajar lo que es también toda la logística del evento, pero también vamos a trabajar desde la sanidad emocional, las cicatrices y la fe. Y este enfoque que estamos realizando cada uno de nosotros es porque somos profesionales de la salud mental, practicamos la fe. Y no solamente por todas estas vertientes, porque hemos sentido ese llamado de poder participar. Mira, la doctora Carolina Lavoy viene desde Mayagüez. Yolanda Pérez viene de San Sebastián. Milly Larancuén viene desde el área metropolitana. Y este servidor, yo soy de Isabela, ¿verdad? Nacido y criado en Aguadilla, pero desde que me casé, me raptaron para Isabela. Así que, de verdad que todo lo hemos hecho. Mi familia, mi esposa espectacular, Tammy y yo, hemos hecho esto con toda la seriedad y con todo el compromiso de poder servir al pueblo.
1: Fecha.
0: Mañana a las 12 del mediodía vamos a estar en el anfiteatro Justo Méndez. Las puertas abren a las 11 de la mañana y mañana a las 12 del mediodía en el anfiteatro Justo Méndez en Isabela. Eso queda justo detrás de la Iglesia Católica. Para más información, síganme en Facebook.
1: ¿Cómo te conseguimos en Facebook?
0: En Facebook como Joel O. Ubiñas Cordero. Uh-huh. Joel O. Ubiñas Cordero. Y en Instagram me pueden conseguir como Vientos Contrarios. Y tenemos nuestro podcast, Vientos Contrarios TV, a través de YouTube. Vientos Contrarios TV, donde terminamos de trabajar una serie de las adicciones. Cómo enfrentar las adicciones con la fe.
1: Qué bien, qué bien. Así que, Joel, más que agradecido que
0: usted
1: nos haya visitado aquí la mañana de hoy. Siempre pido oración.
0: Claro.
1: Vamos a pedir oración y siempre pido oración por los que están solitos en las casas.
0: Ay, ay, ay.
1: Mucha gente solita, que es la única compañía, somos nosotros.
0: Wow.
1: La voz de la radio.
0: Mira, esto es primicia. Esto no ha salido al aire. Mañana yo voy a presentar

0: la portada de mi segundo libro.
1: Qué bien.
0: Y vamos a estar trabajando la soledad en ese libro.
1: Qué bien.
0: Una obra espectacular que va a salir para octubre, pero mañana vamos a estar enseñando las primicias de nuestra
1: poesía.
0: Claro que sí, claro que sí. Y voy a trabajar ese tema de la soledad.
1: Y aquí hay mucha gente que nos llama y nos dice que somos, ¿verdad?, lo único que
0: wow,
1: tienen, porque tienen familiares en Estados Unidos, se le fueron, y son los únicos que escuchan es la voz de nosotros y de todos los compañeros locutores. Así que oremos por ellos.
0: Claro que sí, vamos a orar. Señor, en esta hora, qué bueno que me das esta oportunidad de poder dar un rayo de esperanza. Un rayo de esperanza a aquellos que pudieran sentirse solos, pudieran sentirse tristes por alguna pérdida, por alguna situación, Señor, en particular, ellos puedan sentirse, Señor, abandonados. Te pido que tú los fortalezcas, que tú los llenes de tu presencia, que todo sentimiento de abandono, Señor, sea quitado en esta hora, Padre, y tú llenes de alegría sus vidas y sus mentes. En esta hora hay alguien que dice, la vida no vale la pena, la vida no vale la pena seguir. Dale esperanza, dale algún recordatorio, Dios, de que tú estás ahí a su lado. Señor, que estas ondas radiales que los ayudan a impulsarse, ellos lo reciban, Señor, como esa compañía que viene del cielo, que viene de ti. Señor, gracias por este personal de esta emisora. Gracias por cada locutor. Gracias, Señor, porque sabemos que en medio de cualquier contrariedad, tú siempre traes paz. Tú siempre traes paz, Señor. Y gracias, Dios, porque Dios, tú eres un Dios bueno. Y aunque la vida pudiera parecer injusta, difícil y complicada, tu bondad es para siempre. Tu misericordia es eterna. Y gracias, Dios, porque yo sé, Dios, que no hay distancia, no hay lugar que, Padre Celestial, tú no puedas llegar. Que aunque físicamente nosotros no podemos llegar, estas ondas radiales son de bendición para que tu presencia llegue. Amén y amén.
1: Amén, amén. Así que, vientos contrarios, mañana sábado, Anfiteatro Justo Méndez en Isabela, detrás de la Iglesia Católica en Isabela, libre de costos. Así que agradecemos al autor y comunicador Joel Ubiñas Cordero por acompañarnos en la mañana de hoy. Esperamos que mañana sea exitoso.
0: Gracias, bendiciones.
1: Entre
0: los espero.
1: Más personas puedan llegar y absorber todo lo bueno, mucho mejor.
0: Amén, así.
1: Gracias y saludos a su señora esposa,
0: gracias,
1: a su hijo, que lo conocimos aquí.
0: Sí.
1: Y qué bueno. Así que gracias, Joel.
0: A ustedes.
1: Qué bueno. Ahí, y buenas noticias, que viene un nuevo libro, así que es otra buena noticia. Extraordinario.
2: Así es. Y mañana va a ser todo un éxito allí en Isabel.
0: Gracias, bendiciones.
2: Vamos por aquí, Víctor, porque ¿hace hambre o no hace hambre?
1: Hace hambre. 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
1: Así es. Bueno, Víctor, ya son las 10:09 en la mañana. Vamos a hacer una pausa aquí en Desayunando con Guava. Pero al regreso vamos a hablar con un líder comunitario aguadillano. Así que usted mantenga la sintonía, que esto es Desayunando con Guava. Víctor Vázquez y Yediel Grafals. Regresamos en breve.
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0: Continuamos desayunando con Guava, Víctor Vázquez y Yediel Grafals. Tengo pautado una entrevista ahora, pero te envié una información de unas honras fúnebres. Te la llegué a enviar, ¿verdad? El compañero John Alexis González, que estuvo con nosotros hace unos días hablando sobre su actividad, nos pone en perspectiva que es una tía de él que falleció. Ella se llama Carmen Ana León Dávila, la conocen como Mimi.
1: Y el exactamente, y el velatorio va a ser este lunes 13 de julio del 2026. Eso pasa el fin de semana, este próximo lunes.
0: Este próximo lunes.
1: De 2 de la tarde hasta las 7 de la noche. Y esto va a haber también un culto de afirmación de la vida eterna en Cristo en memoria de la señora Carmen Ana León Dávila, en la primera iglesia presbiteriana, calle José de Diego, número 88, en el barrio Pueblo, en Aguadilla.
0: En el barrio Pueblo. Él me puso uno de los datos. Ella trabajó durante 30 años en el Departamento de la Familia aquí en Aguadilla, así que debe ser bastante conocida, ¿verdad?, en esa zona de Aguadilla. Y acudí a la iglesia presbiteriana, la que está en Aguadilla, la que está en el pueblo, en la calle José de Diego. Los servicios fúnebres están a cargo de la funeraria Javaris. Así que el culto, como tú señalaste, Yediel, el culto es el martes, ¿verdad?
1: El lunes en la noche
0: es el culto.
1: El lunes, exacto, a las 7 de la noche va a ser el culto en la primera iglesia presbiteriana, aquí en Aguadilla, en el barrio Pueblo.

0: Y entonces el martes 14 de julio va a ser el velatorio también de 9 de la mañana a 10 y 30 de la mañana en la primera iglesia presbiteriana en Aguadilla. Y el sepelio va a ser el martes a las 10 y 30 en el cementerio municipal de
1: Ese es el
0: Aguadilla.
1: que está en el pueblo, allí en la Cuesta Vieja, digo, ya es Cuesta Nueva, pero finalizar la Cuesta Vieja. Así que en paz descanse doña Carmen Ana León Dávila. Y, ¿verdad? Un abrazo solidario a todos sus hijos, nietos, sobrinos y demás familiares. Que Dios lo acoja en su santo seno.
0: Así es.
1: Bueno, vamos a cambiar el tema. Vamos a cambiar el tema porque llevamos varios años fortaleciendo y ayudando a una iniciativa que me parece brutal, por decir una palabra, ¿verdad? Una alternativa extraordinaria y que nace de las comunidades, del labor, del servicio comunitario. Y eso, bueno, de admirar.
0: Y vamos a adelantarle que vamos a estar hablando del regreso a clases. Así que para eso tenemos con nosotros al líder comunitario aguadillano, Héctor Cano Rivera Viera. Muy buenos días, bienvenido.
2: Buenos días a todos y gracias por la oportunidad que me dan nuevamente, ¿verdad? De estar aquí en Guabala Grande.
1: Como no, siempre, muchas bendiciones y salud a usted, a su familia, que me imagino que su hijo debe estar grandísimo ya.
2: Sí, ya está a punto de cumplir 4 años
1: ya. Ya mismo lo graduamos a la
0: Ah, pues mira,
2: universidad. Sí,
0: ya mismo vamos
2: va, va volando.
0: aquí.
1: Ya mismo lo graduamos a la universidad, yo dije. Óigame, llevas unos cuantos años, Héctor, en tu labor comunitaria, pero dentro de esa labor comunitaria has decidido ayudar a familias para regreso a clase.
2: Así mismo es, Víctor. Como bien dice, pues llevamos muchos años, ¿verdad?, con esta campaña que le pusimos por nombre Brindando Esperanza. Y al principio, pues empezó consiguiéndole meriendas y cositas, ¿verdad? Para niños que atendían en diversas instituciones sin fines de lucro, pero nos dimos a la tarea de evaluar las necesidades y obviamente pues la comida siempre va a ser una necesidad bien grande en nuestras comunidades, pero notamos que había niños que no regresaban al inicio de clase con materiales, ¿verdad? Nuevos y pues yo sí,
1: Quizás usaban unas cositas más
2: sí
1: gastaditas de otro.
2: o buscaban o personas les donaban, ¿verdad? Cositas. Y entonces yo pues me puse a hacer una retroimpresión y pues me recordaba de mis tiempos, ¿verdad? Porque yo también nacido y criado en el Cejo Las Ánimas aquí en Aguadilla y mi mamá, aunque trabajaba, éramos de una familia pobre que lo que ganaba no daba para vivir. Y yo sabía el sacrificio que mi mamá hacía para yo poder tener un uniforme limpio, los materiales
1: Por lo
2: escolares,
1: menos
2: ¿verdad?
1: una camisa
2: Una
1: nueva y un
2: camisa,
1: pantalón
2: exacto,
1: al inicio de
2: y ese
1: clase.
2: pantalón había que usarlo a lo mejor 2 o 3 veces en la semana porque pues no había más nada. Y pues me tomé a la tarea, ¿verdad? Junto a mi esposa y varios amistades, de cambiar entonces la iniciativa a conseguirle materiales educativos a estos niños, ¿verdad? Bultitos escolares preparados para que entonces cuando regresaran en el nuevo ciclo escolar tuvieran un inicio de clase digno, ¿verdad? Con sus materiales nuevos, ¿verdad? Que no tuvieran que reutilizar la misma libreta a lo mejor, o tenían que estar.
1: Y más o menos como cuánta gente has impactado, ¿verdad? En cada inicio escolar, como cuánto estamos hablando.
2: El año pasado impactamos sobre 100 menores. De escasos recursos de las comunidades, no solamente de las comunidades del pueblo de Aguadilla, sino que también se consiguió con otra fundación sin fines de lucro que estaba aquí en el pueblo de Aguada, que también tenían varios niños, ¿verdad?, que eran de escasos recursos, y también se le hizo llegar, fueron sobre 100 niños el año pasado, que recibieron su mochila escolar equipada completamente. Para poder regresar a las
1: Normalmente
2: clases.
1: nuevas.
2: Sí, todo lo que se le entrega a los niños es material escolar nuevo. La mochila nueva, sus libretas, lápices.
1: Qué
2: Se
1: bien.
2: le prepara la mochila completamente equipada, nueva. Y en eso, pues yo tengo a mi jefa, ¿verdad? Mi esposa, que es la que se encarga
1: La que
2: de.
1: manda, la que
2: La que
1: manda.
2: manda, sí, que se encarga

0: de evaluarlas y prepararlas completas, ¿verdad? Para que las mochilas entonces
1: porque todo el mundo queda más o
0: puedan.
1: menos lo mismo que las
0: Sí, las preparamos exactamente los mismos materiales para todos
2: para
0: los
2: cada
0: niños.
2: mochila.
0: Exacto.
3: Y en esa misma línea, entre esos niños que se han impactado, ¿son principalmente de aquí de Aguadilla o también hay de pueblos limítrofes?
0: Sí, la mayoría son, podría decirle el 90% son de aquí, de las comunidades del pueblo de Aguadilla, entiéndase los residenciales, los cerros,
2: ¿Ustedes lo
0: las comunidades.
2: identifican o la gente misma les refiere? Porque normalmente
0: Sí.
2: puede ser que yo te diga, Héctor, alguien llamó a la emisora y te refiero al caso. Así, así
0: Exacta,
2: surgen los casos.
0: exactamente, sí. Muchos de ellos son por referencia de los mismos vecinos de la comunidad, ¿verdad? Que nos dicen, mira, fulana de tal tiene un nene, pues, y yo sé que están mal económicamente y nosotros le proveemos
2: O
0: el
2: quizás uno se le
0: bulto.
2: acerca a una persona y dice, y la misma persona dice, mire, ya yo le compré el bultito, pero mejor es que se lo deje a esta persona.
0: Exactamente, se ha dado el caso. Se ha dado el caso que, gracias a Dios, personas que pues, honestas, ¿verdad? Dice, mira, ya yo hice el sacrificio, logré comprar las cositas del nene, pero tengo esta otra persona, pues que podemos entonces hacérselo llegar. Y entonces, pues el bulto no se pierde como uno dice, pues, sino
2: Claro.
0: se le lleva a otro niño.
2: Entonces, cómo ustedes van obteniendo esos bultos o esos donativos? ¿Ustedes piden el bulto, piden los materiales, piden el dinero para hacerlo? ¿Cómo es ese proceso?
0: Sí, antes de pasar ahí, te quería decir, porque yo llevo 19 años trabajando con instituciones sin fines de lucro
2: Me
0: y
2: acuerdo de
0: sí,
2: la Casa Juan
0: Casa Juan
2: Bosco
0: Bosco,
2: y otras
0: sí,
2: más.
0: y entonces pues tengo esa ventaja, ¿verdad?, entre comillas, de conocer de antemano las necesidades de esta comunidad, más yo vengo de estas comunidades, ¿verdad?, que también
2: Sí, usted es natural
0: entiendo,
2: de los
0: yo
2: cerros.
0: soy de los cerros de Aguadilla, que entiendo el sacrificio que pasan todas estas gentes, ¿verdad?, día a día. Entonces, volviendo al tema de los donativos, pues sí, hacemos una campaña que la abrimos desde abril, más o menos, empezamos finales de abril, principios de mayo, empezamos a recaudar fondos a través de ATH Móvil, ¿verdad? Para poder costear lo que son la compra de los bultos, los materiales, pero también le hacemos el acercamiento a las personas, y es lo más, lo más que hicimos este año, que nos hicieran llegar entonces una mochila equipada. Y entonces, esa
2: Es más
0: mochila
2: fácil para muchas
0: es mucha,
2: personas,
0: exacto,
2: claro.
0: y las personas confían un poco más que mandando el dinero a veces, ¿verdad? Pero pues tenemos también la parte de que si a lo mejor no tienes el tiempo porque trabajas o algo así, pues a través de la ATH Móvil nos envían el donativo y mi esposa entonces es la que se encarga de ir a las tiendas, comprarlo todo, ¿verdad? Para poder preparar esas mochilas.
2: Así y ay, perdóname.
3: Y exactamente, y el que desea hacer su donativo de materiales, ¿qué puede donar?
0: Pues mira, nosotros lo que pedimos es todo lo que sea necesario para que una mochila esté equipada en el inicio de clase. Quiérase decir, la mochila, sea de niña o de niño, ¿verdad? De niños pequeños o de jóvenes ya más grandecitos. Libretas, lápices, carayolas o lápices de colorear, peguitas, tijeras, ¿ves? Que son las cosas que son
3: Exacto, el kit
0: necesarias, ¿verdad?
3: básico.
0: Pues sabemos que ya cuando entran al ciclo escolar, pues los maestros empiezan a pedir que si tráeme un compás, que si tráeme esto, lo otro, pero
2: Transportador.
0: nosotros pues le damos por lo menos lo esencial para que ellos puedan entonces comenzar el inicio de clase.
2: Oh, este año, ¿cómo ha resultado este recogido?
0: Pues mira, hablando sinceramente, este año ha sido un poquito bien cuesta arriba. Pues lamentablemente los donativos no han llegado como nosotros hubiéramos querido, ¿verdad? Que se llegara. Agradecemos que por lo menos sí sabemos pues, que muchos de estos niños ya han recibido algunas mochilas a través
2: De otra
0: de otras
2: iniciativa.
0: iniciativas, ¿verdad? Que se han hecho aquí en Aguadilla, pero aún así faltan niños, ¿verdad? Para poder tener su mochila, visitando así las comunidades, los cerros, he identificado que todavía quedan algunos niños que faltan.
2: Al día de hoy, ¿cómo la gente que nos está escuchando podría cooperar, ayudar?
0: Pues mira, como bien dije ahorita, puedes hacernos llegar una mochila, ¿verdad? Equipada, no tiene que ser una mochila súper costosa, de esas de marca que

0: están sobre $100.
1: Oh, no.
0: Una mochila sencilla, ¿verdad? Que a lo mejor puede costarle algunos $20, $15. Y este, que se le echen algunas cositas, ¿verdad? Necesarias, como libretas, lápices, carayolas. No pedimos, ¿verdad? Que sobrellenen la mochila, ¿verdad? Porque lo que queremos es darle lo necesario a este niño o niña, pues, para que puedan regresar a la clase.
2: ¿Cómo te la hacen llegar? ¿Cómo pueden hacer llegar una mochila
0: ahí? Sí, pues me pueden buscar a través de Facebook como Héctor Cano Rivera, o pueden llamar a mi número de teléfono, que este es el 939-261-1814.
2: Repítelo.
0: 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Y en confianza me puede llamar.
2: Si no tengo el tiempo, Héctor, y quisiera enviarte el dinerito para que tú, tu esposa, lo compren, ¿qué pueden hacer?
0: También ahí, a través de ese mismo número, del 939-261-1814, es mi ATH móvil. La pueden enviar. Cualquier donación es bien agradecida, puede ser un pesito, 5 pesitos, 20 pesitos, lo que a usted le salga del corazón. Importante ponerle en el mensaje que es para la campaña de los bultos, brindando esperanza, para nosotros saber identificar, ¿verdad?, lo que es ese donativo. Y una vez siempre que recibimos los donativos, no esperamos a que tengamos una cantidad grande para entonces salir. Nosotros
2: me río
0: porque yo he ido con mi esposa como 50 veces en un mes a las tiendas de aquí del pueblo, porque así mismo nos llegan 20 pesitos y arrancamos para las tiendas rapidito a comprar.
2: Qué bien.
0: Y a lo mejor tenemos una lista, mira, nos faltan 5 libretas para terminar este bulto. Llega el donativo y compramos las 5 libretas y ya tenemos el próximo bulto y lo entregamos rapidito.
2: Qué bien.
0: Sí, porque no hacemos.
2: Tienen un listado más o menos de los niños.
0: Sí, de los niños y pues también de los materiales que a lo mejor tenemos 5 mochilas, pero no están completas porque nos faltan algunos materiales.
2: Pero las van entregando poco a poco las mochilas.
0: Sí, una vez que ya esa mochila está lista, pues como ya tenemos el listado de los niños que tenemos en necesidad, pues ya evaluamos esta mochila es de tal edad a tal edad y se la entregamos a estos niños.
2: Y
0: este
2: es para la nieta de Doña Petra.
0: Exacto, sí. Y vamos personalmente y se lo entregamos a los niños para que entonces pues ellos sean los que los reciben de primera intención.
2: Qué bien. Entonces, brindando esperanza. Vamos a repetir el número de teléfono de tanto de ATH móvil como para más información.
0: Sí, mi número de teléfono celular es 939-261-1814, 939-261-1814. Y ahí me puede, en confianza, me pueden llamar, ¿verdad? Para alguna contestar alguna duda o también el ATH móvil para poder mandar algún donativo que le salga de su corazón.
2: Excelente. Así que la inicie. ¿Hasta cuándo las personas tendrían para ayudarte?
0: Sí, nosotros le pusimos hasta esta semana de julio, ¿verdad? Uh-huh. Para poder verificar, ¿verdad? Lo que teníamos y lo que se le podía entregar a los niños, pero si siempre las clases empiezan el 6 de agosto, así que tenemos hasta la semana antes de que empiece agosto para poder cumplir, ¿verdad? Y entregarle a estos niños una mochila y que puedan regresar dignamente a las clases.
2: Así que pueden llamar a Héctor Cano Rivera Viera, el número es 939-261-1814, también es el número de ATH Móvil. Esta iniciativa Brindando Esperanza lleva muchísimos años realizando la misma, que consiste en brindar mochilas y artículos escolares para los niños, especialmente muchos son de los cerros de Aguadilla y de otras comunidades vulnerables.
0: Exacto,
2: ¿verdad?
0: Sí.
2: Así que le podemos ayudar.
0: Y como bien dijiste, de la comunidad para la comunidad.
2: Excelente, de ahí es que son buenas las iniciativas, que se empoderen las comunidades. Ojalá todas las comunidades tengan iniciativas como esto, Héctor.
0: Así estamos luchando por nuestras comunidades, ¿verdad? Para que puedan sobresalir, ¿verdad? Y y tener una vida digna, ¿verdad? Como todos los ciudadanos merecen.
2: Gracias por lo que hace Héctor. Gracias, de verdad, tremenda líder comunitario. Gracias a lo que hacen por la comunidad. Saludo a tu señora esposa, a tus hijos, que los quiero ver creciendo. Y aquí lo graduamos también, lo traemos sí, toga. Sí. No trae la toga.
0: Claro, sí. Allí están en casa escuchando a papá hablar por el radio.
2: Gracias, Héctor. Gracias. Esta es tu casa.
0: Gracias y buen día a todos.
2: Buen día.

0: Bueno, continuamos aquí desayunando con Víctor Vázquez y Yediel Grafals. Oye, vamos a hablar con un joven que ha cautivado, es un querendón de los puertorriqueños, tiene un carisma extraordinario y una vibra espectacular. Y la gente de verdad que le tomó el cariño y lo ha adoptado como otro boricua más.
1: Y efectivamente, Víctor, le damos la bienvenida vía telefónica al ganador de la pasada temporada de Objetivo Fama y es el cantante venezolano Dionisio Matos. Muy buenos días, bienvenido.
2: Buenos días, gracias, gracias por tenerme aquí.
0: Oye, qué bueno, Dionisio. Oye, me recuerdo que vino a bailar a la fiesta de las máscaras acá en Moca.
2: Así mismo, eso es correcto.
0: Con Ariana,
2: ya esperando que venga la próxima para volver a ir.
0: Con Ariana Babilonia, que estuvo ahí.
2: Con Ariana Babilonia, mi compañera, querida amiga.
0: Qué bueno. Oye, y tú, la gente de verdad que te quiere a ti, Dionisio, desde bueno, comenzando la temporada de Objetivo Fama, ya los puertorriqueños te tenían visto y decía, vamos con Dionisio.
2: Sí, así mismo. Bueno, yo no lo tenía tan claro porque no tenía comunicación con lo que pasaba en el mundo afuera, pero apenas salí pude percibir todo el cariño y siempre lo digo y lo voy a decir que en cada entrevista que tenga, que el premio nunca fueron 50,000 un disco. El premio ha sido el cariño del público, porque en las buenas muy buenas han estado conmigo y en las no tan buenas ahí también han estado. Entonces creo que cada vez le debo más al público puertorriqueño.
0: Y tú habías hecho, ¿verdad?, tu relato, ¿verdad?, de cómo lograste pasar a la final, saliste de tu país, llegaste a los Estados Unidos.
2: Correcto.
0: Hablaste de que tenías 35 pesos en la cartera y con eso vamos para adelante. Así fue,
2: más o menos. Así mismo, con 34 horas llegué aquí a esta isla y no me he ido, todavía no he ido a mi casa desde que entré a la competencia. Precisamente mañana va a ser un año que llegué aquí a Puerto Rico.
0: Mira para allá.
2: Y feliz y contento de haber tomado la mejor decisión de mi vida. De verdad que esos 34 pesos han valido cada uno.
0: qué bueno. Oye, Dionisio, lo que pasó en tu país natal, Venezuela, obviamente a todos, nosotros los boricuas estábamos con el corazón estrujado, pero no me quiero imaginar un venezolano fuera de su país viendo lo que pasa en su patria.
2: Bueno, sí, ha sido bastante difícil y bastante duro para mí, pero como te dije, el público boricua me ha apoyado en las buenas y en las no tan buenas. Al principio, cuando todo esto pasó, estaba devastado y me sentía un poco inútil, de que no estaba haciendo nada, de que sentía que postear algo o hacer un video no era suficiente y que sentía que necesitaba hacer más. Pero la verdad es que no podía, desde acá lo único que pude usar eran mis redes, pero la gente estuvo ahí conmigo, me dijo, ¿cómo te apoyamos? ¿Qué te damos? ¿Qué hacemos? Y dije, bueno, vamos a hacer un centro de acopio, hice con mis fans un centro de acopio ya en el área metro y pues la gente fue hasta allá a donar cosas, luego en grupo nos fuimos hasta los centros de acopio más grandes a poder ayudar a los demás y de esa manera me sentí un poco competente. Esta semana también la compañía de turismo, en este evento tan importante que es la Feria de Turismo que se va a estar llevando a cabo en Boquerón, me están dando una nueva oportunidad para yo poder ayudar. Voy a cantar mi primera canción que salió hoy. Estoy muy contento porque la receptividad ha sido espectacular.
0: ¿Tu primer sencillo?
2: Sí, mi primer sencillo salió a las 12 de la noche y estoy contento porque a la gente le está gustando.
0: ¿Cómo se llama?
2: Sí, la canción se llama Te Amaré y ya está en todas las plataformas. Estoy muy contento por eso, porque no solamente voy a ir a un lugar a dar alegría, a cantar, a poner a la gente a bailar, sino que también estamos abriendo un espacio a la solidaridad. Estamos demostrando que aquí en Puerto Rico la solidaridad no tiene frontera. Entonces, ¿qué vamos a hacer? Vamos a cantar y a bailar, pero también vamos a recibir todas esas donaciones porque queremos ayudar a muchos perritos, muchos gatitos que están desamparados en Venezuela. Así que yo sentí que no debía desaprovecharlo. O sea, no podía limitarme solamente a ir a cantar y a, sino que también tenía que buscar la manera de poder ayudar.
1: Y estoy muy contento con eso. ¿Qué es lo que pueden llevar entonces las personas allí a lo que es el balneario de Boquerón en Cabo Rojo este fin de semana?
2: Este fin de semana vamos a estar recibiendo comida húmeda, comida seca, mantitas, collares, cadenas, platitos para que los perritos coman, medicamentos veterinarios que están haciendo de suma importancia allá en Venezuela. Y nada, que lleguen temprano, que se den cita temprano, porque desde las 10 de la mañana vamos a estar ahí. A mí me toca cantar a las 11. He preparado un show con todo el amor y con todo el cariño para que la gente lo goce y lo disfrute. Así que yo lo que espero es que la gente vaya a pasarla bien, que disfrute de esta bonita feria que está haciendo la compañía de turismo, porque esto no solamente promueve el turismo, sino que también está mostrando la calidad de seres humanos que son los puertorriqueños y la cantidad de talento que hay en esta isla, porque no voy a estar yo solo, también va a estar Abril Apelúa, va a estar Andrés Valdemar, va a estar también Pedro Capó, va a estar Joe Willy Randy, y saber que voy a compartir tarima con estas personas, wow, tan importantes.

0: mí me llena mucho como artista, pero como humano me llena más saber que tengo una oportunidad y una ventana para poder ayudar a los demás.
1: Oye, y te fue muy bien en los conciertos que hiciste en Bellas Artes, ¿no?
0: Sí, me fue espectacular. De verdad que el público me ha recibido con un cariño y me ha apoyado desde el día uno, y yo espero poder seguir haciendo más música, seguir incentivando al arte, seguir ayudando y que la gente me siga apoyando, porque eso es lo que queremos. No solamente yo, mis compañeros también están en lo mismo, buscando cada uno su espacio, y nos estamos ayudando entre todos, y ver cómo el público nos apoya a todos, eso es muy lindo, de verdad.
1: ¿Qué género te estás inclinando más, Dionisio, en tu carrera?
0: Bueno, yo ahora mismo estoy saliendo con una balada urbana, pero sabes que yo en la competencia me
1: la gente te gusta, verte bailar, Dionisio.
0: Sí, yo me mostré como un artista integral que pueda hacer de todo. Ya para el EP, que va a salir la primera semana de agosto, vamos a tener una musiquita bailable, no nos vamos a quitar la camisa, pero sí vamos a bailar.
1: Oye, eso fue icónico durante la competencia, esa sin camisa en ese momento dado, que es dentro de la adrenalina y todo lo que sucedió, sí, allí.
0: Así mismo fue. En verdad que lo que queríamos era marcar un hito y dejar algo en la historia. Yo dije, bueno, si no gano, que recuerden al muchacho.
1: Oye, Dionisio, y para esta presentación tuya en la compañía de turismo en Boquerón, ¿es el sábado tu presentación?
0: Sí, mañana sábado desde las 10 de la mañana vamos a estar ahí. A mí me toca a las 11. Okay. Así que yo espero que la gente...
1: ¿Y qué pueden esperar la gente allí? ¿Qué vas a llevar? ¿Cuál es tu show montado ahí?
0: Bueno, yo tengo un chico, así que estoy muy feliz porque... Ahí van cientos de personas, vamos a bailar, pero vamos... Ah. Sí, espero que sí, que se den cita, porque la compañía de turismo está armando un espectáculo y un espectáculo digno para que mucha gente lo disfrute y lo vea.
1: Y entonces, ahí, durante tu presentación y el tiempo que vas a estar allí, es que se va a establecer este centro de acopio, ¿no?
0: Correctamente. Yo voy a estar hoy desde las 3 de la tarde hasta las 6... Pero mañana, estoy desde la mañana. Desde las 10 de la mañana.
1: Boquerón, ¿de 3 a 6?
0: Sí. Oh. Desde las 3 de la tarde ya vamos a empezar a estar recibiendo todas las donaciones. Desde las 3 de la tarde hasta las 6. Y mañana, desde las 10 de la mañana hasta las 6. Y el domingo, de 10 de la mañana a 6 de la tarde también.
1: Oh, que vamos a estar ahí. Vas a estar allí observando y recibiendo todo lo que la gente le trae.
0: No solamente vamos a trabajar, sino que también vamos a buscar la manera de poder ayudar.
1: Oye, te quería preguntar, Dionisio, ¿de qué parte de Venezuela eres tú?
0: Yo soy del Estado Zulia, yo soy de Maracaibo, Estado Zulia, Ciudad Vieja, Estado Zulia.
1: ¿Y eso queda qué tan cerca o lejos de donde ocurrieron los terremotos?
0: Eso está unas 8 horas en carro, okay, de donde ocurrieron los terremotos. Yo, mi familia, gracias a Dios, está muy bien, Gloria, pero sí tengo amigos que están en Caracas, que perdieron familiares, que perdieron casas, amigos que perdieron de todo, entonces como que... Estoy ahí en la lucha con ellos porque lo siento igual que ellos.
1: Así que qué bien, Dionisio, y qué bueno que estén bien todos tus familiares, pero a la misma vez, ¿verdad? Yo sé que hay 35 pueblos de toda la región oeste, que son los más cerca que estamos de Boquerón, así que haga ese llamado usted mismo para, primero, que asistan a ver tu show, y segundo, para este centro de acopio.
0: Bueno, claro que sí, hago un llamado a estos 35 pueblos para que se apersonen a esta gran feria de turismo, donde vamos a estar un montón de artistas dando lo mejor de nosotros, preparando un show muy bonito para todos ustedes desde las 10 de la mañana del 11, de mañana sábado 11 y 12. Vamos a estar ahí hasta las 11 de la noche, eso va a ser cantante tras cantante. Todo el mundo está preparando un show muy bonito para ustedes, pero también vamos a tener un centro de acopio donde vamos a estar recibiendo todas las donaciones para perritos, para gatitos, para enviarlos todos hasta Venezuela. Creo que es una oportunidad buena para que no solamente gocemos y disfrutemos, sino que también mostremos que somos lo que damos y no lo que tenemos.
1: Así que qué bueno. Así que desde las 10 de la mañana vas a estar allí. Sube a tarima a las 11 de la mañana. Vamos a escucharte Amaré en vivo allí para todos. Y qué bueno que te has quedado en Puerto Rico. La gente te quiere muchísimo, Dionisio.
0: Y no me pienso ir, para que sepan.
1: Ay, qué bueno. Y quizás hay una boricua por ahí ya conquistando ese corazón.
0: Bueno, pues para nadie es un secreto. Todo el mundo sabe que sí. Ahí no hay nada que hacer.
1: Ahí el corazón es el que manda, Dionisio.
0: Ay, así mismo es el que manda, y así que aquí nos quedamos con la Vicky.
1: Qué bien, Dionisio, que, muchas, de verdad que te admiro en cantidad, eres un artista en todos los sentidos de la palabra, y sé que vas a lograr mucho, mucho, mucho más para
0: amén, en nombre de Dios espero que sea así. Mi meta es que yo pueda viajar por el mundo llevando música de un venezolano, pero con música que venga de Puerto Rico.

0: Creo que es lo menos que puedo hacer por esta isla.
1: Lo vas a lograr, estoy seguro que lo vas a lograr. Muchas cosas buenas.
0: Amén. Así que mañana nos esperamos en el Bañero de Boquelón desde las 10 de la mañana. Y el que no pueda ir, te amaré en todas las plataformas digitales.
1: Excelente. Gracias, Dionisio Matos, por estar con
0: nosotros. Gracias a ustedes por el espacio. Y espero que me vuelvan a invitar.
1: Muchas bendiciones, muchas bendiciones.
0: Amén. Gracias.
1: Ahí está Dionisio Matos, quien es el ganador de la pasada edición de Objetivo Fama y ha hecho su carrera ya con su primer sencillo, Te Amaré. Lo pueden buscar en todas las plataformas. Va a estar en la tarima de la feria, de la gran feria de turismo de la compañía de turismo, valga la redundancia, que se va a llevar a cabo en Boquerón, y también es establecer ese centro de acopio para, qué bueno, Yediel, un centro de acopio dedicado para los gatitos y perritos que también quedaron desprovistos en Venezuela, de verdad, que están sin sus dueños, obviamente, uh-huh. y que también necesitan ayuda, y que hemos visto videos de rescates de perritos y de gatitos en diferentes circunstancias. Así que qué bueno que esté este centro de acopio mañana en Boquerón, así que llevemos ayudita para los animalitos también, Yediel.
2: Y de igual forma, como bien dices, Víctor, la ayuda humanitaria 100% necesaria, uh-huh. pero también para esos animalitos que quedaron desprovistos también, Víctor. Igualmente quedaron sin hogares, quedaron en las calles. Así que mira, además de ayudar a las personas, también podemos ayudar a los animalitos, los perritos y los gatitos. Así mismo es.
1: Eso es así. Óigame, vamos a cambiar de tema porque Aguadilla va a ser sede de un séptimo aniversario de un ministerio que está llevando, además de la palabra de Dios, a llevando de todo lo que, ¿verdad?, es de bien para nuestra gente, y también está haciendo una labor comunitaria en conjunto. Así que vamos a hablar de qué se trata.
2: Así mismo es, Víctor. Ya lo tenemos con nosotros vía telefónica al evangelista William Ruiz del Ministerio Ezequiel 2230. Muy buenos días, bienvenido.
3: Buenos días a toda la radio audiencia, a cada uno de los que están ahí conectaditos y los que son parte de este set. Qué bueno y qué bendición que nos den este privilegio de poder exponer lo que Dios ha puesto en nuestro corazón para el pueblo de Aguadilla y para todo Puerto Rico.
1: Explíquenos un poquito qué es el ministerio, el ministerio Ezequiel 2230, evangelista.
3: Amén, amén. Mira, esto es un ministerio evangelístico donde hace 7 años aproximadamente, un poquito más, pero hoy estamos, ¿verdad?, en este año celebrando el séptimo aniversario, donde Dios puso una iniciativa en nuestro corazón de poder ir a la calle, salir de las cuatro paredes de lo que es el templo de la iglesia y poder llevar palabra de esperanza, palabra de vida, palabra de fe para esta comunidad que sabemos que, pues, las comunidades han sido muy atacadas por diversas situaciones en tanto tiempo, ¿verdad? Y necesitan una palabra de esperanza, no escuchar una noticia negativa, sino escuchar las buenas nuevas de salvación, que papá Dios todavía está vivo, que papá Dios todavía es fiel y justo, que todavía trae esperanza, que todavía trae amor, y que hay personas como nosotros que somos esas personas que hemos decidido, ¿sabes qué? Nos vamos a levantar en este tiempo tan difícil para extenderle la mano amiga a alguien que necesita que lo escuchen o que simplemente necesitan escuchar una palabra de esperanza.
1: Y precisamente, evangelista, además de verdad de esta palabra que se lleva a diferentes lugares, ustedes también hacen una labor comunitaria en conjunto.
3: Es correcto.
1: Explícanos de qué se trata.
3: De hecho, claro que sí. ¿Verdad? Para específicamente la actividad de mañana, sábado 11 de julio 2026, a las 5 de la tarde en la Plaza Plácido Acevedo de Aguadilla. Uh-huh. Eso es justamente frente del skate park de Aguadilla, cerquita de las Real Marina.
1: ¿Frente a la pista patinaje?
3: Eso es correcto, eso es correcto. Allí tendremos un epicentro donde vamos a traer diferentes ayudas. Por ejemplo, vamos a tener barberos que van a estar recortando gratuitamente. Vamos a tener golosinas tales como popcorn, algodón de azúcar, piraguas, agua, galletitas, dulce, en fin.

0: sinnúmero de refrigerio para, obviamente, llegar a las vidas y las personas que posiblemente no tengan la facilidad de comprar quizás este tipo de alimentos para darse un gustito, para así también saciar su hambre, su sed. Pues nosotros queremos ser esas personas que podamos llegar allí y levantar vallado por ellos. Y no tan solo llevarle la palabra y el mensaje de Cristo y de la verdad, ¿verdad? También queremos alimentar su estómago, alimentar sus vidas también con alimento físico, con comida también. Allí también tendremos una serie de regalos y unas cositas, ¿verdad?, que vienen sorpresas para también las primeras 25 familias que se den cita allí con necesidad.
1: Y efectivamente, el evento está convocado para las 5 de la tarde. ¿Cómo está dividido ese itinerario? ¿Cuáles son las actividades que se van a estar realizando?
0: Amén, amén. Pues vamos a tener una estación de coffee bar donde mientras va la adoración y música, porque tendremos música en vivo, estará con nosotros la agrupación Rompiendo Cadenas, una agrupación que lleva muchos años sirviendo también a la comunidad y que se han unido a la visión que nosotros tenemos de poder llevar palabra a través de los cánticos y de la adoración. Y mientras está corriendo lo que es la música en vivo, también van a estar los barberos recortando y también vamos a estar simultáneamente teniendo algunas estaciones donde en el área del café, por ejemplo, tenemos un coffee bar que es totalmente gratuito. Todo va a ser gratuito. Allí todo es sin fines de lucro, nada va a ser cobrado. Y de hecho, pues en esa estación especialmente me emociona mucho, ¿verdad? Porque se va a llamar Un Café con el Espíritu Santo. Allí tengo varios jóvenes que van a estar encargados de esa área, donde van a estar prestos a escuchar a las personas que lleguen allí quizás con una necesidad y tan pronto reciban su cafecito en mano, tienen una sillita donde se van a sentar y al frente de ellos van a estar estos jóvenes simplemente escuchando con unos cartelones, ¿verdad? Que van a decir cómo te sientes hoy. Y allí en ese momento, pues las personas pues pueden abrir su corazón, pueden contarle algo de su día o simplemente recibir un abrazo, que estamos para eso, para servir, ayudar. Además de eso, tenemos también el ministerio JDO, Juventud del Oeste, un ministerio que consta de diferentes jóvenes de todo el oeste, de diferentes congregaciones. Aquí no nos basamos en una sola religión, aquí tenemos una base de muchas iglesias que han decidido ser la iglesia. La iglesia es el cuerpo de Cristo y todos yo creo que pertenecemos a eso.
2: ¿Y las personas que están convocadas pueden ser de cualquier religión también, evangelista?
0: Eso es correcto. Cualquier religión, siempre y cuando tengan como centro a Jesucristo, como su centro. Es nuestra visión hablar de Jesús y de lo que Él hizo por nosotros.
2: Si mañana hay alguien con necesidad de oración, ¿también ustedes ayudan esa parte espiritual o no?
0: Tenemos parte, vamos a tener una carpa donde van a ver hermanos preparados, ¿verdad?, para recibir a todas las vidas que necesiten oración, que necesiten darle seguimiento también, porque hemos creído que en Marcos 16:15 dice ir por todo el mundo y predicar el evangelio a toda criatura y hacer discípulos a las naciones. Es una parte que muchas veces se ha olvidado, hacer discípulos, y el hacer discípulo consta no de llevar un mensaje un solo día, sino de dar seguimiento a esas vidas que hoy quizás o mañana acepten a Jesús como su salvador y posiblemente no tengan facilidad de cómo llegar a un templo. Pues se les va a brindar todas esas ayudas para poder llevarlos y que lleguen a un lugar donde puedan congregarse también y recibir palabra del Señor.
2: Qué bien, qué bien. Entonces, esta actividad, todos estos servicios comunitarios son libres de costo también, ¿verdad, evangelista?
0: Sí, eso es correcto. Todo es totalmente libre de costo. Todo es gratis para todas las personas de la comunidad de Aguadilla y pueblos limítrofes. Vamos a impactar el área de la vía. Vamos a investigar.

0: Eso es importante. Entonces vamos a repetir la fecha, lugar y hora, evangelista.
1: Amén, amén. Sería en el día sábado 11 de julio de 2026, que eso es mañana, a las 5 de la tarde. Es bien importante hacer la aclaración que vamos a tener 2 horas y media allí, que la gente no espere a que comencemos a las 5:30, no, a las mismas 5 de la tarde vamos a comenzar. Tenemos también la Liga Atlética de los jóvenes, de la Liga Atlética de Aguadilla, que también van a hacer una presentación de colores. Así que, en fin, vamos a trabajar por la comunidad y para la comunidad, estableciendo el reino de Dios y su justicia, y todas las cosas yo sé que van a ser añadidas. Así que les invitamos a que se unan y a que sean parte de esta visión. Cualquier dudita, cualquier pregunta, pueden comunicarse conmigo al número personal 787-236-5471. 236-5471.
0: Excelente. Evangelista, yo tengo aquí una tradición, ¿verdad? Cada vez que hablo con un líder religioso, le pido oración por las personas que están solitas en las casas, que algunas veces la compañía, como siempre he repetido, somos nosotros los que estamos detrás de los micrófonos, ¿verdad? O al frente de los micrófonos, debo decir. ¿Podemos orar, si usted así me lo permite, por estas personas?
1: Claro que sí, es un placer para mí hacerlo cuando usted diga.
0: Lo hacemos ahora y nos ponemos en actitud de oración, claro que sí.
1: Amén. Padre, venimos delante de tu presencia en esta preciosa mañana que tú has hecho para cada uno de nosotros, reconociendo, Dios, que hay personas que están tras las redes, que hay personas que están tras la radio, y en esta preciosa mañana posiblemente se están sintiendo solos, posiblemente hace tiempo que no reciben un abrazo, posiblemente hace tiempo no reciben una mano amiga. Y en esta hora, Espíritu Santo de Dios, nosotros te rogamos que tú envíes a la distancia, Padre, a través de las ondas sonoras de la radio, Dios. Padre, que tú envíes esta palabra, Señor, a alguien que esté pasando un momento de necesidad, un momento, Dios mío, donde necesite alcanzar, Padre, el amor de un Dios todopoderoso que le escucha, que le abraza, Dios. Padre, en esta hora tú me mostraste, Señor, en momentos difíciles de mi vida, en un momento donde yo estuve pasando una situación de depresión, me abrazaste, entraste a mi cuarto oscuro donde yo estaba solo y sin esperanza, y allí tú llegaste, Dios mío, me abrazaste, Señor. Y hoy, a través de estas redes, a través de esta plataforma, Dios, me has dado el privilegio de enviar una palabra de esperanza a esas vidas que necesitan saber que no están solos, que a pesar de que quizás no vean a alguien a su lado, no significa que lo han abandonado. Hoy el Espíritu Santo de Dios te dice, amigo, amiga, que estás ahí a la distancia, yo estoy contigo como poderoso gigante. Yo no te dejaré, yo no te abandonaré, yo te restauraré, y sabrás que de mí es el poder, porque a pesar de tu situación, pondré paz en tu corazón y hallarás gracia y buena opinión ante los ojos de Dios y de los hombres. Enviamos esta palabra de fe y de esperanza, bendiciéndolos con toda bendición de lo alto, en el nombre del Padre, del Hijo y del Espíritu Santo. Amén y amén.
0: Gracias, el evangelista William Ruiz, por estos minutos para Guava 850, y esperamos que mañana sean muchos los beneficiados con esta bonita actividad.
1: Amén, amén, gracias. Quiero agradecer también al Ministerio Mochilas de Amor por haberse unido a esta visión, de nuestra hermana evangelista Wanda Maldonado, y a mucha gente que han sido auspiciadores. Sí, tenemos muchos auspiciadores que me encantaría poder mencionarlos a todos aquí, ¿verdad? Pero yo sé que pues se me hace un poquito complicado, pero mañana se va a estar haciendo mención de todos los que han sido auspiciadores y colaboradores de este evento.
0: Pues mañana a la Plaza Plácido Acevedo, allí en Aguadilla, y la actividad es libre de costo. Pueden llegar allá. ¿Desde qué hora, evangelista? ¿Desde qué hora?
1: Desde las 5 de la tarde. Desde las 5 de la tarde.
0: Así que gracias por esta bonita iniciativa. Y qué bueno, nos mantenemos en comunicación, pastora. Y le voy a enviar mi numerito ahí para mantenernos en comunicación, ¿ok?
1: Excelente, gracias por la oportunidad. Saludos a todos.
0: Cómo no. Continuamos acá desayunando con Guava, Víctor Vázquez y Yediel Grafals, que muchas actividades hemos reseñado. Uh-huh. Yediel, le buscamos actividades libres de costo, le buscamos cómo usted se puede beneficiar, ¿verdad? Igualmente.

0: ¿Cómo podemos ser solidarios con otras actividades como la de la mochila, ayudar con los materiales escolares, como la de los donativos para la gente de Venezuela, pero en esta ocasión para los animalitos en Venezuela? Así que yo creo que bueno que siempre tengamos varias oportunidades.
1: Y efectivamente, Víctor, lo que nos quedan son 5 minutitos aquí en el programa, así que las llamadas, si alguien desea comunicarse para comentar de los temas discutidos en la mañana de hoy, o si tiene alguna situación en su comunidad, la podemos atender rapidito aquí en las líneas telefónicas 787-891-0085 y el 787-891-1230.
0: Y ya hoy se nos acaba el 10 de julio, qué rápido vamos, ¿verdad? Ya el
1: Bueno,
0: lunes, si Dios quiere, estamos a 13.
1: nosotros,
0: ¡Wow!
1: nosotros decimos antier, eso fue el sábado pasado, ya se estaba celebrando el 4 de julio y mira, esto va a las millas.
0: Va a las millas de Champlain. 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
1: 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La transmisión de Desayunando con Guava, como siempre, de 9 de la mañana hasta las 11 del mediodía. 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
1: Acevedo.
0: allí mismo, en la carretera 110, si usted viene por acá, por Aguadilla, por la 459, sube pasa el puente por debajo y sube por ahí por la carretera 110, pasa frente a la Hewlett Packard y continúa por ahí. Después de la iglesia pentecostal que te queda a mano derecha, a la izquierda, va a ver las nuevas facilidades de la doctora y vamos para allá el próximo jueves, si Dios así lo permite. Y vamos a estar disfrutando también del programa Desayunando, como siempre, con toda nuestra agenda de trabajo y las entrevistas.
1: Así es. Bueno, aquí rapidito, a vuelo de pájaro, hace 25 minutos la página de acueductos actualizó la
0: Ajá,
1: información.
0: cuéntame, cuéntame.
1: Dice que la planta de filtros de Isabela Urbana ha reanudado sus
0: Ah,
1: operaciones a
0: bueno.
1: baja capacidad
0: Ok.
1: en horas de la mañana de hoy, viernes 10 de julio. Durante la noche, y eso fue, ya lo reseñamos, se registró un evento de alta turbidez, lo que motivó a que se detuviera la operación de la planta de manera preventiva. El personal está trabajando para restablecer la distribución del servicio de manera gradual durante horas de la tarde, priorizando inicialmente los sectores bajos y posteriormente los lugares más elevados o distantes a la red. Entre los sectores afectados, como habíamos mencionado, está el centro urbano, Jobos, Llanadas, Arenales, Galateo, Capiro, Mantilla y Los Pinos en Isabela, así como Rocha en Moca.
0: Así que ya debe estar en recuperación, así que las próximas horas debe estar todo funcionando bastante normal.
1: Así es.
0: Vamos
1: Bueno,
0: a coger la llamadita rapidito por ahí.
1: vamos a coger la llamadita por aquí. Buenos días.
2: Buenos días. Goyo Álvarez, aquí de Camaselle, que hay un problema aquí
1: Otro más.
2: con la corriente eléctrica. Y entonces, pues yo quiero que se eliminen unos cables que son de alta tensión, y ya hice querella y todo, pero no viene ni a ver. Si aquí hay los 8 familias, que si cae ese cable es peligroso, que es más peligroso que las enfermedades, porque hablan de las enfermedades, y yo es bueno también curar los enfermos, pero es más peligroso porque aquí se mató uno de apenas 18 años por culpa de esos cables, y nadie ha hecho cuenta en esos 50 años de mover esos postes, o eliminar esos postes, poner la línea por la orilla de carretera. Y llevo ya 40 pico de años viviendo aquí, y lo sigo diciendo, y nadie lo aparece a quitar los cables.
1: Ok, y
2: A
1: ha hecho
2: ver
1: una
2: si
1: querella en
2: ya
1: Luma, que ellos
2: yo
1: son
2: tengo
1: los, ¿verdad?, los encargados de lo que es la distribución.
2: sí, aquí tengo la querella, no me acuerdo cuándo fue, pero dice aquí XM 260 616 0041.
0: Okay. ¿Y sabe la fecha?

0: ¿Cuándo la hizo o no?
1: No recuerdo, pero es en este mismo año.
0: Okay.
1: No tengo apuntado. Entonces, dice,
0: Sí, ya lo anoté aquí.
1: es 1260, 616, 00, 441.
0: Qué bien.
2: Falta unas cuantas veces. Sí, que está en proceso, que le están dando seguimiento, pero no aparece nadie.
0: Qué bien. Pues entonces ya tengo ahí la querella, anoté el numerito de querella, Goyo, para darle un poquito de seguimiento. Así que gracias por llamarnos y siempre aquí a su orden.
1: Sí,
0: Se cuida.
1: porque es bueno que se curan los enfermos, pero ahí fue uno saludable que murió y no le. Ni la familia le mandó que fue menos. Y yo estoy opuesto desde hace tiempo. ¿Sabes? Y
0: Okay.
1: sigo insistiendo, papá. Ahora, pues yo, los enfermos, bueno, curarlo, pero el que muere de repente por culpa de una corriente eléctrica es peor. A mi
0: Excelente.
1: entender, no sé.
0: Bueno, gracias Goyo, que estoy al final del programa. Ya tengo anotadito tu número. Gracias.
1: El que se querella de todas las cosas malas porque quiere ser buena. Yo hice un montón de casas y todas son buenas. No ha fallado ninguna de las casas que yo he hecho, ni las tortas falló.
0: Déjame tomar la otra llamadita, Goyo, rapidito, que ya estoy
1: Sí,
0: en el
1: muy bien,
0: final del programa, ¿ok?
1: muchas gracias.
0: ¿Cómo no?
3: Okay.
0: ¿Cómo no? Vamos rapidito, rapidito, rapidito. Si está la llamada, la atendemos y si no, pues hasta
3: Se
0: aquí
3: nos fue.
0: llegamos. Si nos llaman en los próximos minutos, segunditos, ahí estamos.
3: Vamos por aquí. Buenos días. Buen día, desayunando con Guava.
0: ¿No quieren hablar con nosotros?
3: ¿Nos escucha? Vamos a ver. No estamos escuchando del otro lado de la línea.
0: Ajá, no sabemos, no
4: ¿Se
0: escuchamos.
4: escucha?
3: Ahora sí que sí.
0: Baja el volumen de radio, baja el volumen de radio o aléjese de
3: Ahora lo
0: radio.
3: escuchamos demasiado.
0: Vega, profesor.
4: ¿Cómo están ustedes?
0: Sepárate del radio, Vega, o baja el radio.
4: Ya lo bajé.
0: Ahora,
3: Ahora.
0: ahora sí.
4: ¿Cómo están ustedes?
0: Muy bien, gracias a Dios Todopoderoso y usted, profesor.
4: Pues viejo, vamos a orar, Padre, en esta mañana preciosa, Señor. Yo te pongo siempre tu mano, a Víctor y a Ariel, cada uno con su familia, Señor. Espíritu Santo, que vive dentro de ellos y sus familiares, que Dios proteja, que Dios cuide, que Dios bendiga. Cada paso que ellos den se ha dirigido por ti. Cualquier decisión que ellos tomen en su locución, en Guava, que tú le des la luz verde para yo dar la información correcta y como yo me gusta darla con mucha precisión y la verdadera información. Gracias por su familia, gracias por la vida de ellos, gracias por su salud, gracias por engrafar su familia, por todos los componentes de Guava la Grande y especialmente por ustedes. Gracias a Dios porque los mantiene con salud y con vida para que siga informando a este pueblo y sacar a este pueblo en la oscuridad que a veces vive por las malas informaciones que dan. Mira, Víctor, te iba a decir que ayer yo traté de llamarte para estar encerrado y nunca entró la llamada.
0: Oye, porque ayer me hablaron de la fiesta de San Cristóbal que se hacía por allá en la vía y que había un palo encebado.
4: ¿Dónde? ¿Quizás dónde está? Cuando tú vas para Fermón.
0: Ajá.
4: El palo que había bien grande, ya llegó para la vía, que el huracán María tumbó.
0: Ajá.
4: Allí era que se hacía.
0: Oh, y esa fiesta de San Cristóbal, ¿qué era eso entonces?
4: Pues era la celebración del santo, en honor al santo.
0: Y entonces
4: Era
0: hacían
4: en honor
0: como
4: al
0: la
4: santo
0: fiesta
4: San
0: patronal,
4: Cristóbal.
0: algo así, hacían algo así parecido.
4: Porque ese santo hacía milagros.
0: Ah. Ok, pues no, desconocía. Y entonces el palo encebado lo hacían allí también.
4: Sí.
0: Qué bien.
4: Pero el palo encebado lo hacían también. Ahí hacían los domingos de Júa, que ya no se hacen.
0: Ajá, pero creo que en Loíza lo hacen todavía.
4: Él lo hizo así, pero aquí en Semana Santa, después que se salía de todo, hacían un muñeco y en la joya de Carlos, donde estaba ese mismo San Cristóbal, allí quemaban el Judas.
0: Eso, yo sé que vi la tradición en Loíza y alguien me dijo que en Aguadilla se llegó a hacer.
4: Sí, Aguadilla se hacía, pero después la iglesia dejó de hacer el bombero, el de Judas. Lo dejó hacer la iglesia
0: Sí,
4: y los
0: hubo
4: municipios
0: un
4: dejaron
0: momento
4: hacer,
0: que un
4: porque estaban
0: papa.
4: llevando mayormente las fiestas
0: Sí.
4: patronales también.

0: Hubo un momento que un papa decidió quitar todos los santos que la gente había puesto, ¿verdad? Con otras situaciones. Bájeme el volumen de radio, bájeme. Bueno, pues profesor, estoy ahí en la llamada final. Gracias por llamarnos y se me cuida mucho.
1: Buen fin de semana para los dos, que Dios me cuida. Allá Ariel, que siempre vienen, y ahí por la vuelta de Isabela, que Dios me lo lleve a su casa y lo lleve a su casa.
2: Amén, amén. Igual a usted, muchas bendiciones, pega.
1: Igualmente, bueno, que pasen bien el día.
0: Igual, Vega, se me cuida, profe.
2: Vamos por aquí, ahora sí, vamos a cerrar esta edición de
0: Ahora sí.
2: 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Nosotros nos hacemos más fuertes y resilientes. Asimismo es, Víctor, a veces queremos que los problemas desaparezcan, pero no. La forma más efectiva, Víctor, de crecer es enfrentándolo. Y cuando nos enfrentamos a los problemas, nos hacemos más fuertes. 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
0: 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No fueron como lo queríamos, pero aprendimos que de esa forma no se hace, pero lo que tenemos que hacer es buscar entonces qué otra forma la podemos hacer.
2: Así es. Y con ese mensaje positivo los dejamos en la mañana de hoy, pero los invitamos a que mantengan la sintonía, que ya mismito comienza la placita radial, Radio Shopper con Alex Ariel González.
0: A las 2 de la tarde, como todos los días, llega aquí Armando Serrano en su programa Entre usted y yo, de lunes a viernes, de 2 a 3 de la tarde.
2: A las 6 de la tarde llega el romántico mayor, Jocelyn Grafals, en Romántico Primero, de 6 hasta las 9 de la noche.
0: Eso es así. Y no se pierdan la programación de este fin de semana. Alex Ariel comienza el sábado con la tertulia. Llega a las 12 del mediodía Jocelyn Grafalsa. A la 1 sigue acompañando a Alfonso Vélez el Fuá en Atardecer con el Fuá. Hasta las 5 de la tarde. A las 5 llega Yediel Grafalsa de ponerle buena música hasta las 10 de la noche. Y el domingo, Yediel.
2: Hasta las 9, hasta las
0: Hasta las
2: 9.
0: 9. Ah, yo te puse una hora más.
2: La
0: Y el
2: cobro
0: domingo, ¿qué
2: también.
0: pasa? Yo no te la voy a pagar.
2: Y después el próximo domingo por la mañana, vecina, ya está el café, el compañero Manuel Arce Jr. en Clásicos 850, desde las 8 de la mañana hasta las 11, y él se queda con ustedes hasta la 1 de la tarde.
0: Así que qué bueno, y no se pierda la programación del fin de semana, así que estamos
2: A veces
0: acá.
2: Berenice está por ahí.
0: Sí, Berenice
2: Sí.
0: siempre está los domingos, viene un ratito por ahí, así que vamos a pasarla súper bien. Y el lunes, pues tú y yo, si Dios lo permite, regresamos aquí a Desayunando con Guava.
2: Así es. Tengan todos excelente día.
0: Y buen provecho.
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Saludos Puerto Rico, bienvenido a otra edición más de Radio Shopper. A esta hora llegamos para que tú compres, vendas, negocios, intercambies, regales, lo que tú quieras. Así que aprovecha esta oportunidad que siempre te brindamos. Llegó el viernes como a usted le gusta, mira qué chévere. Ay María, y un viernes de verano, ¿ah? Sí, viernes de verano. ¿A cuánto estamos hoy? Viernes 10 del mes 7 de julio. 10 de julio. Así que aquí estamos en otra edición más de Radio Shopper, la placita radial, el pulguero del mediodía. Cómpralo, véndelo, negócialo, intercámbialo, regálalo como tú quieras. Así que haces el negocio aquí desde la Feria de Hermosas Colinas del Barrio Cuchillas de Moca. Yo soy el hijo de Doña Ana y Luis, Alex, Ariel.

8910085. It's Friday Day, ¿verdad que sí? It's Friday Day. ¿Qué día hoy? ¿Qué día hoy? ¿Qué día hoy? ¿Qué día hoy? ¿Qué día hoy? ¿Qué día hoy? ¿Qué día hoy?

Saludos Puerto Rico, 11:28 en la mañana, y aquí estamos en Radio Shopper para que tú lo vendas, lo compres, lo intercambies, regales. Ustedes, las reglas son bien fáciles y sencillas. Usted me dice el precio, el artículo, el precio y su número de teléfono para que la gente le pueda llamar inmediatamente, ¿ok? Así que si lo quiere decir en dos ocasiones, pues mucho mejor. Así que Radio Shopper comienza a esta hora.

0: ¡Qué chévere! Así que aquí estamos, gente. Aquí estamos, como siempre, llevándole a usted una buena programación como usted se la merece. Así que arrancamos el programa a esta hora, un programa híbrido donde usted se entretiene, se divierte y se entera de lo que está pasando en Puerto Rico y en el mundo entero. ¡Vámonos! Vamos a abrirle el cuadro telefónico ya. De sopetón, abrimos el cuadro telefónico para que la gente entonces me diga cuál es ese artículo que tiene ahí a la venta y qué es lo que, ¿verdad? Y cuánto pide. Así que véndalo por aquí. Arrancamos por acá con la línea número uno. Hola, buenos días.
1: Sí, buenos días. Felicidades por su programa.
0: Muchas gracias, gracias a ustedes.
1: Sí, esto, mi sobrina está vendiendo unas cuantas cosas por mudanza. Ella se muda para Estados Unidos y quería entonces
0: Si me baja el volumen de su radio, se lo voy a agradecer un montón. Si lo baja, el volumen de su radio.
1: Okay.
0: Gracias. Dígame.
1: Sí, pues ella tiene un juego de cuarto King que es casi nuevo. Lo está vendiendo en $800 porque se tiene que ir Roche, esta semana se tiene que ir. Y está vendiendo dos camitas toddler para niños.
0: Ajá.
1: También unos bultos Zuka, otros marcas. Está vendiendo también unos juguetes y un carrito de que aguanta hasta 200 libras. Lo está vendiendo en $95. Otras cositas más que está
0: carrito
1: vendiendo.
0: carrito de cuál, de ese, lo como si fuera la sillita, ¿verdad? Una silla así de esa de batería.
1: No son es un carrito como para cargar niños, puede ser, o para cargar mercancía. Ajá. O cuando uno va al supermercado. También carrito hasta 200 libras, está nuevo.
0: Okay.
1: Sí, puede comunicarse al 787-431-1282.
0: Muy bien, puedes repetirlo una vez más si quieres.
1: 787-431-1282. Tengo fotos de todo lo que ella está vendiendo. Y también unos juegos para niños, como con el Foal, diferentes tipos de juegos para niños. El carrito es como, dice que es como si fuera un camper, más o menos.
0: Ok.
1: 787-431-1282.
0: ¿Cómo que el carrito parece un camper? ¿Cómo que, pero qué tipo de carrito es? Porque es verdad, para leer los detalles, ¿cómo tiene que ser a la gente?
1: Ajá. Es un carrito.
0: Ajá.
1: Que se puede montar los niños y de una vez las compras.
0: Okay, pero sí. ¿Es de remolque o algo así? Porque ahí salió de un camper.
1: Sí, no de remolque, pero lo puede alar, se ala.
0: Okay.
1: El color rojo. Yo tengo la foto, el interesado puede llamarme y yo le envío la foto de todo lo que ella está vendiendo.
0: Perfecto, mejor todavía. No, otra vez el numerito, una vez más.
1: 787-431-1282.
0: ¿Cómo no? Pues muchas gracias. Excelente día. Muy bien.
1: Gracias a ustedes, familia.
0: Siempre a la orden. Estamos por aquí. Buenos días, Radio Shopper. Hola, buen día. Rapidito. Hello.
2: Habla Ismael de Añasco.
0: Anda pa'l carajo. El dedito ya estaba a punto de hundir el botoncito. Dímelo. Dímelo, Ismael. ¿Cómo está la cosa en Añasco?
2: Todo está bien, todo bien.
0: Qué bueno. Adelante, Ismael, dime, ¿qué hay por ahí?
2: Yo tengo una secadora de gas, marca media, la grande, de 8 pies cúbicos, esa la doy en $250. Ajá. Está casi nueva, Ahora mismo esa vale $850 en una mueblería. También tengo una guitarra por $40. Me pueden llamar al área 773-814-6243.
0: Muy bien. ¿Ese 773 de dónde es?
2: De Chicago.
0: Ahí es, pero estás en Puerto Rico.
2: Sí, yo estoy aquí.
0: Ok, muy bien. Muy bien, pues ahí está. Para la guitarra o para cualquiera de esas cositas, que te llame ese numerito.
2: Ok, gracias.
0: Muy bien, a su orden siempre. Vámonos por acá. Tengo líneas disponibles al 891-0085. Líneas disponibles. Si quiere vender, comprar.

0: Intercambiar, regalar. Sabes que aquí en este espacio al mediodía te damos esa oportunidad, ¿ok? Programa que está pegado por todos lados. Y mira, y qué bueno que nosotros hace un tiempo atrás, hace unos añitos atrás, pues le añadimos que la gente le puedan decir los precios. No sabe la cantidad de gente que me ha dicho, qué bueno cuando dicen los precios, de verdad que es un palo. Así que de eso se trata, porque esto es un chopper, y los chopper tienen precios. Usted nunca ha ido a un supermercado que o haya cogido algún chopper por ahí, lo que sea, y no diga precio. Pues mira, por eso es, porque esto es Radio Chopper, ¿ok? Así que aquí estamos, 891-0085, y también este es el programa híbrido donde usted también se entera de lo que está pasando en Puerto Rico y en el mundo, y ya vengo con eso por ahí. Hello, buenos días.
1: Sí, buenos días, Alex.
0: Diga usted.
1: Le habla Juan Crespo, ¿cómo está?
0: Mira, Juan Crespo, ¿qué está pasando? ¿Cómo está Juan Crespo?
1: Por ahí en la vuelta, dando la vuelta. Hay que chequear un pasaje que voy para Chicago este mes.
0: Pues. Mira, para allá, está como el señor que está allá, que me llamó antes de ti. Parece que viene de allá también.
1: Sí, yo voy a chequear la salud, que aquí no está muy bien. Yo tengo tantos problemas que mejor me voy para allá a chequearme, a darme un turno.
0: ¿Tiene más problemas que un libro de matemáticas?
1: Hace tiempo.
0: Ah, mira, y el hombrecito Gaby, ¿cómo está? Gaby, que se llama, ¿verdad?
1: Ya Gaby, ya papá 19.
0: Mira,
1: está en el colegio.
0: Mira, para allá, anda para el carajo, mira eso, qué bueno, qué
1: está
0: bueno.
1: En el colegio de Mayagüez, de ingeniero civil por ahí.
0: Wow, que Dios lo bendiga, ¿verdad? Sí. Dale, papá, entonces cuéntame, ¿qué hay por ahí?
1: Es que tengo una base para cargar bicicleta, carga hasta 4 bicicletas que va atrás en el carro, en los eso de los troces.
0: Ajá.
1: Y está como nuevo, lo vendo por $25 se va. Este hierro todo y heavy duty por $25 se va al 787-341-0595. 787-341-0595. Gracias, Ale.
0: ¿Cuánto que vale? ¿Cuánto vale?
1: $25.
0: $25, ok, perfecto. Ahí está, muchachos, aprovechen eso para que se vayan por ahí a dar la vueltita también con la bicicleta. Mira, tú sabes que ahora que estoy hablando contigo de esto de los vuelos y eso, la aerolínea, tengo una noticia aquí de última hora, y es que la aerolínea JetBlue comenzó ya una nueva ruta diaria entre el Aeropuerto Internacional Mercedita, eso es en Ponce, y Florida. Específicamente en Fort Lauderdale, en el estado de Florida. Eso lo informaron hoy mismo lo informaron. Esto está acabado de recibir.
1: Pues bueno, yo lo saqué anoche desde Aguadilla, Fort Lauderdale, y después Fort Lauderdale, Chicago, here.
0: Okay, sí, porque tiene que hacer la escala, para allá.
1: Mira, pues ya lo tengo.
0: Sí, pero a la gente que me está escuchando en el área suroeste de Puerto Rico y le conviene más, si van para allá, para esa área de Florida, pues le conviene más salir.
1: Si están más
0: cerca de Ponce, pues mira, ya sabe que ahí desde el Aeropuerto Internacional Mercedita, pues ya están saliendo desde, ya comenzó ya.
1: Es menos tapón desde aquí a Ponce que a San Juan.
0: Claro. Ahora una persona que está en Hormiguero, vamos, un ejemplo, en Hormiguero, ¿qué se le hace? Yo creo que Hormiguero más o menos viene siendo como la mitad más o menos, ¿verdad? Está entre medio de... Pero que no hay luces de aquí, de lo que es... No hay luces para abajo, no hay luces. Para Ponce no hay luces. Tú vas directito, para ir para abajo. Entonces tú vienes para acá, para el de Aguadilla. Sí hay dos o tres lucecitas también. Así que usted coge la que más le convenga. Yo como soy de acá, ya tú sabes, Jíbaro Mocanito de ahí, pues yo me sigo yendo por acá, por Borinquen. No lo cambio por nada.
1: Por Aguadilla. Ok, Ale, pues hasta luego.
0: Sí, señor. Gracias. Cuídese mucho, papá. Que esté bien.
1: Gracias.
0: Ahí está. Esto es... Acabado de recibir y se entera aquí. Y ahí está. un nuevo viaje, ¿verdad? Una nueva ruta, es lo que debo decir, de la aerolínea JetBlue, por el aeropuerto Mercedita de Ponce para allá, para Fort Lauderdale en Florida. Sigo por acá con el público, 891-0085, 891-0085. Sigue comprando, vendiendo, intercambiando, regalando. Tengo el cuadro en estos momentos disponible, así que si usted llama para acá ahora mismito, aproveche. Cuando yo digo que tengo el cuadro disponible, mire, usted arranque y llame ahí a las millas.

0: que a veces es bien difícil que las personas puedan entrar. Así que aproveche ahora el espacio que está disponible para usted. Mira, LeBron James podría decidir en Puerto Rico cuál será su próximo equipo de la NBA para los fanáticos de los juegos. Hello, buen día.
1: Buenos días, Ale. Te felicito por el programa.
0: Muchas gracias.
1: Mira, estoy vendiendo. Sí.
0: Adelante.
1: Te habla Echevarría de la calle. Estoy vendiendo 4 gomas LT. 245-75-17. Son gomas con aro, 8 rotos, para una guagua Ford 250. Y también estamos vendiendo un portón corredizo de 11 pies de largo por 5 de alto.
0: Ok.
1: Al número, me pueden llamar al número 939.
0: ¿Y cuál es el precio? Antes de que me diga el número, el precio.
1: Bueno, la goma, las 4 gomas las estoy dando para que se vaya en 4.5.
0: Uh-huh. Okay.
1: Para que se vaya. Y el portón lo estoy dando en 350 pesos para que me ofrezcan.
0: Okay.
1: Un portón corredizo. Y el numerito es 939-437-0104. Muchas gracias, Alex.
0: ¿Cómo no? Repite el numerito una vez más si quieres, para que la gente lo anote bien.
1: Seguro. 939-437-0104.
0: ¿Cómo no? Ahí está. Gracias por llamarnos.
1: Buen fin de semana.
0: Oye, yo no sé si aquí en Puerto Rico es legal capturar o por lo menos tocar un caimán. O sea que hay caimanes por ahí, dicen que está en el río Culebrita, hay caimanes. Pues yo le voy a contar ya mismo sobre una mujer que aparece en un video acariciando a un caimán en Florida y se volvió viral en las redes sociales. Pero ahora es el momento objeto de una investigación en Florida. Así que, muchachos, se volvió, mira, yo tengo el video aquí. Está, y la Comisión de Conservación y de Pesca y Vida Silvestre en Florida confirmó que asignó a un agente para investigar el caso luego de recibir varios reportes. Pero que es este, no se puede tocar, ¿eh? ¿O cómo fue la...? ¿Ah? Porque la pesquisa ocurre en medio de recientes... incidentes peligrosísimos con caimanes en el estado de Florida. O sea que hay un montón allá. Caimanes y cocodrilos hay allá. De hecho, el 28 de junio una mujer fue... De junio, o sea, hace poco. Una mujer murió tras ser atacada por uno de estos reptiles. Eso fue en Little Big Econ. Así que imagínense. ¿Qué le va a pasar a esta mujer por tocar el caimán? Aquí en Puerto Rico tú tocas un caimán. ¿Te pasa algo o no? Bueno, se te puede ir un dedo ahí, pero nada, dicen que los caimanes y los cocodrilos no es lo mismo. El pico es diferente, así, si es que como se puede llamar pico, ¿verdad? El hocico, tampoco se puede llamar hocico, pero... Pero bueno, anyway, por aquí, buenos días, ¿quién habla?
2: Buenos días, te habla Sonia.
0: Dímelo, pero tienes
2: ¿cómo
0: que...
2: ¿Cómo estás, Alex?
0: Bien, tiene... Mira, aquí la Sonia llaman y dice... Aquí la Sonia cuando llaman dicen, ¡soy yo, Sonia! Pero usted es otra. Dígame.
2: Ok. Buenos días. Mira, era que tú estabas hablando acerca de Jay Group, pero no lo escuché bien.
0: ¿Lo de quién?
2: ¿Lo de quién? De Jay Group para en Ponce.
0: Ah, lo de... Sí, que...
2: ¿Qué pasó?
0: Claro, no, que ya desde que ya la aerolínea Jay Group comenzó a dar esa ruta para Florida, específicamente para Fort Lauderdale, en el estado, ¿verdad? Uh-huh. De allá de Florida, desde Ponce. Así que si usted va para esa zona, uh-huh, sabe que ya no tiene que ir ni a San Juan ni a Aguadilla, usted ya puede ir por allá, por Ponce. ¿Se le hace más fácil Ponce?
2: No, yo soy de aquí de Aguadilla.
0: Ah, pues mi hija, muchachos, sigue yendo por acá, que por acá es mejor.
2: usted... Pensé que era que algún especial o algo, tú sabes, algo ahí.
0: Pues si lo encuentra, me deja saber que ya estoy casi otra vez con la pata en el avión.
2: No, muchachos, tú eres que tiene la pata fácil.
0: No, ya, es que Nueva York es mi segundo patio allá, tú sabes cómo. Ay, es eso. Bueno, eso, por lo menos en cuestión de muchas cositas, pues viajo cada ratito. Pero, pero pero siga yéndose por acá por Borinquen, que chacho, que sí, es una chulería.
2: Es mejor.
0: Sí, sí, sí, sí. Eso, okay, para, eso es para la gente de allá, la gente que está en el área suroeste de Puerto Rico. Uh-huh. Pues que si se le hace más fácil irse por Ponce, pues ya sabe que allá la gente que nos escucha en Cabo Rojo, San Germán, Hormiguero, Ponce, Yauco, uh-huh, pues ya saben que allá. Gracias, dama, cuídese.
2: Ok, cuídate.
0: A ver si nos encontramos un día en el aeropuerto por allá y compramos un cafecito ahí.
2: Nos encontramos por ahí.
0: Seguro que sí.
2: Sabes quién soy yo, Raúl va donde ti a cada rato.
0: ¿De verdad? Espérate, ¿qué Raúl es? ¿Qué Raúl?
2: Raúl, te lo pongo ahora.
0: Vos póngalo ahí a Raúl.
3: Buenas, buenas, Ale, ¿cómo estás? Dios te bendiga.
0: Mica, mira aquí. Sir, ¿qué está pasando? ¿Cómo está Raúl?
3: Todo bien, gracias.
0: Raúl, a ver si nos encontramos. Compre el pasaje, a ver si nos encontramos en el aeropuerto. Tomamos un café ahí.
3: Mi tío vive ahí en una chocita ahí en Full All Day.
0: Ah, pues mira para allá. Pero no, sigue yéndote de acá de Aguadilla, que tú estás más cerca de acá.
3: Nos vemos, yo estoy al día.
0: Dale, dale, papá. Todavía estamos comiendo galletitas de esas, ¿viste? Los snacks. Sabroso, sabroso. Este fue el hombre que me trajo los snacks aquí. Sí, chachos, tan buenos que son. Ese es mi pana Raúl. Buenos días. Este se fue. Pues entonces, seguimos por acá. Buenos días. Esta se fue también por acá. Vamos a limpiar el cuadro antes de hacer la pausa. Vamos a limpiar el cuadro para que por lo menos dos más sí entren. Si no, nos vamos a la pausita. A veces cuando llegan todos a la misma vez. Mira, fueron a ver a Toy Story ya. La Toy Story 5. Tacho, que todo el mundo tiene un niño por dentro. ¿Tú sabes cuánto hace que yo no voy al cine? Hace un montón. Es más, yo lo voy a decir más. Para ver una película como tal que me guste desde antes de la pandemia. Ahora, después de la pandemia fui. Le voy a decir un secretito y un día lo voy a poner aquí al aire. Porque fui a escuchar mi propia voz en una película. ¡Oh! Eso es grande. Eso para mí fue una emoción. Yo hice un casting de una película. Y entonces la voz mía sale al principio cuando dice esta película fue basado en hechos reales y eso. Y sale más de veces dentro de la película. Vamos a quedar un día por ahí. Entonces yo sentado ahí con mi popcorn y mi refresco, solo esperando escuchar la voz mía en la pantalla gigante. ¡Anda pa'l cara! La emoción me para los pelos ahí. Me hay que recordar ese momento. Yo... ¡Sí, soy yo! ¡Buenos días, hello!
2: ¡Buenos días!
0: Para que tú veas, ahora no me pusieron la película para participar porque tú sabes, ahí tienen que tener billetes esa gente y no solamente eso. Los feos nos quedamos siempre detrás de los micrófonos y de las cámaras. Bueno, no siempre, hay actores feísimos. Chacho, mira, buenos días, ¿quién es?
2: Buenos días. Bueno, tengo varias cosas para anunciar.
0: Me parece un pichoncito que sí. Es al lado de casa que hace.
2: Sí.
0: Sí.
2: Mira, tengo unos casitos de esos que se llevan para hacer compras.
0: Ah.
2: Ajá, tengo tres.
0: Sí.
2: Y entonces los doy a $25 cada uno.
0: Ok.
2: Tengo un juego de muebles victoriano de los primeros que vendieron. Están muy buenas condiciones.
0: Uh-huh.
2: Tengo una olla de... Eso lo tengo para $500. Tengo una olla de presión que la doy en 15. Tengo una olla josera nueva sin usar que la doy en $20. Y tengo varios tenis de hombre y de mujer. Son número 7. Hay en forma de botitas y de los otros. Entonces... También tengo muchos CDs. El que venga y me haga un precio se los lleva. Entonces también tengo un abanico de pedestal antiguo, marca Sanjo. 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Muchas gracias y buen día.
0: Igual a usted, que la pase bien.
2: Gracias.
0: Dios la bendiga. 11, tiene que decir amén, señora. Buenos días, hello.
4: Buenos días, yo te bendiga, mira.
0: ¡Amén! Dígame.
4: Ajá. Ya el bolsillo lo vendí, pero ahora estoy buscando. Si alguien tiene...

0: a Cartagena. Si Cartagena, si Rivera Cartagena sabe algo, está allá en Sidra, que me deje, espérate, en Calle, que nos deje saber también por ahí. ¿Usted está dónde? ¿Usted es la changuita, verdad?
1: Sí.
0: Nacho, hacía tiempo no sabíamos de usted, que
1: porque yo vendí en Bochi ya hace un año y medio.
0: Pero me llama para saludarme. Ay, aunque sea.
1: Ah, pues yo voy a seguir llamando así.
0: Aunque sea, mira, 10 segundos más nada, me llama y me dice, hola, te estoy escuchando acá en Calle, en Sidra.
1: Ah, sí, mira.
0: Dime.
1: Ahora mismo está haciendo un día lindo, lindo.
0: Qué lindo está, ¿verdad que sí? Mira, y te pregunto.
1: Se ve hoy... clarito, San Juan, se ve clarito. Vente para acá para que lo veas.
0: Mira, Changuita, Changuita, Changuita, desde donde tú estás ahora mismo, que tú ves los cruceros allá, te pregunto, ¿hay crucero o no hay crucero?
1: Bueno, pero ahora no, si no, tiene que esperar en diciembre, esto está lleno.
0: Pero ¿cómo que hay que esperar en diciembre? Sí, pero espérate, pero es que ahora salen cruceros, este fin de semana salen cruceros.
1: Hay dos o tres, pero no tanto como
0: ah, ok,
1: como
0: sí, no, yo sé, pero los estás viendo ahora mismo, los estás viendo, ¿se pueden ver?
1: No, mira, yo quiero que tú vengas para acá arriba, se llama El Mirador.
0: Mirador.
1: Llegan a ver ahí.
0: ¿De qué pueblo? ¿De qué pueblo que usted está? ¿Qué pueblo es? Naranjito. Bueno, si es Changuita, Naranjito, sí.
1: Mira, hay un sitio que se llama El Mirador.
0: El Mirador.
1: Ahí van muchos turistas a sacar fotos y eso, mirar y eso, porque es un sitio que se ve San Juan.
0: Wow, está más lindo que treparse allá arriba en el yunque, allá arriba, en la parte que allá...
1: Sí, este es acá en Naranjito, se llama Cerro Arriba.
0: Cerro montaña. Arriba, vamos a ponerlo en agenda.
1: Es Anone, el barrio es Anone, se llama El Mirador.
0: El Mirador en Naranjito.
1: Negocio. Ahora no es negocio, ahora es un centro de vegetiente.
0: Ok, pero eso es nada, lo que me interesa es la vista, vamos a mirar eso para allá.
1: Ah, sí, bien, bien lindo. Ay, yo, cuando yo tenía vista, eso era bien lindo.
0: Wow, ¿qué pasó? ¿Le crecieron los árboles?
1: Mira, ahí se ve, ahí esa parte, se ve Cataño.
0: Ah, lo veo. Mira, ¿para aquella parte que está allá? ¿Qué? ¿Aquella parte que está allí?
1: Sí, mira, Cataño.
0: Ah, Cataño.
1: Bueno, donde yo vivo.
0: Mira la lancha. Veo la lancha.
1: Ah, sí, ahí está la lancha. Sí,
0: mira, que yo la veo aquí, mira.
1: Para Cataño, sí, mira.
0: Sí.
1: Donde yo vivo, hay una montaña bien alta, que pasa que no deja ver. Si no se ve, mira esa parte, como toda baja para acá.
0: Mira,
1: hasta San Juan.
0: Y aquí un poquito más para la izquierda, ¿qué es aquello? ¿Qué es aquello que se ve de aquí?
1: No, esto es la montaña, mira, donde yo vivo.
0: Esa montaña, esa montaña que está ahí.
1: Montaña, donde yo vivo es montaña, mucha casa encima de la loma. Donde yo vivo es montaña, vente para que lo vea.
0: Pero se ven los cruceros, se ven los cruceros, usted dice que es el crucero.
1: Sí, allí está el barco ese negro, ¿cómo se llama esa? La barcaza esa.
0: El barco negro, ¿qué es eso? ¿Cómo que el barco negro?
1: De eso que calla cosas, más de eso.
0: Ah, la barcaza esa.
1: La negra.
0: Sí, esta, la grande.
1: Hace poco,
0: llevan los contenedores esos ahí. Ajá.
1: Ajá, mira, hace poco ese barco se quedó encajado ahí y se veía aquí.
0: ¿Usted lo veía desde la casa? Sí, yo sé cuál es el barco ese encajado ahí, yo sé cuál es.
1: El negro ese, sí. Ya lleva dos veces ahí.
0: Pero ya.
1: Allí, ya no está allí, lo sacó.
0: Pero ya lo sacaron, ¿verdad? Ya lo se encajaron de ahí, de eso. Que iban a hacer. Mira, los puertorriqueños somos la changa, óyete esto. Y si eso no llegaba a salir de ahí, ya está más la gente esperando que sacaran esa barcaza de allí. Pero como no salía, pues lo iban a hacer un restaurante turístico.
1: Sí.
0: Le iban a llamar la Barcaza Bar and Grill.
1: Para allá, sí. Yo
0: mira, pues,
1: ahí en Anone.
0: Ok, en Anone, mira para allá. Mira, pues el que tenga una casita que te llame entonces y nada.
1: Bien, gracias, Dios te bendiga.
0: Sí, me alegro escucharte, amén.
1: Saluda,
0: gracias.
1: Luis La Jara.
0: Seguro. Mira, mira, Luis La Jara, te están saludando ahí, que la changuita recibo.
1: Y yo
2: acá,
1: no tengo una taca.
2: Hola, saludos a la changuita, saludos a la changuita aquí, Luis La Jara.
1: María, ¿cómo estás? ¿Cómo te bendiga?
2: Amén, ¿cómo está usted?
1: Estoy bien, gracias a Dios.
2: Ah, qué bueno escucharle.
1: Ay, con esta día bien lindo, brillante. Ay, qué lindo.
2: Qué bueno escucharle.
1: A veces llueve, a veces no llueve, y ahora mismo está haciendo calor.
2: Ah, ¿verdad?
1: Por la noche hace calor.
2: Ah, María, mira eso.
1: Mira, ¿cómo tú te llamas?
2: Luis La Jara.
1: ¡Ay! ¡Mira qué sorpresa! ¡Qué sorpresa! No sé, yo llamé ahí hoy.
2: Sí. Opina usted, gracias.
1: Ape, mira, vente para acá para que vean, ¿no?
2: O para
1: arriba, es un milagro, se llama Mirador.
2: Voy para allá.
1: Turista ahí.
2: Voy para allá, voy para allá con Alejariel, voy para allá.
1: Ah, está bien.
2: Nos vemos.
1: Adiós.

Voy. Hola, pausa. Pero vamos a revivir. Digo ya.

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5: 11:57, estamos en la parte final de Radio Chopper, segmento final. Mira. Oh, qué cosa, ¿verdad que? Estamos pues contentos. Cosa, ¿verdad? Dale. La gente me hace reír a mí. Mira, vamos para acá, llamadita final del 891-0085. Si alguien tiene, escuchen esto, si alguien tiene en Aguadilla o Pueblos Limítrofes una casa para la venta, pues usted puede comunicarse. Hay una persona que está buscando casa y usted puede comunicarse al 787-624-9288. Usted está vendiendo una casita. Está vendiendo una casita, pues mire, llame ese numerito que tiene un posible comprador ahí, ¿ok? 787-624-9288 si usted está vendiendo una casa, ¿ok? Esta persona está buscando una casita, Aguadilla o Pueblo Limítrofe. Ok, seguimos por aquí, buenos días. Buenos días, rapidito.
6: Buenos días, Alex, ¿cómo tú estás?
5: Aquí estamos bien, gracias a Dios. ¿Y usted cómo está, brother?
6: Gracias a Dios, estamos bien. Tú estabas hablando con la changa de Naranjito y más bajito hay un restaurante, super restaurante del sobrino mío.
5: ¿De allá Naranjito?
6: Sí, subiendo Panones, muchacho, aquello se llena, que es una barbaridad.
5: Ah, en la montaña. Yo no sabía eso, yo no sabía cómo va a ser.
6: Sí. Si yo quiero un día te invito, vamos para allá arriba a ver el día comer en aquella montaña.
5: Mira eso, ella dice que desde donde ella está, ella ve para allá para el viejo.

0: San Juan, ve los cruceros sí, y todo, pues, y vieran. Sí, yo pues se lo creo.
1: La entrada Panone.
0: Ajá.
1: Está el restaurante del sobrino mío.
0: Mira eso, como si.
1: Eso es una cosa preciosa.
0: Mira cómo se. Eso es Naranjito mismo, ¿no?
1: Sí, la 156 que tú subes de Naranjito para Barranquita, para comer.
0: Ajá.
1: ¿Cómo se llama el negocio? Tiene un nombre que le puso la hermana mía.
0: ¿Cómo?
1: Y yo no me acuerdo, es como un nombre indio.
0: Oh.
1: Precioso. Alex,
0: dime.
1: Estoy llamando, ¿sabes por qué? Porque el hombre de las placas, yo lo llamé, quedó de venir y nunca llegó. Las placas eran muy, la oferta era muy buena.
0: Ah, ¿qué? ¿Pero qué pasó?
1: Pues me dijo que venía. Y yo le dije, tengo dinero.
0: Pero espérate, pero usted fue el que lo llamó cuando se acabó el programa aquí.
1: Enseguida, cuando él dio la noticia, enseguida yo lo llamé.
0: Pero ¿y qué pasó entonces? ¿Qué pasó ahí? Y
1: me dijo, mañana bajo con la guagua por allá y te la llevo, me quedé esperándolo.
0: No, vamos a darle un palo, espérate que yo lo voy a llamar, dame el teléfono tuyo, dame el numerito.
1: No, déjalo, quizás,
0: ¿y si es que se le perdió el teléfono tuyo?
1: La oferta era demasiado buena, 18 placas.
0: 18 placas. Y lo más seguro vino uno por ahí y le dijo, mira, yo te doy 200 pesos más.
1: Ah, pues, y está bien. Y se lo dieron.
0: Mira.
1: Me quedé esperándolo.
0: Pero ¿cuál es el número tuyo? ¿Cuál es el número tuyo?
1: Isabela, muchacho, déjalo.
0: Bueno, pues está bien.
1: Tranquilo, se ganó 200 pesos.
0: Gusto. No, yo lo digo yo imaginándome cosas acá. Mira,
1: se llama Wilson.
0: Mira, soy yo imaginándome cosas acá y pensando todo lo que pudo ser.
1: Mira, tengo un montón de cajos buenos. Si me pongo más viejo, te voy a llamar para regalarte hasta uno. Tengo Lincoln, tengo Cadillac, tengo unos cajos preciosos del 87, del 2003. Tremendo, ¿ya?
0: Okay.
1: Ay, Alex, yo siempre te escuchamos, aunque no te llamemos, pero siempre estamos ahí. Hay veces que me enfogono porque empieza muy tarde y yo tengo lo que estoy haciendo.
0: Sí, es verdad. Yeah. Mire, pues nada, cuídese mucho.
1: Gracias.
0: Que esté bien y saludo ahí a la gente del restaurante allá en Naranjito, en el... Sí. Yo no sé cómo...
1: Voy a conseguir el nombre de ellos para llamarte.
0: Pues está bien.
1: Toma, salúdate a mi viejita que está aquí.
0: Anda.
1: Se huyó
0: la viejita. Bueno, olvídese de eso, le enviamos saludos allá.
1: Ok, Alex, pues hablamos. Gracias.
0: Nos vemos, papá, okay, cuídate.
1: Bye.
0: Bien. Bueno, terminando ya casi el programa, rapidito, todas las llamadas que entran, corriditas. Hello, buen día.
2: Buenos días, Alex, Dios te bendiga.
0: Dímelo, papá, amén, igual.
2: Dime. De Mayagüez.
0: Dime, Edwin.
2: Pues, bien rapidito, estoy buscando, como el otro amigo tuyo, una casa para comprar.
0: Ah.
2: La mía yo la quiero preferiblemente en Mayagüez.
0: Mayagüez, sí. ¿Y el terrenito aquel? No, ¿nunca te contestaron?
2: No me contestaron, no.
0: Ok, yo sé cómo la gente vende terreno y cosas así, y ofrecen número de teléfono al aire y después no contestan.
2: Uh-huh.
0: Es raro eso.
2: Pues entonces también tengo unos zapatos de hombre, son nuevecititos sin entrenar. Son 6, 11 y medio a 12.
0: Ajá.
2: Son mocasines negros. Costaron $60, hasta por $25 lo doy.
0: Ok.
2: Nuevecitos, pero sin estrenar. Entonces tengo unas gafas de seguridad que las doy por $125.
0: Ajá.
2: Y para eso, pues me pueden llamar al 939-361-9485. 939-361-9485. Dios te bendiga.
0: ¿Cómo no, papá? Igualmente a ti. Igual, gracias por llamarnos, cuídate. Bueno, señores, a partir del próximo miércoles 15 de julio, los policías van a registrar en sus nóminas los ajustes salariales concedidos al entrar en vigor la nueva estructura salarial de la Policía de Puerto Rico. Ahí está. El aumento ya lo confirmaron hoy viernes. Ya la Junta de Supervisión Fiscal lo confirmó que la propuesta cumplió ya con la metodología, principio y criterio estaban establecidos por la reforma del servicio público y el plan uniforme de clasificación.

0: compensación y retribución del gobierno de Puerto Rico, según informó la gobernadora Jennifer González Colón. Ahí está la información. Y de inmediato el superintendente de la policía, Joseph González, expresó su júbilo. Así que ahí está. Dice que la aprobación confirma lo que estaban, lo que habían adelantado a partir del 15 de julio. Los policías comenzarán a recibir en sus nóminas los ajustes correspondientes a la nueva escala salarial. Así que ahí está. Enhorabuena, enhorabuena. Muchas felicidades, muchas felicidades. Esta WABA 850 Aguadilla. Oye, hoy se la tenía José, pero no me llamó. Se la tenía, chacho, se la tenía por ahí, bien chévere. ¿Qué? Mira, con esto nos vamos, gente, que la pasen bien. Mantengan la sintonía en la más completa, Guava 850. Yo soy tu pana Alex Ariel. Que tengan todos excelente tarde, que la pasen bien. Como dice Víctor, aproveché. Quédense en la sintonía, no se vayan.
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Yo soy Alex Ariel. Aquí está Hail Queen. Aquí lo 12. Buen provecho, gente. Arriba, people.

Ah, fue en junio, ¿verdad? Oye, estoy tarde, ¿qué está pasando? ¿Qué está pasando? Pero nada, se te salvó para Pablo. 102 años, a rayo. Y cómo está la gente, Tacho, después que tú estés en una buena, un buen cuidado. De hecho, sale publicado hoy también. El doctor Kelvin González Soto pone en su página que uno de sus pacientes cumple 102 años también. ¡Emma! Ahorita digo el nombre, por ahí. Felicidades, para toda la gente que están de Happy Birthday. Muchas felicidades. Que Dios los bendiga y que tiren para adelante siempre, ¿ok? 12:20 en tu estación. Esta es la más completa, guava. 8:50 con tu panita Alex Ariel. Happy Birthday to you. Mira, 101 años, 101 años es que cumple. ¡Felicidades! ¡Qué bueno! 101 años. Bueno, está en buenas manos, imagínate, Nacho, felicidades. Mucho cariño. Parte de todos en la oficina ya. ¡Qué bien!

Siente el calorcito del verano, ¿ah? llegó el veranito. No, lo que pasa es que aquí es calor desde marzo para acá. Uno se siente que ya está en verano.

más completa, guapa, 850. En pleno verano, poniéndote a gozar con tu música. Llegó el verano. Y vámonos con esta que a usted le gusta y que lo puso a disfrutar y a bailar. Bueno, ya tú sabes, el gran y siempre recordado Michael Jackson, Billie Jean, para que lo goces donde quiera que lo disfrutes. Llegó el verano, viene. Dale, con el pasito para atrás, el pasito.

esa canción para reflexionar. Joe Long, la vejez. Como que sin palabras, ¿verdad? No sé qué. La vejez es solo un cambio de vida. Así que hay que seguir viviendo la vida hasta que papito Dios quiera, ¿ok? Mientras tanto, disfrútela, pásela bien con los que ama y con los que quiere. Y para aquellos que llevan mucho tiempo de casado, mira, que han pasado muchas situaciones, pero ahí están. Me encanta este tema también. Es otro que es como así, más o menos, es por esa línea. Qué bonito llegar hasta aquí.

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¡Sí, señor! ¡Cómo no! Buenas tardes, y aquí estamos como siempre en vivo por Guava 850, la más completa, viernes. Viernes 10 de julio del 2026, el compañero Jorge González está con nosotros en la conducción técnica. Rapidito nos vamos para el mapa del tiempo y la temperatura. ¡De calor! Viernes de calor, está más caliente que nunca. Hoy viernes acá en Aguadilla, cuando llegamos, sentimos el fuetazo del calor cuando uno se baja del auto, que obviamente viene con el acondicionador de aire encendido, y llega a la calle y siente cuánto está de diferencia, cuál es la cantidad de grados de diferencia entre estar protegido o estar en la calle, literal. 108 en algunas regiones de la parte norte del país, 112 para acá, para la esquina esta de Aguada, que tiene casi todos los días ese récord. Estaba en 108, 110, 112, 114, sigue a veces un poquito más, Mayagüez, el área sur, pero hoy le da la vuelta a todo el país y solamente, al igual que ayer, los pueblos con menos índice elevado de calor son de Moca hacia allá, cogiendo San Sebastián, luego el área Lares, Las Marías, en la zona de la montaña, llegando más o menos hasta Utuado, y posiblemente estirándose un poquito más por la zona de la cordillera central y llegando casi hasta la zona de Calley, porque la montaña obviamente tiene más árboles, el aire circula quizás un poco más. El asunto es que si usted se ha dado cuenta, por ejemplo, yo cuando venía para acá me detuve en Moca, y mientras hacía una gestión, caminé por el estacionamiento y había una gran cantidad de vehículos con los motores encendidos, porque la gente tampoco quiere bajarse a menos que no sea estrictamente necesario. Y esos motores encendidos, pues obviamente más el calor que se acumula en el pavimento, usted lo siente cuando le pasa por el lado a muchos más grados que los que usualmente se sienten. La parte difícil es que esto va a continuar así por lo menos hasta el mes de noviembre. En noviembre bajarán un poco las temperaturas. Este año le habíamos dicho ya, le habíamos comentado que vamos a tener 2 grados más de calor que el año pasado. Hay que tratar de evitar los fuegos forestales que se dan con mucha frecuencia, dado a que obviamente por la falta de lluvia, pues los pastos están secos y cualquier colilla de cigarrillo, hasta un pedazo de vidrio puede hacer que por combustión propia se prenda el césped o la hierba, como usted lo quiera llamar. Todas esas cosas pueden ocurrir. Y entonces, no hay lluvia hoy, solamente un 6% para acá. Mañana menos, mañana es un 4%, imagínese usted. Y el domingo, un 40% de posibilidades de lluvia. Esperemos que caiga y que venga para acá y para la zona del Candungo, allá en la zona metropolitana, donde se ha hecho un poco más difícil y se está apretando la cosa. Bueno, ayer el amigo Wenceslao Quintana, al final del programa, nos hizo un llamado para ayudar a una pareja de hermanos, son Margot Cruz Sanabria, de 73 años, y Eugenio Cruz, también de Sanabria, obviamente son adultos mayores. Ella de 73 años, él de 70, residentes de aquí de Aguadilla, no tenían vivienda, el departamento de la vivienda me dice Wense que le consiguió una, pero no tienen absolutamente nada. La casa, el apartamento está pelado. No tienen nada. Entonces Wenceslao nos dijo que necesitan
todo tipo de donaciones. Comenzamos con una estufa eléctrica porque para los apartamentos de el gobierno, o lo que llaman residenciales públicos, algunos le dicen caserío. A mí no me gusta llamarle caserío, yo le digo residenciales públicos. Necesita que sea la estufa eléctrica. Además, una nevera que esté en buenas condiciones, no tiene que ser nueva, que esté en buenas condiciones, que enfríe. Un jueguito de cuarto, pues para cada uno porque son dos. Un jueguito de comedor, cualquier tipo de accesorio para el hogar. Cubiertos, vajillas, vasos, cafetera, microondas, lo que sea. No tiene nada. Están, como decimos nosotros vulgarmente, en la inopla. Así que si usted es dador alegre y tiene algo de esto en su casa, que mucha gente incluso han llamado aquí a la emisora para decir que están regalando tal o cual cosa, se puede comunicar con la trabajadora social de este caso, que es Xiomara Alicea, al 787.

8735484. Repito el número de la trabajadora social que atiende ese caso, que se llama Xiomara Alicea, de aquí de Aguadilla. 787-387-5484. Recuerde que, como siempre digo, Dios bendice el dador y la dadora alegre. Entonces, el próximo sábado 18 se va a efectuar una sangría allá en La Moca, en el Coliseo Juan Sánchez Acevedo, desde las 8 de la mañana en adelante, a favor de la niñita Victoria Sué Román. Esta es hija de un amigo mocano, y Wense nos pidió que pasáramos la nota invitando a aquellos que puedan donar su sangre y quieran hacer este regalo de vida. Será el próximo sábado, o sea, esta semana no, la próxima, el próximo sábado de arriba, de 8 de la mañana en adelante, más o menos hasta las 12 del mediodía. Si se tiene que extender un poquito más, pues se extiende. Las personas que estén interesadas pueden llamar a Wenceslao o pueden comunicarse con Carly Alonso allá en el barrio Cuchillas de Moca. El número de Wenceslao es el 787-405-4498. Repito el número para los donantes que quieran participar de manera voluntaria: 787-405-4498. Esto es el sábado 18 a favor de esta niñita que obviamente está en necesidad. Y como hay tantos y tantos buenos dadores alegres aquí en el país, pues sabemos que sí que van a aparecer y que le van a brindar esa oportunidad de que se pueda conseguir esa sangre que es tan necesaria para esta persona, que es una niña del vecino pueblo de Moca. Y entonces vamos a comenzar hoy hablando para ustedes de lo siguiente. Es un hábito que pudiera tener consecuencias funestas para nuestra salud, mucho más de lo que usted lo piensa. Es un hábito. Nosotros hacemos las cosas porque nos habituamos como seres humanos y es una responsabilidad de cada uno, pues, tratar de prepararse y de enterarse. Todos los días uno aprende, todos los días hay cosas nuevas, y en la vida, pues, uno tiene que seguir, no hay de otra. Pues escuche bien, un nuevo estudio encontró que los periodos prolongados de sedentarismo se asocian con mayor riesgo de morir de cáncer, incluso de personas que realizan actividad física con regularidad. Esta es nueva, no lo sabía. Me acabo de enterar. Repito, un nuevo estudio encontró que los periodos prolongados de sedentarismo se asocian con un mayor riesgo de morir por cáncer, incluso de personas que realizan algún tipo de actividad física de manera diaria. Pues eso lo que quiere decir que es con regularidad. Sedentarismo, pues estar sentado mucho tiempo. Pues de acuerdo a una investigación publicada durante el día de hoy por la revista científica PLOS Medicine, y que fue liderada por la Universidad de Glasgow, se analizaron datos de 91.000 adultos mayores que utilizaron dispositivos para medir objetivamente su nivel de actividad durante seguimiento de casi 12 años. Eso es casi una vida. Los investigadores concluyeron que no solamente es importante el tiempo total de una persona del que pasa sentada, sino también de cuánto dura cada periodo de inactividad sin ningún tipo de interrupción. Usted se sienta por allí, por ejemplo, a ver un juego de pelota, un juego de baloncesto, de lo que sea, y se quedó

0: Se llevó la botellita de agua o el refresquito, la picadera, que en algunas ocasiones hay algunos amigos que les gusta en la mesita poner una picaderita, pues porque nos entretiene eso y además movemos la mandíbula, ejercicio pues de la mandíbula, ningún otro. Pues dice aquí que cada hora adicional de sedentarismo continuo eleva el riesgo de morir por cáncer entre un 9 y un 10%. O sea, como diría Benigno Orantes, que si usted está mucho tiempo sentado o sentada sin hacer nada, absolutamente nada, pues obviamente, porque no le da movimiento al esqueleto, a su cuerpo, ahí comienzan las complicaciones. Sin embargo, el estudio también ofrece una buena noticia. Romper estos periodos de inactividad con movimientos sencillos puede reducir ese tipo de riesgo. Una de cal y una de arena. Los científicos encontraron que sustituir una hora diaria de tiempo sentado por actividad física ligera, como caminar, aunque sea despacio, o realizar tareas en el hogar, redujo riesgo de muerte por cáncer en un 12%. Limpiar la casa, pasar el Swiffer, si no quiere pasar la escoba, el mapo, esa cosita, eso no mata a nadie. Y te alivianan. Mira, un 12% es un montón. Reemplazar 30 minutos de sedentarismo por ejercicio de intensidad moderada disminuyó el riesgo en un 8%, mientras que el dedicar apenas 5 minutos de una actividad vigorosa, como correr o practicar el deporte que usted desee, se asocia con una reducción de un 22%. Por eso siempre digo que la hamaca es buena, que el sillón es bueno, pero que hay que ejercitarse. Y este artículo, que obviamente es absolutamente nuevo, que sale durante el día de hoy, lo confirma. Hay que hacer algo. Hay que mover el esqueleto. El autor principal de este estudio, Frederick Ho, destacó que los hallazgos demuestran que pequeños cambios en la rutina diaria pueden marcar una diferencia importante. Interrumpir el tiempo que pasamos sentados con algo tan sencillo como un breve paseo pudiera ser beneficioso, dice el investigador. Los autores aclararon que aunque el estudio encontró que hay una asociación entre el sedentarismo prolongado y el riesgo de muerte por cáncer, no demuestra una relación directa de causa y efecto. Aún así, consideran que los resultados refuerzan la importancia de levantarse con frecuencia y de evitar permanecer sentado durante largos periodos de tiempo sin moverse. Así que hay que caminar, hay que mover el esqueleto, hay que hacer cositas, como yo siempre me paso escribiendo a mis hermanos y mi familia, porque el cuerpo necesita ese espacio, movimiento. ¿El movimiento para qué? Para no solamente despejar la mente, sino para que el esqueleto sienta que estamos vivos. Vamos a la primera pausa y cuando vengamos vamos a hablar, como está haciendo mucho calor en estos días y esto va a seguir, probablemente, ya les dije, sea noviembre, pues vamos a hablar de qué cosas podemos hacer en la casa, cómo podemos refrescar la casa, además de dejar las ventanas abiertas, obviamente, siempre y cuando se pueda. Pausamos.
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0: Seguimos en vivo por Guava 850, la más completa, y vamos a hablar para refrescar la casa, que es importante. A veces salimos, tenemos que hacer gestiones, pues uno cierra esperando que, si es que hay avisos de lluvia, que no se filtre el agua de lluvia por algún lugar, el de esos aguaceros que a veces caen, que son bien fuertes, pero en lo que la chava viene y el palo descansa, vamos a hablar ahora de plantas de interior para espacios luminosos que son buenos para tenerlas en la casita, que aunque usted no lo crea, nos ayuda a refrescar. Incluso puede tenerlas cerca al área de las ventanas o cerca de las puertas. Y dice aquí que crecerán felices, que ellas se sentirán como en su casa. La primera de ellas es la costilla de Adán. Oye, tengo que ir a verificar qué es eso, la costilla de Adán. Se llama Mostera Deliciosa, pero entre comillas dice aquí costilla de Adán. Perfecta para dar un toque moderno y tropical, porque ella prefiere luz indirecta brillante, o sea que haya claridad, no necesariamente la tiene que montar o poner o colocar en un área cerrada que no reciba luz, porque a esta le encanta la luz. Entonces el segundo o la segunda es la llamada Ficus lirata, también la llaman violín por la forma de sus hojas. Es muy elegante y necesaria porque además, escuche bien, necesita bastante claridad para desarrollarse bien. Anturio, una que se destaca por sus hermosas flores rojas y requiere buena luz del sol, que sea directo, pero hay que echarle agüita porque esa requiere humedad. Para el pasillo, si la casa es grande y tiene pasillo, normalmente las casas ahora le hacen unos pasillos enormes, pues le voy a decir una que la conoce, esta la conoce todo el mundo, la lengua de suegra. La lengua de suegra es prácticamente inmortal. Eso no lo acaba nadie. Sobrevive a la falta de luz. Requiere muy poco riego, o sea, muy poca agua. ¿Por qué? Porque la almacena en sus hojas. Y dice la gente, curiosamente, un día, porque yo fui a una casa y había una mata de esta llamada lengua de suegra en la parte interior, y le pregunté a la persona y me dijo que era para la suerte. Yo no había escuchado eso. Y ella me dijo, no, es que a mí me dijeron, y hace años que la tengo ahí, pero no tenía una, tenía varias, en varios lugares. Pues, no sé, yo tengo una, creo que en el patio, en la parte de atrás hay una matita de esa, pero tengo que verificar, porque no sé si la última vez el joven que podó el patio la dejó, está viva o falleció, pero fíjese, no sabía ese detalle. Sobrevive a la falta de luz y requiere muy poco o ninguna agua. Almacena la misma en sus hojas.

Hay otra que se llama Pothos. Planta más resistente que esta no la hay. Fácil de cuidar. Se adapta a cualquier tipo de rincón en la casa. Incluso puede dejarla en áreas que cuelgue porque le gusta deslizarse por las paredes. Y entonces está la planta Z, que tolera muy bien la sombra y los periodos de sequía gracias a sus rizomas que reservan el agua. Estas son algunas de las plantas que se recomiendan, de acuerdo a esta información que la conseguí aquí googleando con inteligencia artificial. Pero si usted de los que le gusta visitar los lugares donde venden plantas, aquí hay uno que nosotros hemos promocionado en el pasado, se anuncia aquí con nosotros, Jardín Coloso, que está aquí al lado, le vamos a decir, y ha sido por años organizador de varias actividades en su área. Y usted va por allí y dice, mira, yo quiero esas matitas, voy a poner una en la casa. Normalmente a la señora, a la jefa de la casa, le gusta que haya matas. Al 90% de las que conozco, de las damas que yo conozco, les encanta las flores. Muy pocas son las que dicen, ¿flores para qué? Eso es para trabajo. No, yo no quiero trabajar, no quiero más trabajo. Más trabajo que el que tengo, pero una matita no hace mal. Obviamente, si a usted no le gusta, pues no le gusta. A mí me encantan las flores. Obviamente, no tengo jardines, pero me gustan. Son dos cosas diferentes. Voy entonces a unas notas por aquí. Dice que Trump anuncia nuevas conversaciones con Irán, pero no da por muerto el alto al fuego. Este ha pasado Trump durante los pasados días peleando y tratando de conseguir que Irán firme el acuerdo para que el estrecho de Hormuz, que ha sido la manzana de la discordia, pueda ser utilizado, pero eso no se ha dado. Y cada vez que hay intentos para firmarlo, algo ocurre y alguien se le zafa una bomba, con o sin intención. Y la cosa es que nos tienen con los benditos precios del petróleo del tingo al tango. Antiel bajó a 98 centavos en algunas bombas y ya la vi a 1.2 y a 1.3 durante el día de hoy. Estoy hablando de cuartillo. Óigame, tembló Caracas nuevamente. Un temblor de una magnitud de 3.9 sacudió el día de hoy a la zona de Caracas, sin que hasta el momento se haya informado de daños o víctimas. Pero aquí es donde está el detalle. Provocó pánico y también hubo evacuaciones de edificios por seguridad, informó la Fundación Venezuela de Investigación Sismológica, FUNIVAS. En su cuenta de X, el organismo indicó que el movimiento telúrico se registró a las 10:53 de la mañana de hoy, que es a la misma hora que aquí en Puerto Rico, o sea, a las 10:53 de allá, pues las 10:53 de la mañana también aquí en el país, y que tuvo una profundidad de 5.5 kilómetros en el noroeste de Neiguatá, en el estado de La Guaira, que es el que ha sido el más afectado por los terremotos del pasado 24 de el mes pasado. La agencia de información EFE dio a conocer los detalles y vio gran cantidad de personas abandonando los lugares donde estaban alojados, especialmente cuando usted está en la parte alta, en un cuarto o en un quinto piso, y
empieza a temblar la tierra con todo esto que ocurrió recientemente, pues ya usted

sabe, patitas pa' que te quiero, no hay de otra, lamentablemente. En las redes sociales los usuarios reportaron desalojo de edificios en sectores como la Candelaria, Los Ruices, la Plaza Venezuela o el Chacao. Por la seguridad, los administradores de edificios pidieron a las personas que desalojaran los espacios al momento de ese movimiento telúrico. Lastimosamente, pues, la cosa allí no está bien. Yo escuchaba ayer, de paso, regresó a Puerto Rico el doctor Carlos Mellado, que había ido con un grupo de médicos puertorriqueños a trabajar allá. Regresaron al país porque no habían suministros y la cosa estaba bastante difícil. Estaba diciendo el doctor Mellado que el problema de ahora va a ser cómo van a trabajar con los pocos insumos médicos que hay, porque hay una gran cantidad de personas lesionadas, los hospitales están abarrotados y con la descomposición de los cuerpos de las personas que quedaron pilladas en esos edificios van a comenzar con la falta de agua, la falta de las cosas que se hacen necesarias para uno tener calidad de vida, pues pueden comenzar brotes de cólera, entre otros. Y entonces él decía que eso es una de las razones que más le preocupa y que las personas adultas mayores y los niños son los más vulnerables cuando este tipo de cosas ocurren. Así que hay que seguir cooperando para que esos hermanos venezolanos puedan recibir todos los insumos lo antes posible y sobre todas las cosas esperar que pues la mano divina sea sobre ellos, porque la cosa no está fácil allá. Vamos a la pausa y venimos con las deportivas. Comenzaron dos series ayer, continúan dos durante el día de hoy y además arranca el béisbol AA también este fin de semana. Es la pausa para el juego de estrellas que será en Filadelfia. Allí van a ir estrellas, pero hay algunos que han estado medio estrellados, gente que estuvieron lesionados y que todavía apenas han puesto durante estos pasados días el pie en el parque, pero lo seleccionó la gente y hay que ver si ellos deciden participar o no. Vamos a la pausa.

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Aquí estamos con las deportivas a esta hora de la tarde. Arrancó ayer el baloncesto superior nacional en su fase de semifinales o de cuartos de finales, como se quiera llamar. Es la primera serie y obviamente si usted quiere seguir avanzando tiene que ganar esta para pasar a la

Próxima. En un juego donde la anotación fue alta y en tiempo regular de 40 minutos, Aguada 98, pero Arecibo hizo tres tantos más y ganó con marcador de 101-98. Gran parte del juego que pudimos ver y disfrutar lo estuvo dominando Aguada, pero en los minutos finales apretó el equipo de Arecibo. Aguada tuvo dos o tres posesiones, no pudo mantener la ventaja. Arecibo logró un par de triples ya en la etapa final del desafío y finalmente ganó con marcador de 101-98. En la segunda serie, que también comenzó durante el día de ayer, el equipo de Carolina Canóvanas dominó en uno de baja anotación. Yo creía que el que iba a tener una baja anotación era el de Aguada y el equipo de Arecibo, pero la defensa anoche fue al revés. Fue una intensa del equipo de Carolina Canóvanas, como le gusta a Carlos González, su dirigente, frente a el conjunto de los Vaqueros de Bayamón, que se quedó en 69 tantos solamente en el juego de ayer. Estas series continuarán mañana porque hoy recesan, o sea, no tienen un back-to-back. Esta noche va a comenzar la serie de Santurce en Caguas a las 8 de la noche y Ponce jugando en San Germán a la misma hora. También de igual manera juegan hoy, descansan mañana y continuarán la acción el próximo domingo. De esa forma se estará jugando hasta que cada una de las series culmine. Los ganadores obviamente seguirán adelante y habrá que esperar ya para saber cómo va a hacer el cruce en la próxima serie. Hoy comienza el béisbol AA, la etapa de series de cuartos de finales. Aquí van lo que llaman a jugar los cuatro mejores equipos que se ganaron ese derecho cuando dominaron sus series. Yabucoa recibe a los Gigantes de Carolina. Juncos visitará el Parque de Comerío. Tengo ya el line-up de ambos equipos. Este formato va a tener dos juegos durante el día de hoy, viernes, y mañana sábado. El de hoy en cada parque a las 8, el de mañana a las 7:30, salvo si hay juego que vaya por televisión. Si mañana hay en alguno de los parques juego televisado, ese partido comienza a las 8 de la noche. El domingo, y no esta próxima semana, porque esta semana solamente hay dos juegos, en el caso de que se juegue domingo, el partido va a comenzar a la transmisión a las 5 de la tarde. Es un arreglo que tienen a través del canal del gobierno, que es por donde se va a transmitir el evento. Las reasignaciones de los juegos, para aquellos amigos que no escucharan, es de la siguiente manera. Cualquier juego suspendido, una vez haya comenzado, deberá ser completado en la fecha futura. Se reanudará en el momento exacto de la suspensión. Si se suspende el juego número uno de una serie, hasta que no se celebre ese juego, no se puede jugar el juego dos. En el caso de que esta noche no pudiera jugar, por ejemplo, en Comerío, pues mañana no se juega en Junco, se juega en Comerío. Parece que ese no va a ser el caso, porque tenemos buen tiempo para todo el país durante el día de hoy. Si el partido se encuentra empatado después de la séptima entrada, se terminará en el estadio del próximo juego y 45 minutos después comenzará el partido de calendario regular. Esto es en caso de que sea la séptima entrada, en su primera o segunda parte, indistintamente de, porque estos juegos hay que jugarlos completos a 9 entradas. No importa que usted esté ganando por 10. Esos fueron los acuerdos, que es regla para esta serie, entre los apoderados, los cuatro apoderados, esos fueron los que acordaron. Así que, para que lo sepa,
Vamos entonces a unas notas que nos envió.

por aquí el amigo Titito Rosa, donde dice lo siguiente. En la tabla cooperativa tuvo al equipo de Comerío batiendo 276. No fue el más que batió, pero fue el que más carreras anotó con 216. Permitió 120 carreras, que no son muchas, pero hubo uno que permitió 96, que fue el líder en ese departamento, fue el equipo de Yabucoa. La efectividad fue de 2.65, que tampoco es mala, es menos de 3 carreras por cada 9 entradas, pero el equipo de Yabucoa permitió 2.29. ¿Qué quiere decir con esto? Que Yabucoa, a quien escogemos junto al equipo de Comerío para ir a la próxima serie, que será la final por el campeonato de Puerto Rico, termina primero en cuanto a menos carreras permitidas, con 96. Primero en efectividad con 2.29 y cogiendo la bola en defensa con 9.80. El equipo de Comerío tuvo una efectividad de 9.66. O sea, cometió un par de errores más que el equipo de Yabucoa. El equipo de Carolina batió para 2.79. Fue el líder entre los 4 equipos. Permitió 187 carreras, de las cuales a la oposición le permitieron 132. La efectividad no estuvo de todo mal. 3.35. Qué buena, se mantiene bajo rango de 4. Y 9.74, cogiendo la bola, la defensa fue exactamente igual que la del equipo de Juncos. Juncos batió para promedio de 250, fue el equipo de menos ofensiva. Anotó 166 carreras y permitió 139. La efectividad fue de 3.14, que no es mala, porque estuvo bajo el rango de los 3.50. Esos son los datos y usted los suma, los compara, saque cuál es el favorito suyo. Yo pienso, Armando Serrano piensa, repito, que los equipos que van a estar en la próxima serie van a ser los Azucareros de Yabucoa junto al conjunto de Comerío. Puedo fallar, no, perfecto no soy, pero esa es la mía. Bueno, aquí están las alineaciones para el juego de hoy. Por el equipo de Comerío y el conjunto de Juncos. Juncos va a presentar a Luis Hernández primero, jugando en el derecho, segundo a Fabián Santana en el izquierdo, tercero a Luis Román jugando en la tercera base, Brian Maldonado de cuarto bate designado, quinto Misael González jugando en el jardín central, sexto Jan Rivera de receptor, séptimo segunda base a Mauri Rodríguez, octavo Jean Ortiz inicialista y el veterano Joel Fuentes en el campo corto, noveno con Rubén Ramírez de lanzador. El equipo de Comerío tiene a Kevin Bermúdez primero jugando en el izquierdo, segundo en el center field Wilson Agosto, tercero a José Pocholo Rivera, cuarto a el arecibeño Kevin Millet, inicialista, quinto al right field Pedro Crespo, sexto a Yadiel Rivera el campo corto, séptimo designado Melvin Rodríguez, el receptor José Ortiz será octavo y el segunda base Luis F. Colón será el noveno. Héctor Hernández, que ganó 3, no perdió en la serie postemporada, será el hombre que estará en el montículo. Mientras tanto, la solicitud para jugadores profesionales de nuevo ingreso para la temporada de la Coliseba ya está disponible a través de la página de la Coliseba. Todos los interesados en participar tienen oportunidad de hacerlo desde ya. El último día para usted estar en esa oportunidad de jugar es el 7 de agosto.

0: O sea, le queda el mes de julio, que estamos casi ya a mitad, y la primera semana de agosto. Luis Navedo no repetirá como dirigente de los Atléticos de Barranquita en la temporada del 2026 en la Coliseba, y el doctor Ángel Figueroa será el nuevo apoderado de los Gandureros de Villalba rumbo a la temporada que arrancará en el mes de octubre. Roberto Bebo Peña es nombrado el nuevo dirigente de los Halcones de Gurabo para la temporada del 2026. En esta ocasión tendrá Nicolás Figueroa, José Mayo Jr. y José Torres como sus asistentes. Los Gigantes de Carolina en el béisbol profesional de Puerto Rico envían una nota que indica que uno de sus lanzadores ha recibido la oportunidad de estar ganando dinero por varios años. Se refiere en la nota que el lanzador derecho Ricardo Vélez recibe una extensión de contrato por dos temporadas y que continúa siendo importante para el equipo de los Gigantes en el béisbol de Puerto Rico. Esto es la pelota invernal. Está para la organización de los Rangers de Texas. Ricardo Vélez lanza con el equipo de Frisco. Es Frisco Road Riders de la pelota organizada. Esto es a nivel AA con el conjunto de los Rancheros de Texas. El béisbol de las Grandes Ligas continúa. Allí hay notas todos los días. Y hay cosas buenas y unas que no son tan buenas. La cosa es que el Juego de Estrellas será la pausa y dirá quiénes se pueden ir, quiénes se pueden quedar. Vendrán cambios porque en agosto se cierra el periodo de que usted puede hacer algún tipo de transacción e enviar a algún lugar jugadores que por alguna razón no dieron pie con bola. Y hablando de eso, aquí hay una nota del día de hoy que dice que Willy Adames y el contrato que pudiera empezar a pasarle factura a Buster Posey. ¿Por qué? La llegada del campo corto dominicano a los Gigantes con un contrato mayor en la historia sigue sin dar los dividendos esperados. ¿Por qué? Porque se esperaba que él tuviera unos números impresionantes, pero no pudo, o al momento no ha podido. Adame firmó un contrato de 7 años y 182 millones de dólares con el equipo de los Gigantes de San Francisco y era la pieza que en teoría llevaría a los Gigantes al siguiente nivel. Hasta cierto punto, su primera temporada lo fue. Conectó 30 cuadrangulares con 87 remolcadas. Sin embargo, también sufrió un descenso importante el año pasado, cuando su OPS bajó a 740 y su bateo cayó a 225. Los Gigantes terminaron con marca de 81 y 81 y quedaron fuera de la postemporada. Aunque sería injusto atribuirle este resultado únicamente a Adames, la realidad es que muchas cosas salieron mal para ese club durante toda la campaña del año pasado. De cara al 2026, San Francisco parecía que iba a competir con Adames acompañado de su compatriota Rafael Devers y con Chapman, Mark Chapman. Se tenía la expectativa de que el equipo iba a hacer el trabajo. Los Gigantes, sin embargo, no han logrado mantenerse en la pelea y diversos reportes hoy apuntan que serán vendedores a la fecha límite de cambios. Entre los nombres figuran, dicen que están disponibles precisamente a salir de Willy Adames. Este vuelve a tener una temporada por debajo de lo esperado. En 87 juegos suma 14 cuadrangulares, solamente 34 carreras impulsadas. Como resultado del contrato de Adames, la primera gran respuesta o la primera gran apuesta a esta firma fue de Buster Posey. Al frente de operaciones de béisbol, se ha convertido en uno de los principales cuestionamientos de su gestión. tras apenas una temporada y media. Porque la gente siempre dice, a esta y tal cosa le va a pasar factura. Pues sí, le está pasando factura porque los jugadores que se llevaron no están haciendo el trabajo. Y siempre los platos rotos, ¿quién los paga? En la oficina administrativa, el que está allá arriba. Mientras tanto, Ranger Suárez queda fuera del juego de estrella porque tiene una molestia en la ingle. Mark Vientos se fractura una mano por un bolazo y va a la lista de jugadores lastimados. MLB redujo a 5 juegos el castigo de Wilson Contreras. Y ya para el día de mañana, Murakami se espera que vuelva a estar en juego con el equipo de las Medias Blancas del Chicago. Estas son algunas de las notas, porque antes de la pausa del Juego de Estrellas, todo el mundo está apostando a que los equipos van a dar lo mejor de sí, presentando en vitrina a aquellos que entiendan que le pueden ayudar. Unos van a salir y otros, obviamente, van a viajar con el avión de Jaimito a algún lugar, porque cuando no se gana en el negocio, en el mundo deportivo, que ya es un negocio, pues si usted no gana, usted ya sabe, se tiene que ir, se tiene que marchar. Solamente los que no se votan son los dueños. Todo lo demás, en un negocio como el béisbol de Grandes Ligas, que es tan costoso hoy día, pues los movimientos se tienen que hacer. ¿Quiénes han sido también grandes perdedores en esta temporada? Por grupo, en el este de la Liga Americana, los Medias Rojas de Boston y los Orioles del Baltimore, que no han sacado los pies del plato. En la central, los Tigres de Detroit, que han tenido una campaña decepcionante, a juicio de muchos, y los Royals de Kansas City, que también pudieran ser, al igual que los Tigres, vendedores. Y en la otra división, que está más apretada, al momento, se dice que los Angels siempre tienen algo que vender porque las cosas no están como ellos quisieran. Hay algunos jugadores que se pueden mover y otros que son inamovibles. En la Nacional, la gente decepcionada, obviamente, con el equipo de los Mets en Nueva York, en el este de la Liga Americana. En el centro, los Rojos de Cincinnati. Bueno, los Rojos están en la pelea. Lo que pasa es que han tenido una semana complicada. Pero hasta antier estuvieron en la pelea y estaban ahí a 2 o 3 juegos. Ahora, en este momento, han caído a 16 juegos y medio. Pero la diferencia entre estos y el equipo de los Cardenales de San Luis es apenas 4 juegos. Es cuestión de que, obviamente, arreglen la mira, porque de lo contrario se pudieran quedar fuera. Y en el oeste, ya le hice la historia de los Gigantes de San Francisco y los Rockies de Colorado, que han cogido de forma permanente la última posición en la tabla del béisbol de las Grandes Ligas. Vamos a la pausa y venimos con la parte final de nuestro espacio de hoy, de Entre Usted y Yo.
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1: Y como es viernes y es un fin de semana caluroso, de abaniquito, de mucha agüita, sombrita, mucha gente no cobró porque la quincena es el próximo miércoles que estamos a 15, sí, el miércoles 15. Pues entonces, pero hay una buena nota y hay que darla. La Junta de Supervisión Fiscal confirmó hoy que la propuesta que habría de cumplir con la metodología y principios y criterios establecidos bajo la reforma de servicio público y el plan uniforme de clasificación y retribución del gobierno de Puerto Rico cumplió con los datos, y la gobernadora de Puerto Rico, que ya había firmado hace algún tiempo la posibilidad de que se le concediera un aumento en el salario a los policías de Puerto Rico, pues enhorabuena, lo van a recibir a partir de la próxima quincena. De hecho, si los ajustes no estaban hechos, porque esto hay que esperar a que se diera el visto bueno y los cheques se tiran con anticipación, es probable que no los reciban en esta quincena y los reciban en la quincena final. Pero lo importante es que sí, que el aumento para los policías va comenzando desde ya. Esta aprobación confirma lo que habíamos adelantado, dice el superintendente de la policía, Joseph González, al recibir la buena nota e indicando que las nóminas con los ajustes correspondientes a la nueva escala salarial ya se enviaron. Cumplimos con el compromiso de hacerle justicia salarial de manera responsable, asegurando que cada paso se dio con disciplina fiscal y con el aval de la Junta de Control Fiscal. Estamos hoy dando la certeza de que este esfuerzo es una realidad, indicó el superintendente en un comunicado de prensa. Según precisó el jefe de la policía, los cadetes habrán de ganar de 1.818 a 2.296, elevando el salario de $21,000 cuando es cadete a $27,000. A los demás agentes de la policía se les asignará un ingreso de acuerdo con los años de servicio. Salario base recibirá un incremento de $2,860 anual. El nuevo salario propuesto comenzará en $3,612 mensuales, elevándose el mismo a $4,516, pasando de cobrar $34,320 a $43,324. En el caso de los sargentos, el salario base de $3,166 a $3,974 y ahora $4,967. Así sucesivamente, la escala va subiendo dependiendo de la posición. Enhorabuena, hay que felicitar a los miembros de la Policía de Puerto Rico y obviamente a aquellos que se sacrificaron, que estuvieron antes en esa misma ruta, porque siempre he dicho y he favorecido que tanto los policías como los maestros sean bien pagados. Los primeros porque son los que nos cuidan y los velan. Los policías tienen una noble tarea y de mucha responsabilidad, y los maestros que cumplen con la gran responsabilidad de educar a nuestro país. Enhorabuena para la Policía de Puerto Rico. Vamos a los titulares de Endy.com a esta hora de la tarde. FEMA aprobó 97 millones para infraestructura crítica y medidas de mitigación para Puerto Rico. Mientras tanto, el gobierno mantendrá con 63 punto un millón de dólares incentivos para el próximo año fiscal agrícola. O sea que, comenzando desde ya, desde julio primero en adelante, el gobierno tiene disponible para incentivar a nuestros agricultores 63 millones 100 mil dólares. Así que hacer buen uso de esos recursos económicos. Sectores en San Juan protestan con

0: Acerolazo y bocinazo por la falta de servicio de agua potable. Mientras tanto, se duplica la demanda de cisternas en residenciales y en áreas públicas porque, como obviamente no hay agua, todo el mundo quiere buscar algo para, obviamente, llenarla, tener un recipiente. El problema es que, ¿sabes qué? Se están acabando las cisternas en Puerto Rico. Aquí dice que se está acabando el inventario. Contradicen una alegación de ICE de que inmigrante al que le dieron muerte en Houston buscó embestir el agente. Dicen, no, no, eso no es cierto. Fallece a los 36 años, estrella de reality show que padecía del síndrome de Down. En paz, descanse la jovencita. Cerca de 22.000 clientes siguen sin agua en la zona metropolitana y ahora se suma acá en nuestra región el pueblo de Isabela. Por último, Donald Trump ordena bombardear Irán a niveles nunca antes vistos si es asesinado. Bueno, eso es lo que dice la nota. Me imagino que es que Trump, alguien pues hizo algún tipo de comentario y él, pues, que lo dice todo, dijo, si algo me pasa, ya usted sabe. Esas son las notas. Nos vamos. Que tengan ustedes un excelente fin de semana. Luego de la pausa vendrá musiquita. Recuerde, hidrátese bien, el calor va a seguir mañana igual. Sombrita es lo que hay para este fin de semana. Lluvia el próximo domingo. Jorge González continuará con ustedes a las 6 Jocelyn Grafal. Todo por aquí, por Guava, la más completa. Buen fin de semana.
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0: Ella es Karol G en el sonido sólido de la grande con Greg González. Después de ti, son las 3:15 en la más completa.
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0: Y es la más completa, 327.
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4:38. Más música con Pedro Capó. Volver a casa en la más completa, en compañía de Jorge González, contigo hasta las 6.

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3: Y en la más completa en tu radio son las 5:22. Recuerda las 6, Romántico Primero con Jocelyn Grafal.

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Reciban el saludito cariñoso de Jocelyn Grafals, por aquí por Guava la Grande, desde Aguadillita, querida ciudad donde hasta las piedras cantan. Atardecer de hoy viernes, estamos a 10 de julio del 2026, ya mismo despedimos el año, aunque usted no lo crea, y te voy a acompañar contando con Papá Dios y la Virgen hasta las 9 de la noche. Aida, Aida Santiago, salgo ahorita. Bueno, comienzo con Julio Ángel y el trío Borinquen.

Bueno, señoras y señores, acabaron de escuchar en el programa romántico primero a Julio Ángel. Era la voz de Julio Ángel con el trío Borinquen, por aquí mismo, por Uaba, desde Aguadillita, querida ciudad, donde hasta las piedras cantan. Vamos a continuar. Sigue la música. Reyes Acevedo en primera fila, escuchando en Chicago, Estados Unidos. El amigo Reyes Acevedo en Chicago. Gracias, Reyes Acevedo. Y nos vamos a continuación con los hermanos Arriagada para continuar Romántico Primero. Probaba la grande desde Aguadillita querida. Aquí están ellos, los hermanos Arriagada. Si se deciden, no se deciden. Por lo tanto, como no se deciden, nos vamos por acá y después los Arriagada.

Oye, pero mira cómo pasa el tiempo. Ya son las 6:14. Ya son las 6:14. Me llamó el gran amigo, buen amigo, Oscar Rodríguez. Siempre está pegadito, pegadito de guava. Oscar Rodríguez allá en el Pepino está escuchando la guava. Este distinguido hermano, gran amigo. Tengo más peticiones musicales. Aquí está. Para Oscar Rodríguez, saludos a Bea, a Aida Santiago y a toda la familia, y a la gran familia de Guava. Oscar me dijo, búscame, por favor, de Marco Antonio Solís, en desventaja.

Bueno, señoras y señores, ya son las 6:18. Con complacido el distinguido hermano Oscar Rodríguez. Oscar Rodríguez, que está escuchando la programación de Guava por allá por el Pepino. Gracias, buen amigo. Y nos vamos ahora con Luis Miguel Reyes Acevedo. Ya mismo va Reyes Acevedo. Donde vive tu amor, Luismi.

Avi está pegado de la guava. Avi me dijo, salúdame a Genio y a Víctor de las Playuelas de parte de Avi. Ya mismo va el triito. Óyeme, escucharon a Luis Miguel, la balada romántica donde vive tu amor, y vamos a indicar que esto es creado con inteligencia artificial, por si acaso, por las dudas. Oye, también me llamó el gran amigo Reyes Acevedo, un mensajito, dice por aquí, buenas tardes hermano, aquí ya estamos reunidos para estar con usted en el mejor programa de la radio de Puerto Rico, La Guava, Romántico Primero. Aquí estamos, como todos los viernes, la familia completa. Aquí está Jesús, Adriano, Lucy, Marisol y mis tres nietas. Y cuando tenga la oportunidad, me gustaría escuchar en el altar de la iglesia con Johnny Albino. Y me dice por aquí un saludito muy especial para su señora, Aidita Santiago y familia. Muchísimas gracias y muchas bendiciones, Reyes Acevedo. Gracias, Reyes Acevedo. Y por otro lado, me llamó desde los Nueva York, Jessica Pintos, allá en New York, escuchando la programación de Guava vía internet. Ella quiere complacer a su papá, Jesús Pintos, que estuvo un poquito afectado de salud, ya se va recuperando. Y saludos también de parte de Jessica para su mamá Isabel, acá en Puerto Rico. Y ella quiere enviar por aquí un saludo muy especial para Aida Santiago, gracias a Jessica, por allá por los Nueva York, gracias de verdad. Y me pidió que consiguiera Alma Flamenca, me huele que es inteligencia artificial. Como quiera, Alma Flamenca y lo titulado Vida Mía. Por ahí.

0: Una maravilla, la inteligencia artificial, alma flamenca, vida mía. Pero mira cómo pasa el tiempo. Ya son las 6:30, romántico primero por aquí, por Guava. Desde Aguadillita, querida, el acompañamiento de su servidor, Jocelyn Grafal, Zaida, Santiago, salgo ahorita.
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0: Oye, pero mira cómo pasa el tiempo, las 6:33, ya son las 6:33, por aquí mismito, por Guava Romántico. Primero, el acompañamiento de su servidor, Jocelyn Grafals. Así que nos vamos con más música, rapidito, rapidito, por aquí. ¡Claro que sí!
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Óigame, acabaron de escuchar Lalo Ubaldo Rodríguez con su vozarrón, la última. Vámonos ahora con más música. Está esperando David Pérez Serrano del Pepino de José José. David Pérez Serrano también está esperando. Avi, un trito, ya mismo va. Alfredo Ríos Morales, el trío Juventud. Claro que sí, es lo que la chava y viene. Descansa el palo, por lo tanto, los hermanos Arriagada. El buen camino.

El buen camino, los hermanos Arriagada. Ya me llamó Luis Mangual. Ya me llamó Mangua. Me llamó Mangua, Luis Mangual. Luis Mangual, lo estamos buscando por aquí. Para el gran amigo Luis Mangual. Que siempre, siempre está pegadito de la guava. Gracias, distinguido hermano. Luis Mangual, Andrea Bocelli, Julio Iglesias lo escribió momentos.

0: Thank you. And Tony Rennies was not alone, because this piece is also by Julio Iglesias. You remember? Of course.
1: Bueno, lo escucharon. Ah, era la presentación en nuestro programa de Andrea Bocelli, de Julio Iglesias. Acaba de cantar lo titulado Momentos, pero creo que ahora sí que se le dio, distinguido hermano Reyes Acevedo, que está loco por escuchar a José Antonio Salamán. Está reunido con la familia allá en Chicago, como todos los viernes. La familia completa está por allá. Vamos a ver, está Jesús, Adriano, Lucy, Marisol, sus tres nietas, y él quiere escuchar una de Johnny Albino, la vamos a buscar ya mismo. Y un saludito muy especial para su señora, Aidita Santiago y familia. Muchísimas gracias y muchas bendiciones. Reyes Acevedo, gracias, muy agradecido. Por lo tanto, ahora mismo, José Antonio Salamán, de Huetaite, yo clamor.

Óigame, vamos a continuar. Sigue la música, ahora sí. Alfredo Ríos, Morales 414 en Cruces de Aguada. Quiero ir. Trío. Juventud. El aguadillano Emilio Vargas lo escribió. Milagro de amor.

Oye, pero mira cómo pasa el tiempo, 6:52, y ahora cumplimentamos la petición de David Pérez Serrano, del Pepino. David Pérez Serrano en el Pepino me dijo, busca.

Oígame de Rafael Pérez Botija, era José. José acaba de cantar Preso, pero ahora se le dio a Abimele, David, con saludos para Jiño y Víctor. Aquí están los tres reyes, Hernando Avilés, Gilberto y Raúl Puente. Vals peruano, alas quebradas.

0: Qué bonito quedó el vals peruano a las quebradas, ya se comunicó. Celestino Duprey, La Salle, Celestino, ya mismo lo consigo. Mira cómo pasa el tiempo. Aida Santiago, ya son las 7 de la noche. Aida Santiago, voy para allá, que me las pegue.
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4: 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Oye.

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1: Vamos a cumplimentar la petición del amigo mío que se llama Celestino Duprey Lasalle, para Nancy Jiménez, y me dijo de una vez: salúdame a Aida Santiago, de la gran familia de Guava. Celestino, Adalberto Santiago, ahí va.

de Alberto Santiago acaba de cantar Quédate Conmigo. Oígame, ya son las 7:08, el tapón telefónico aquí nunca se acaba. Ya me llamó Nelson Camacho de Yabu.

Yabucoa. El buen amigo Nelson Camacho en Yabucoa, vía internet, está pegado de la guava. Con calma y nos amanecemos. Ya mismo lo vamos a escuchar. De Antonio Machín, el dúo Pérez Rodríguez, Pobre Corazón.

Óigame, el dúo Pérez de Rodríguez, María Esther Pérez Félix, Felipito Rodríguez, saludo a don Guillermo Santiago Torres, en el este de la isla, gran felipista, Felipito Rodríguez, de Luz Elena Tirado, faltas tú.

Óigame, Felipito Rodríguez, faltas tú, 7:15 ahora. Se le dio saludos a Luis Mangual. Hace rato me llamó Luis Mangual. Se habrá dormido Luis Mangual. Me dijo saludos a Tingo Villa y a Carmen Mangual. Eso me dijo. Saludos para Tingo Villa y Carmen Mangual. De parte de Luis Mangual. Oye, vamos a complacer a otro distinguido hermano, Inocencio González del pueblo de Moca, que también quiere escuchar el gallo para cantar Sálvame.

Miguel Clas, el gallo, sálvame. Siendo las 7 y 18, ahora sí que se le dio, ahora sí que se le dio. Por aquí lo tenía anotado, Berto, el de la joya San Carlos. Él me dijo que quería complacer a Aide Vélez de Rivera de parte.

De Alberto Rivera Morales, Berto, y me dije un saludito muy particular para tu adorada Aida Santiago. Gracias. Aquí está Alberto Cortés. Alberto Cortés, mi árbol y yo.

Óigame Alberto Cortés cantando en el programa romántico primero, Alma Mía. Y siendo ahora las 7:22, vamos a ver qué más tengo pendiente por aquí. Me pidieron Alma Mía de Julio Jaramillo. Vamos a complacer a Alfredo Ríos Morales, que está escuchando 414 Cruces de Aguada en Moca. José Luis Cordero, José Luis Cordero, en el pueblo de Moca, la capital del mundillo. Él me dijo que tocara Alma Mía de Julio Jaramillo, composición de Pedro Miguel Arrese. Aquí está Julio Jaramillo, Alma Mía.

Ahí lo tenían, era la voz de Julio Jaramillo, acaba de cantar Alma Mía. Continuamos romántico primero por Guava la Grande, son las 7:26. Nelson Camacho sigue esperando allá en Yabucoa, allá mismo va. Pues Daniel Muñiz ya me llamó. Víctor Ingenio de las Playuelas también. Trío Los Condes, voces y guitarras. Calla, corazón.

0: Trío Los Condes y lo titulado Calle Corazón, son las 7:29. Te sigue acompañando, yo soy Jocelyn Grafals, si Dios me lo permite, hasta las 9 de la noche. Aida Santiago, salgo ahorita.
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0: que vamos a ser Andrés Yaniel Morales y Grafals Andrés Yaniel.
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0: Pues nos vamos inmediatamente, queridos amigos, con la siguiente paginita, paginita musical. Vamos a presentar, amigos míos, a petición de Reyes Acevedo, ya mismo viene José Antonio Salamán. Reyes Acevedo ya mismo viene, pero por el momento, ahí va. ¿Pero qué es esto? Dos cosas mezcladas. Esto es increíble, pero esto pasa en el mundo de las computadoras. Vamos a ver si ahora... Oh, ahora sí, ahora sí. Guaguancó triste. Bobby Cruz, Richie Ray.

también Bobby Cruz, Ricky Ray, Guaguancó Triste, 7:39, y siendo ahora las 7:39, Inocencio ya va. Saludos a Mili Rosario Contella, en la playa Tres Hermanos, en Añasco, los Tres Reyes, a las Quebradas.

Óigame, de la firma de Jorge Contreras, los tres reyes, Hernando Avilés, Gilberto Raúl Puente, Alas Quebradas. Pero ahora nos vamos con los tres ases, Juan Neri, Héctor González y Daniel Gasparín Cabrera. Esto se llama Huevo en el Alma.

Óigame, los tres ases, Juan Neri, Héctor González, Daniel Gasparín, Cabrera. 14 minutos antes de completar las 8 de la noche, ya me llamó Titi Acevedo. Mira, es con el rico Mavi Champán espumosito y el acompañamiento del número uno, Sebastián y Miriam Méndez, por supuesto. Titi Acevedo, hoy no te acompaño, mañana sí, si Dios así me lo permite. Inocencio González lo estaba esperando. Ya lo conseguí. Raúl Muñiz. Recordar es vivir. Posición de Pirim.

Raúl Muñiz. Qué bonito le quedó. Raúl Muñiz de Eurípides Pirimar, que es recordar es vivir. Quedan 10 minutos para las 8 de la noche. Ahora sí que se le dio. Triqui, triqui, tri. 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Nelson Camacho en Yabucoa, pegado de la guava está. Nelson Camacho, gran amigo que siempre está pendiente escuchando la guava vía internet. www.guava850.com. Me dijo, búscame una canción de Los Panchos grabada en el 1948 de Pedro Mata. Parece que va a llover.

Claro que sí, y me falta una de los tres reyes. Quiero amanecer en lo que el hacha va y viene. Aquí está Ana Gabriel.

0: La mexicana Ana Gabriel, Es el amor quien llega. Quedan 2 minutos nada más para las 8 de la noche. El acompañamiento de su seguro servidor Jocelyn Grafals, el esposo de Aida Santiago, y salgo ahorita.
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